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Hola, hola, hola, buenas, buenas, buenas, buenas, ¿cómo andan? Bienvenidos, bienvenidas a una nueva noche, un nuevo programa de Lo que dé. En esta ocasión, quizás se les confunde un poquito la voz, porque claro, no es ese vozarrón que tiene Cristian, sino que es el mío, que suelo estar los lunes y los viernes. Me presento, mi nombre Joaquín Santos, generalmente en el tema del deporte, pero ahora haciéndole el aguante acá a Cristian, que tuvo compromisos laborales también, porque se la pasa trabajando, Cristian. Así que haciéndole el aguante acá con Mr. Ruido también, en esta ocasión por la radio, saludando, bueno, a toda la gente que se va uniendo, aquí a la gente de Rawson, que es el cumpleaños hoy de la ciudad capital de Chubut, el 161º aniversario, el cumpleaños número 161, para no complicarnos tanto. Hoy un gran acto en la calle Mariano Moreno, ahí al frente de la municipalidad, lo que fue un acto con mucho movimiento, muchos clubes, bueno, las mismas fuerzas armadas, gendarmería, además héroes de Malvinas también, que vamos a estar también repasando acá en lo que dé hasta las 11, hasta las 12, vamos a ver acá con Vista Rida hasta dónde llegamos. Pero bueno, espero que nos acompañen en este martes, que hoy juega Boca. Si sos de Boca, seguramente ya haciendo la previa, comiendo algún jamoncito, algún quesito, tomando alguito ahí para disfrutar este partido con San Pablo, que ya vamos a estar hablando también. Hoy voy a tratar de no meterle tanto al deporte, porque es algo lo que suelo hacer los lunes y los viernes. Quizás ahora en esta emisora nueva la gente empieza a conocer también, así que empezaremos a contar un poco lo que fue este cumpleaños número 161 de Rawson, que la capital, un lugar al que siempre uno quiere volver. En mi caso les cuento, yo estudié en La Plata y siempre pensaba en el verano o en el invierno, no veía la hora de volver. Quizás será la familia, será el viento, el mar, las ballenas, es algo que siempre te llama. Y bueno, siempre uno que se crió acá, yo no soy por ejemplo de Rawson, no soy nacido en Rawson, pero sí criado, nacido en Mar del Plata, pero criado aquí en la ciudad capital de Chubut. Así que feliz cumpleaños a la capital chubutense. Vamos a estar hablando de eso. Festejó, como decía, con anuncios de nuevas viviendas, por ejemplo, para ir metiendo un poquito de noticias. Este martes, como comentaba al inicio de lo que dé, se desarrolló el acto central en la Capilla Berwyn y luego el desfile por las calles céntricas de la ciudad capital. El gobernador del Chubut, Ignacio Nacho Torres, encabezó este martes, junto al intendente de Rawson, Damián Viz, el acto central por el aniversario 161 de la capital provincial. Durante la ceremonia, firmaron convenios para construir nuevas viviendas, fortalecer infraestructura social y potenciar el desarrollo turístico de la localidad. Esta noticia que sacamos de Diario Jornada. Bueno, Torres destacó el trabajo conjunto entre provincia y municipio para llevar soluciones y obras que impacten directamente en la calidad de vida de los vecinos de la capital. En estos momentos difíciles, los chubutenses necesitan que estemos juntos, espalda con espalda. Tenemos la responsabilidad de juntarnos, ponernos de acuerdo y brindar soluciones, es lo que expresó el mandatario. Asimismo, puso en valor distintas obras que generan un beneficio directo para la capital provincial, entre ellas el dragado del puerto Rawson, la defensa costera de Playa Unión, la nueva planta potabilizadora, la subestación eléctrica del hospital Santa Teresita y el nuevo gimnasio municipal. Por su parte, Viz señaló: Rawson no es solamente el lugar donde vivimos, es nuestra casa, es nuestra historia, nuestra identidad, es el lugar que eligieron nuestros padres, donde viven nuestros hijos y donde queremos construir nuestro futuro. Hoy, 161 años después, nuestra responsabilidad es estar a la altura de quienes hicieron esta ciudad grande, una ciudad orgullosa de su historia, de su gente, y de ser la capital de Chubut, es lo que comentaba el intendente de Rawson. Como anuncio principal, se firmó el convenio marco de cooperación para la construcción de viviendas, como comentaba en el título, mediante el cual el gobierno de Chubut y la municipalidad de Rawson avanzarán conjuntamente con la ejecución de 20 nuevas unidades habitacionales destinadas a familias
de la ciudad también se firmó un convenio por el cual el gobierno del Chubut aportará los fondos para ejecutar la refacción y ampliación del Centro de Acción Familiar Ruca Cumelén, un espacio que desde hace décadas acompaña y sostiene a niños y niñas de todo Rawson. Asimismo, suscribieron el convenio marco de colaboración institucional para implementar en la ciudad el programa provincial Chubut Innova Turismo, orientado a fortalecer la gestión turística local mediante capacitaciones, herramientas de transformación digital, innovación y acciones de promoción del destino. En cuanto a la ceremonia, hubo reconocimientos a instituciones que forman parte de la historia e identidad de Rawson. Esto en la Capilla Berwyn, como comentaba al principio de la noticia. Fueron destacadas la Escuela Número 4, General José de San Martín, que celebra hoy también 144 años de trayectoria. Seguramente muchos de aquí, de nuestra ciudad capital, han pasado por dicha institución y tienen buenos recuerdos, incluso quizás algún hijo, algún nieto, algún sobrino. Canal 7, por otro lado, con la celebración de sus 51 años y FM Bahía Engaño, que cumplió 38 años de su creación, y la banda de música de la Policía del Chubut, que alcanza 7 décadas de historia y servicio a la comunidad. Esto es lo que tiene que ver con Rawson. Seguimos con la capital. Y te tiro otra noticia más para seguir con esta información. Esto de hoy, el choque trágico que ocurrió en Ruta 25. El viernes 18 se conocerá el veredicto en su alegato final. La Fiscalía pidió que Elian Saucedo sea declarado culpable del homicidio culposo agravado de Cristian Ramos y Alexis Rojas. Son las víctimas que fueron víctimas justamente del accidente de noviembre de 2023. La fiscal Janet Devies pidió que se declare responsable a Elian Saucedo por el choque que mató a 2 motociclistas en la Ruta 25 entre Trelew y Rawson. La jueza Eve Ponce dará su veredicto el viernes 18 de septiembre y la imputación es el homicidio culposo agravado de Cristian Ramos y Alexis Rojas. El choque se produjo el 9 de noviembre de 2023 cuando el auto conducido por Saucedo impactó por el lateral derecho contra la moto en la que viajaban las víctimas en el tramo entre Trelew y Rawson. Según la parte de prensa fiscal, los testimonios reunidos en el debate probaron que Saucedo circulaba apurado de regreso, a la oficina de la empresa de telecomunicaciones donde trabaja, en Trelew. La tarde del accidente, la moto avanzaba en sentido contrario, conducida por Ramos, que murió minutos después de la colisión, y Rojas, que falleció en el lugar. El hecho ocurrió a las 16:45 en la ruta que une Trelew y Rawson. Bueno, allí rememoran y cuentan cuál fue la situación. Lo que cuenta es que con base en pericias fotográficas, planimétricas y accidentológicas, la fiscal repasó los aportes de cada testigo y detalló los informes forenses y médicos sobre las lesiones que causaron ambas muertes. Quedó demostrada la responsabilidad de Saucedo, concluyó la jueza. También hablaron las viudas de las víctimas, Vivian Montesinos, pareja de Rojas, y presente en todo el debate agradeció a los testigos y no pudo continuar su discurso por la emoción. Jennifer Ávila, por otra parte, viuda de Ramos, pidió justicia. Dejamos nuestra vida cotidiana para pedir justicia por lo que hizo Saucedo. Fue una imprudencia. No sería justo que él quede libre porque mis hijos ya no tendrán a su padre, y que además sea ejemplificador para tomar conciencia y ser respetuoso de la vida de los demás. Por último, al cierre de la audiencia, la jueza Eve Ponce le dio la palabra a Saucedo, quien dijo: lamento mucho lo que sucedió y que Dios acompañe a la familia de las víctimas. Ahora sí, dejamos un poquito las noticias también, aprendiendo a manejar este tema de tanta computadora que hay acá en el estudio, que yo no sé cómo hace Cristian realmente, pero siempre acompañando. Ayer tuvimos todo el deporte aquí en el programa Lo Que Dé. Ahora no está saliendo por Twitch, pero generalmente sale también por la pantalla de Twitch. Allí nos pueden ver las caras. Si te interesa quizás conocerme o conocerlo a Cristian, tenés ahí la posibilidad de hablar o de vernos, también de comentar. Eso es algo que tiene de bueno aquí. Ahora pasamos un poco a la música, aquí para empezar a seguir escuchando un poco, pasando este
esta tarde, o esta noche en realidad, desde martes, como decía recién, hoy trabajando a la mañana, a la tarde y ahora también a la noche aquí en Loquede. En este cumpleaños, bueno, ponete a pensar, ¿qué tiene de Rawson? ¿Qué tiene de bueno Rawson, en realidad, perdón? ¿Qué tiene de bueno? ¿Qué tiene de malo? ¿Qué le falta? ¿Qué tiene que no lo podés olvidar? Que si te vas, estás pensando en volver. Y todo lo que tiene en cuanto a lo afectivo, en cuanto a la familia, los amigos, que al final de cuentas es lo más importante, más allá de lo que del espacio físico, en realidad. Lo cierto es que hoy estuvimos ahí, por momentos emotivo, incluso en algún momento Héroes de Malvinas también allí posando con la bandera de las Malvinas son argentinas. Y yo pensaba, bueno, relacionado al tema del deporte, que ahí te das cuenta que, bueno, el partido con Inglaterra no era claramente un partido más. No me quiero ir tanto con lo deportivo. Vamos a dejar que vaya a la música, a escuchar un poquito de lo que será un temita de Arcángel y María Becerra. 5:55. ¿Será? Ahí está, ya aprendiendo nuevamente, como digo, a conocer esto, Arcángel y María Becerra, 5:55.

0: Bueno, volvemos acá a lo que dé. Faltan 16 minutos para las 22, es decir, 44 minutos pasaron de las 21 acá, aquí en realidad, en toda la República Argentina. Vamos a hablar un poquito más de algunas cuestiones que nos quedaron de aquí, de la zona. Nos vamos a Puerto Madryn, donde una pesquera despidió a 27 trabajadores. La empresa cesanteó a 27 personas. Afirman que pueden mantener su plantilla de trabajadores entre las temporadas de aguas nacionales y provinciales. Un nuevo conflicto se generó en la planta de Estrella Patagónica, ubicada en el Parque Pesquero de Puerto Madryn. La firma envió 27 telegramas de despido a trabajadores efectivos bajo el argumento de que no pueden sostener la actividad durante el parate que se genera entre las temporadas de pesca de aguas nacionales y de provincia. Ante ello, se realizó un reclamo pacífico en los portones de ingreso a la planta pesquera, donde las mujeres y hombres cesanteados realizaron la quema de neumáticos. Además, se dio intervención a la Secretaría de Trabajo, que se acercó a constatar el conflicto, donde se espera que se declare a la conciliación obligatoria. Esta noticia también sacada de Diario Jornada. La patronal envió los telegramas de cesación del vínculo laboral el 11 de septiembre, donde se aduce a cuestiones operativas y de imposibilidad económica. Prescinde de sus servicios a partir del día de la fecha del 11 de septiembre, como decía recién. Junto a ello, la empresa afirma que se debe avanzar en esa decisión para alcanzar un equilibrio funcional y económico que garantice su continuidad, y el mantenimiento de los puestos de trabajo durante las dos temporadas. Esto en la actualidad no se podría concretar, y ante ello toma la determinación de cesantear a 27 personas. José Díaz, dirigente, explicó que las cartas de documentos son sin motivo, son despidos sin causa, agregando que este martes concurrieron a la planta con el fin de dialogar y allí tuvieron como respuesta que fuera de las temporadas de nación y de provincia no pueden mantener la plantilla de trabajadores porque no trabajan. Nosotros decimos que no es un tema nuestro, si ellos no trabajan fuera de temporada es porque ellos deciden no hacerlo. No porque sea un tema de la gente o porque la gente no quiera laburar. La gente lo que quiere es laburar todo el año, es lo que comentaba José Díaz. La carta de documento señala que la liquidación final con indemnización de ley y la certificación de servicios y remuneraciones estarán a disposición en los plazos y condiciones legales. No consigna montos ni una fecha específica de pago, tampoco acredita que los trabajadores ya hayan cobrado. Por ahora se aguarda que la cartera laboral dicte la conciliación obligatoria que las partes acatarían para comenzar a negociar, pero con el estado de situación previo a la recepción de los telegramas de despido. Dejamos un poco las noticias locales y hablamos de lo que tiene que ver con Boca, que está jugando en este momento. Van 18 minutos en el Pacaembu, están en el Morumbí, perdón. Están jugando San Pablo contra Boca Juniors. Ayer hablaba justamente con mi viejo de esto de los estadios brasileros. Cuánta historia, ¿no? Ir a jugar al Morumbí, al viejo Pacaembu. Ahora, bueno, que han cambiado por cuestiones de naming y demás. Brasil, lógicamente, maneja otra billetera y otro tipo de manejo de fútbol. Repasamos el 11 que puso Arruabarrena en el lado de Boca, que quizás te interesa si sos de Boca, o si no también, porque quizás celebra el de Boca y el de River. No, hoy me permito decir de todo porque no está Cristian. Entonces vamos a hablar de Boca, de River, de los demás equipos de este fútbol argentino. Ya vamos a hablar de Platense, que quedó eliminado hace minutos nomás a manos de Fluminense, por ejemplo. Montero, Lozano, Del Olio, Herrera, Blanco, la línea de cuatro que paró a Arruabarrena, en el medio Ascacíbar, Paredes y Delgado. Finalmente Milton Delgado, que se recuperó de la distensión que lo tenía a mal traer y suplanta a Toto Belmonte. Finalmente se inclinó por Milton Delgado para acompañar a Paredes y al Rosito Ascacíbar. Adelante Flores, Merentiel y Alan Velasco, que ya parece haberse ganado el puesto, al menos en estos primeros partidos o esta segunda vuelta de Arruabarrena en el banco de Boca. Lo que comentaba recién, La eliminación de Platense, otro error le costó a Platense una histórica clasificación. Llegó hasta estos cuartos de final y tenía la posibilidad de acceder a semifinales de la Copa Libertadores, en lo que era un hito histórico en la historia rica o presente, al menos del último tiempo, de haber salido campeón del fútbol argentino. El Calamar venció 2-1 a Fluminense, pero los brasileños se quedaron con la serie 3-2. El equipo de Palermo había emparejado el global en el primer tiempo con goles de Mainero y Sepúlveda, pero en el segundo, tras una pérdida de pelota en ataque, la réplica terminó con el inesperado descuento del uruguayo Canovio para el Flu. De esta manera, bueno, se queda eliminado el Calamar. Jugó un primer tiempo ilusionante, pero cometió un único error en la segunda parte que lo hizo volver a ser víctima de la efectividad de Fluminense de Brasil y volverse con las manos vacías luego de un triunfo por 2-1 en el partido de vuelta, que no fue suficiente para remontar la caída por 2-0 en la ida allí en Brasil. Según supo la agencia de Noticias Argentinas, en un encuentro disputado en el estadio Ciudad de Vicente López, bueno, ahí toda la crónica de la eliminación del Calamar. Mañana tendrá Estudiantes su chance, bueno, mi equipo, el Pincha, de acceder a semifinales, de cruzar el Rubicón, y primero tendrá que eliminar a Corinthians en el Neo Química mañana a partir de las 21:30 horas por la Copa Libertadores. Lo que está disputando en este momento Boca es la Copa Sudamericana, para recordarles que Boca estuvo en esta Libertadores y ahora está jugando la Copa Sudamericana. En cuanto a la selección argentina, hace algunos días sucedió algo que nos dolió a todos, a todo el país, que fue el anuncio de Messi. Recordemos cuando había ganado las Leonas en el Campeonato del Mundo de Hockey. Ese mismo lunes Lionel Messi comentó, o publicó en realidad, en Instagram que no iba a continuar en la selección, al menos. Era una decisión tomada que ya tenía premeditada y que la hizo pública ese mismo lunes. Sin embargo, tendrá su partido de despedida en el Monumental. El capitán o ex capitán, porque ahora ya se le otorgó la cinta a Cristian Cuti Romero, el futbolista de Atlético de Madrid. Bueno, en cuanto a Lionel Messi, el ex capitán o capitán eterno, dirán algunos, como puede pasar también con Diego Armando Maradona, tendrá su último partido con la albiceleste el 6 de octubre en el Monumental ante Benín. El entrenador Lionel Scaloni confirmó la lista de convocados a la selección argentina para la próxima fecha FIFA, que será ante Bolivia, Burkina Faso y Benín, justamente lo que comentaba recién, que serán los primeros amistosos luego del Mundial 2026. Y entre las novedades sobresale la presencia estelar de Lionel Messi, quien se retiró recientemente del albiceleste, y la aparición de jugadores que no fueron a la última Copa del Mundo. La gran despedida de la Pulga será ante Benín en el Monumental el 6 de octubre. Como comentaba recién, el entrenador decidió convocar a gran parte del plantel subcampeón del Mundial 2026, pero también sorprendió con varios jóvenes que brillan en Europa. Entre ellos, Román Vega, del Zenit de Rusia, Matías Oblé, de la Roma, el ex futbolista de Vélez, Franco Mastantuono, de la Fiorentina, que viene de anotar un triplete y que muchos ponen en disputa, o lo ponen al menos, como candidato a quedarse con la 10 junto a Nico Paz. Gianluca Prestiani, otro futbolista que estuvo también en la prelista aquella recordada de 55, finalmente se quedó fuera también otro ex Vélez, y Santiago Castro de la Roma son estas caras nuevas, al menos si comparamos lo que fue la lista de los 26 del Mundial, justamente en 2026, que perdimos ante España. Por otra parte, aún resta el anuncio de los citados del fútbol local. A su vez, se destacan los regresos de Agustín Jay del Palmeiras y de Leonardo Valerdi. Recordemos aquel jugador que tuvo una lesión en el solio y que se perdió lastimosamente la posibilidad de disputar su primer mundial. Estuvieron cerca de ir a la última Copa del Mundo Jay, y justamente Valerdi estuvo en esa lista, pero se lo perdió por la lesión muscular anteriormente mencionada. En medio de la enorme expectativa, Lionel Messi finalmente será parte de la lista. El eterno capitán decidió de dar un paso al costado, pero vendrá al país para despedirse de los hinchas argentinos para su adiós definitivo. Es algo que ya hay que empezar a asimilarlo, al menos. lo que comentaba Chiqui Tapia en sus redes es, después de una charla que hemos tenido con el técnico de la selección, hemos tomado la decisión de invitar al mejor jugador del mundo, al emblema de nuestra selección, a nuestro capitán Lionel Andrés Messi, para que pueda tener la despedida que realmente se merece el 6 de octubre. Luego de haber recibido justamente la aceptación de Lionel, invitamos a todos los campeones del mundo que participaron con él en el Mundial de Qatar, para que con sus familias lo acompañen en el partido que va a ser inolvidable para los argentinos y argentinas fanáticos de la selección. A ver el último tango del mejor jugador del mundo, añadió el presidente de la AFA, Claudio Chiqui Tapia, y ya lo titula como el último tango, algo que parecía ser en el Mundial, ahora tendrá este último partido para despedirse en el Monumental. En tanto, para estos compromisos preparatorios, el cuerpo técnico tampoco contó con Leandro Paredes, futbolista de Boca que recibió 10 partidos de suspensión por parte de la FIFA por conductas antideportivas contra el español Eric García, y más de una vez remarcó que no sabe si volverá a jugar en la selección. Tampoco está Nahuel Molina, también jugador de flamante refuerzo de la Roma de Italia, quien recibió 7 encuentros de sanción por aplicarle una piña a Rodri en medio de los festejos de España por el título del mundo. Otro también sancionado es Thiago Almada, el futbolista del Millonario de River Plate. Es el otro de los castigados, aunque solo deberá cumplir una fecha. A estos ausentes hay que agregarle, lógicamente, a Nicolás Otamendi también, que defiende la banda roja. El defensor de River se retiró del seleccionado en la Copa del Mundo, y el duelo con España fue justamente el último en su trayectoria, al menos con la camiseta celeste y blanca. Mientras espera por estos amistosos, el futuro del entrenador Lionel Scaloni también está en duda, porque tras el Mundial aseguró que cumplirá el contrato que vence a fines de diciembre y después verá qué hace, pero desde la Asociación del Fútbol Argentino ya tienen un plan para convencerlo de que renueve su vínculo. Por ahora habrá que esperar para saber qué pasará con el entrenador campeón del mundo en Qatar, también campeón de América, campeón intercontinental. Descartada la gira por China a causa del adiós del capitán rosarino, el principal atractivo justamente para el público asiático. Se descartó la gira por allí por China, y los rivales del albiceleste serán Bolivia, con un rival con el que suele cruzarse en eliminatorias sudamericanas, y dos desconocidos y modestos combinados como Burkina Faso y Benín. Recordemos aquella frase de Diego Armando Maradona, que decía más Faso que Burkina. Allí siempre el lindo recuerdo de Maradona. Y bueno, ahora hablando de Messi también, dos grandes jugadores que ha tenido la selección argentina. El primer duelo preparatorio será en Córdoba, y el cierre de la ventana internacional tendrá lugar nada más y nada menos que en Buenos Aires. De acuerdo al cronograma, la albiceleste jugará contra la verde, es decir, contra Bolivia, el 30 de este mes en el Mario Alberto Kempes en Córdoba, y ante sus nuevos adversarios africanos lo hará una vez que pase la hoja del calendario. Una vez que nos metamos en el décimo mes de este año 2026, el 3 recibirá a Burkina Faso y 3 días más tarde a Benín, ambos en el Estadio Monumental. Emiliano Martínez, Musso, Rugli, Jai, Valerdi, Romero, Martínez, Foyt, Medina, Tagliafico, Román Vega, Enzo Fernández, Alexis McAllister, que hizo un golazo hoy, Valentín Barco, también Giovanni Lo Celso, Ezequiel Palacios, Rodrigo De Paul, Nico Paz, Franco Mastantuono, Matías Soublé, Giuliano Simeone, Nico González, Gianluca Mestrani, José Manuel El Flaco López, Castro Álvarez Martínez, y la presencia de él, de Lionel Andrés Messi. Ahora sí, ya empezamos a llegar a esta primera hora de programa. 2 minutitos restan para las 10 de la noche acá en todo nuestro territorio nacional. Esto es lo que de, nuevamente te recuerdo, este es el programa de Cristian, pero hoy estamos haciéndole el aguante acá, bancando un poco la parada aquí también en Parada 93. Un saludo grande a toda la gente que escucha también de Lago Blanco, de Paso de Indios, de Senger también. El saludo grande a toda la gente de Rawson, que está cumpliendo años, a través de FM Tu Lugar 92.1. También el saludo a la gente de la capital. Minutitos quedan, como comentaba recién. Vamos a repasar cómo le está yendo a Boca, que yo sé que te interesa, que yo sé que querés saber. 29 minutos van, 0-0 sigue, y por ahora clasifica a las semifinales de la de la Copa Libertadores, el Xeneize, que tiene esa necesidad de lo que hablábamos ayer con Cristian, que ahí sí me permito hablar mucho más de deportes. En esta ocasión, bueno, tendré que dejar un poco, pero sí seguir hablando de lo que sucede acá. Antes nos vamos a ir a la tanda.
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1: ¿Dónde están las palmas, che? Vamos, quiero ver a todo el mundo haciendo palmas y que me ayuden a cantar este tema. Sí,

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0: Ahí está el ángel de la noche, ahí está por supuesto el querido Gary con nosotros siempre, trasnoche. No es trasnoche si no aparece Gary cantando, Para Gladys allí en Frías, en Santiago del Estero, la Argentina despierta que a esta hora nos saluda a distintos puntos de este hermoso país,
1: Muy buenas noches, Fernando, lo estoy escuchando, soy Marta de Selva, Santiago del Estero.
0: ¿Qué tal, Marta? ¿Cómo va?
1: La emperatriz, aquí un abrazo grande. Y bueno, voy a tejer un ratito más que estoy haciendo un poncho para mí.
0: Bien.
1: Ya voy por la segunda parte y bueno, con su grata compañía radial.
0: Qué lindo el poncho.
1: Y después descansar, que mañana hay que trabajar todo el día. Porque trabajo en PAMI, si Dios quiere, y a la tarde voy a trabajar con mi elaboración y panificación artesanal.
0: Bien.
1: Porque son los panes caseros varios, porque tengo varios clientes encargados. Un abrazo, saludos para todos. Marta de Cerro, Santiago del Estero.
0: Muchas gracias.
1: Saludos al doctor José Villa Regina, a Mari Vitorica, a Marta de Rancul, a Gustavito el camionero y a todos los héroes de Malvina Argentina. Abrazo, amigo, bendiciones para todos.
0: Gracias,
1: Marta de Selva, Santiago del Estero, Emperatriz.
0: Gracias, totales.
2: Hola,
0: Marta.
2: Buenas noches.
0: Hola. ¿Cómo anda? Otra Marta de La Pampa.
2: Noche.
0: Bien.
2: ¿Todo bien?
0: Sí.
2: Bueno,
0: sí,
2: yo acá recién me vine a la camita, lo voy a escuchar.
0: No me decía, qué bueno.
2: Le voy a pedir un tema de sabroso. Dame un beso, me podés pasar ese tema, lo voy a escuchar. Un beso al Purri. Bueno, nada.
0: ¿O le hace falta un beso?
2: Acá yo creo que, ojalá que te escuche hasta las dos, porque viste, cambié la sábana de la cama, así que viste, cuando vos cambiás la sábana de la cama,
0: pasa?
2: Es como que te relajás y dormís.
0: Claro.
2: Tranqui, bueno, vamos, esperemos escucharnos, así que nada, es en la joda. No, en serio, cambié la sábana.
0: No, puede ser. A Cleopatra le pasaba exactamente lo mismo. Claro que era
2: todo, lindo, todo fresquito, egipcio, todo, ¿no? Limpito. Bueno, nada.
0: Bueno,
2: páseme el tema y lo voy a escuchar. Le mando un abrazo, chiquito.
0: Un abrazo,
2: besito.
0: Muchas gracias. Bueno, a ver. Contame, Martita, allí en Selva, Santiago del Estero, contame un poco, el poncho santiagueño de Atamisqui, ¿verdad? Sí, tiene, me encanta el poncho santiagueño, ese verde con ese marrón, me encanta, no sé si es marrón en realidad. Contame un poquito, describime un poquito el poncho santiagueño, que es distinto al poncho salteño, nada que ver con el poncho catamarqueño, o sea, contame un poquito, mientras yo le dedico esto a Isa, allí en San Juan, a Marisa, a Vero, a Joa, a Lili, a Nahuel, a la familia Murillo, Estados Unidos. Trasnoche País está con vos hasta las 2 de la mañana. Hola Graciela en Río Cuarto, ¿cómo va?

Es el Rey Pelusa que está en Trasnoche País con vos a esta hora. En distintos puntos de la Argentina estamos conectadísimos, estamos con vos. Y no podemos parar. En el amanecer de los poetas, Trasnoche País te acompaña hasta las 2 de la mañana.

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0: Hola, buenas noches. ¿Cómo anda, amigo Fernando? Gracias por la compañía. Y bueno, acá voy pasando al viar, ya me quedo sin señal. Voy viajando para Sierra Grande. Así que un abrazo, bendiciones. Póngase un temito bueno de Sebastián.
1: Bien.
0: Gracias, hermano. Bendiciones para todos. El viajero nocturno, Claudio de Mendoza.
1: El viajero nocturno. Listo, cerrá nomás, ya está todo. Dale gas.

0: invitación está hecha. Atención, en la Ceguera, cerquita de Río Cuarto. Allí va a estar todo el equipo. Todas las estrellas van a estar juntas en esa noche de 30 y pico. Va a estar Pipi Rocha ahí animando. Va a estar Junior Arnaudo. No te lo podés perder, ¿eh?
1: Los que están bailando, palmas fuerte.

Saludo para Mauro allí en La Rioja, en Chilecito. Saludo para vos. Bueno, ahí estaremos. Ahí mandamos eso, para que lo logren chequear. El querido amigo, artista es el querido Mauro, cantante él. Ahí nos está pidiendo participar en los eventos de Córdoba. Bueno, ya vamos.

Hola Eli, ¿cómo estás? ¿Cómo andás? ¿Cómo andás? ¿Cómo andás? Un tema de Euge Quevedo o me vas a extrañar por damas gratis, ahí estaremos con ello. Eli, querida, ¿cómo está? ¿Cómo anda usted, licenciada? ¿Cómo le va? ¿Todo bien por allí? Gracias por estar con nosotros una noche más. Pasó Boquita, dice Graciela, desde Jovita. Pasó Boquita. Puede ser un tema de Mauro. Loco y gran amor. Bueno, perfecto.

Gracias por estar con nosotros a esta hora. Gracias por compartir a través del 35 13 49 23 67 la pasión, esa pasión que tenemos por la campeona del Mundial.

De Selva, que me está contando un poquito acerca del poncho santiagueño. Yo realmente tenía una referencia del que usaban, del que usan manceros santiagueños, que alguna vez lo explicaron ellos, pero no recuerdo bien ahora. Ella me está explicando bien cuál es la característica del poncho, así que vamos a ir. Ramiro de Bernasconi dice, aguante Boquita, pasamos, aguante Boquita. Está frío afuera, che, sí, bajó mucho la temperatura. Estábamos con una máxima por acá, por el portal de la Patagonia, cerquita, 17, 18, estamos en 3 grados a esta hora, sensación térmica, ahí un grado, estamos ahí nomás, ahí nomás. Así que vamos saludando a todos aquellos que se van comunicando. Ya voy con los temas solicitados, tengo temas solicitados de Eli, de Graciela, de Mari, de Grace de Freire en la provincia de Córdoba. Tengo también tema solicitado por la gente que a esta hora se comunica del oeste de la provincia de Buenos Aires, gracias a la gente que también lo hace desde la provincia de Catamarca. Recién saludamos al comandante, es un ratito, ¿no? Sí, bueno, perfecto, bárbaro. Sebastián nos está pidiendo ahí Ramiro en Bernasconi, Tu cariño se me va. También a propósito de esto, yo decía que Manu y Evange habían salido de caravana con la bandera. Y dice, y mamá, ahí me mandan mensaje. Bueno, somos campeones ya.

bailarina, la bella bailarina de las varillas que a esta hora está sintonizando Cadena Alegría. El saludo para toda aquella gente linda en ese lugar de la Argentina. Rápidamente me estoy yendo desde Las Varillas a Río Tercero para saludar a otra amiga. Elsa, ¿cómo estás? Qué gusto estar con vos a esta hora y con la gente de Río Tercero. Saludar a Irma. Irma, pasamos por allí, por tu casa. Te damos un abrazo musical y continuamos. A Omarcito de Río Tercero, saludamos a todos los vigiladores y vigiladores de la República Argentina que a esta hora están trabajando. Algunos comenzaron sobre las 12, algunos han comenzado sobre las 22 y van toda la madrugada. Los acompañamos en la madrugada. Elsa, para vos el toro.

Es increíble la banda madre cómo ha generado, cómo ha llevado al escenario del cuarteto a grandes voces, ¿no? Recién estamos con Fernando Gladys hace minutos atrás, haciendo Yo Mañana, ahora El Toro Quevedo, dedicado para nuestra querida amiga allí en Río Tercero, Elsa. Eres mi noche y mi día. A propósito, se juntan finalmente mucho, pero mucho ruido, ¿eh? Y cuando el río suena, agua trae, dicen, ¿no? Exactamente. Se habló muchísimo hace algunas semanas atrás. Se siguió hablando. Hoy se sigue hablando que aparentemente estarían de regreso juntos en el escenario Wally y Lisandro, ¿eh? Aparentemente. Bueno, Martita, si no escuchaste el comienzo, arrancamos justamente con el tema de Sabroso, Dame un Beso, ¿eh? Pero bueno, te lo dedicamos nuevamente a vos, así que estás en Rancul a esta hora con las sábanas, como ella dijo, lavaditas, planchaditas, recién colocaditas en la cama, así que un relax total a esta hora. Para escuchar a Sabroso. Entras noche, país.

Allí está para vos, a esta hora, por supuesto, para vos, querida Marta, en Rancul, provincia de La Pampa. Saludos. Dame.

buenas madrugadas. Hola, Fer, ¿cómo andás? ¿Cómo estás? Bendecido miércoles. Hoy te saludamos desde Eduardo Castex, en la provincia de La Pampa. Saludamos al Doc, saludamos a Mari, también al Paisa. Cenamos, escuchamos el programa. Te saluda Marianela, María Laura y María Paz. Abrazo y saludito para el Pulpito. Bueno, así en diminutivo para él, por supuesto, a esta hora. Se vino con la camiseta de Boca el Pulpo. No, es muy fanático usted. Le va a hacer mal, ¿eh? Yo sé que lo que le digo, ¿se controló y pasó a controlarse por la salita? ¿No? ¿Sí? ¿Controlaron todo? ¿Está todo bien? ¿Sí? ¿En serio? ¿Aguanta esto, la semi, la final? ¿A usted le parece? Bueno, perfecto, si usted lo dice. ¿Le cree? No, no, no, yo le creo. Bueno, el saludo, a esta hora para Grace, allí en Freire, en la provincia de Córdoba. La Argentina despierta a esta hora en Trasnoche País con todos ustedes. Llega el profe. El profe Marcos Bainotti para Grace en Freire. En Trasnoche País. La marca de la alianza.

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Fer, querido, la noche está para el Barba, la noche está para el Barba, por favor, mandate una de Luli, por favor, ahí estamos, saludamos a la gente que a esta hora está compartiendo con nosotros y su trabajo allí en la Patagonia Argentina. Saludamos a Damián, por supuesto, a sus colegas, al staff que está trabajando a esta hora, han pedido al Barba, a Luli, ahí está Luli. Saludos a la Patagonia.

Saludamos a la gente que a esta hora en Río Tercero nos está saludando. Irma, ¿cómo estás? ¿Cómo andás? Dijimos, pasamos a darte un abrazo musical. Ahí vamos a ir con ese tema, por supuesto. Saludamos ahora a la gente de Los Berros, allí en la provincia de San Juan. ¿Cómo estás, querida amiga? ¿Cómo andás? ¿Cómo andás, André? ¿Qué tal todo allí por San Juan? ¿Cómo va? ¿Cómo va? ¿Cómo va? ¿Cómo va? ¿Cómo va?

Cerros en la provincia de San Juan y saludamos en la provincia de Córdoba, en el sur, allí al querido Guillermo que nos está acompañando a esta hora. Por otro lado, en la provincia de La Pampa, Sar nos dice, aquí Guatrache. Che, bueno, saludamos a la gente, a Sara y a la gente de Guatraché, a esta hora, la querida gente que nos sigue acompañando a nosotros y compartiendo, por supuesto, la posibilidad del encuentro en la campeona del dial, muy cerca ya de las 1:00 a.m. 5 minutos, se pasa volando esto, ¿eh? Se fue el programa. Bueno, saludamos al querido Guillermo.

campeón, buenas noches. Te pido un temita de Bronco, si puede ser. Fabián, seguridad en Cárcano, Córdoba. Muchas gracias, buen programa.

0: El saludo grande para el querido amigo allí, Fabián, que está con nosotros. Ya vamos a ir con ese tema. Querido amigo, gracias por estar con nosotros, gracias por compartir a esta hora la Cardina Alegría, la campeona del dial. Ahí está Sara, que dice, buena semana, Fer, buena semana. Aquí desde Guatardé, escuchando el programa. No te pido temas porque toda la música está muy linda y la disfruto. Ahí estamos, con todos ustedes.
1: ¡Qué temazo!
0: Hasta las 2 de la mañana.
2: Estamos aquí, en la misma cama, gracias por venir.
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El saludo para Gustavo a esta hora, sí, el saludo para Mingo, para gente que trabaja en la madrugada, aquellos muchachos que están al volante, aquellos muchachos que están en el control allí, por supuesto, coordinando todos los viajes. Saludamos a todos los taxistas, a todos los remiseros a esta hora, que en la Argentina nuestra están trabajando y se van acompañando por la radio. La verdad que sin duda esa película de la radio sonando y uno conduciendo es una instantánea, es algo que periódicamente se da y es en el lugar donde más radio se escucha, está comprobado. Las últimas encuestas siempre lo saben, aunque algunas encuestas son para algunos temas un poquito mentirosas, ¿no es cierto? Nunca aciertan mucho, pero bueno, en este caso sí, está comprobado que el 80% de las personas una vez en el día, digamos, están por supuesto escuchando la radio, y generalmente eso se da en el auto. Generalmente el auto es uno de esos lugares, de esos escenarios, en los momentos en los cuales la radio siempre te va. Es rarísimo, aunque bueno, obviamente algunas personas llevan su pendrive, su lista de reproducción y van solo con eso, pero la radio suele ser sin duda uno de los momentos, o mejor dicho, uno de los momentos más especiales para aquellos conductores y aquellas conductoras. Así que vamos saludando a los amigos que a esta hora están compartiendo con nosotros mientras desarrollan su tarea, en este caso durante la madrugada. A Nene Malo saludamos desde aquí, por supuesto, que siempre está con la campeona del dial. Mari, ¿cómo estás? ¿Cómo andás por allí? Luego del café, luego de acostarse, de buscar conciliar los sueños, te acompañamos. Llega Uriel Lozano, llega Euge Quevedo.

0: Gracias, Joao, por estar ahí. Gracias por estar con nosotros. Avanzamos, vamos rumbo a la media hora pasada la una. Llegamos con algunos de los estrenos del querido Simón en vivo.
1: Espero que les guste.
0: A la gente de San Juan seguimos saludando a esta hora. Gracias por estar con nosotros compartiendo. Hola, Graciela.

Gracias, Joa, gracias por estar. Bueno, ahí estamos saludando siempre a la gente linda, acá prendida a la radio, dice, prendida al dial. Quiero mandar saludos y bendiciones a mis amigas Marisa Murillo de Estados Unidos, Vero Isa Lili. Quiero escuchar algo de la Pepa Brizuela, soy Joana de San Juan, muchas gracias por el saludo de anoche para con mi papá, fue emocionante. Bueno, gracias. Emocionante fue para nosotros que compartieras eso tan, tan tuyo, tan de tu querencia, tan de tus afectos con nosotros. De eso se trata esta conexión, ¿eh? De estar compartiendo con todos ustedes momentos que son únicos y que a su vez nos hacen conocernos y conocer, ¿sí?, historias y lugares de esta querida Argentina.

0: Qué lindo es estar con esta Argentina despierta a esta hora compartiendo, por supuesto, sus voces.
1: Hola, campeón.
0: Quería recordar
1: noches.
0: Este mensaje, ¿vos sabés?
1: Te pido un temita de Bronco, si puede ser.
0: De Bronco, ahí está.
1: Fabián, seguridad.
0: Fabián.
1: Cárcano, Córdoba.
0: Gracias
1: Muchas
0: por estar,
1: gracias,
0: Fabián.
1: Buen programa.
0: Gracias por estar. Me voy de Cárcano, Córdoba, me voy allá a... vos sabés que... Pero será posible. Selva, ahí está, vamos, ahí está, Selva,
2: el
0: Santiago
2: Estero. El poncho santiagueño es una prenda tradicional de lana, reconocible por su tono rojo punzó.
0: Bien ahí.
2: Su guarda o franja negra teñida a mano suele llevar finas trenzas o flecos en los bordes. Está confeccionado en telar criollo con lana de oveja o fibra de llama, Fernando.
0: Ah, bueno.
2: Yo el poncho que estoy haciendo es poncho de lana, pero estas compradas que son medias artificiales y es blanco. Es un poncho que me voy a hacer para salir, ir al trabajo, ir a una reunión, algo por el estilo. Un poncho para vestir. No un poncho de la tradición santiagueña ni un poncho de lo que dice el gaucho.
0: Perfecto. Joa, querida, ¿cómo estás? ¿Estás ahí? La Pepa, la Pepa.

0: Ahí está la Pepa. ¿Qué pasa? ¿Qué pasa en las higueras? ¿Qué pasa en las higueras? ¿Qué pasa en las higueras?
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2: Gracias a la gente que ahí va. Qué lindo, la gente que va mandando mensajes. Voy a estar en la higuera, dice. ¿En quién lo dice? Beatriz. Bueno, vea, allí estarás entonces. Pipi Roya, Juni Arnaudo, la gente de Cadena Alegría. Tremenda convocatoria, ¿eh? Serán las higueras, a no perdérselo, 30 y pico, para festejar la vida. Con todo, los 80, con toda la música, por supuesto.

A nuestra querida gente amiga allí de Gran Buenos Aires, saludamos a querido Hugo, la gente de Lomas, la gente de Lanús. Buenas noches, país con vos, a través de la querida cadena Alegría. Qué gusto estar compartiendo este momento con vos, ¿eh?

del Campillo, el saludo grande. Gracias, Beto querido. Gracias por estar con nosotros. Siempre están con Cadena Vida, ya lo sé. Están durante toda la jornada, trabajando, viajando, lo que sea, pero allí estarán con alguno de los programas por la mañana, por el mediodía, pasado el mediodía, por la tarde o por la noche. Siempre se acompañan con la campeona del dial. Querido Fabián, allí trabajando, seguridad allí en Córdoba. Te mandamos un saludo con Bronco, uno de esos grupos elegidos por vos para estar en esta trasnoche.

allí la oyentada siempre está. Fabián, gracias por estar con nosotros, allí en Córdoba, en Cárcamo, decía, está trabajando, haciendo seguridad, como le pasa a la gente en Trisquelia, como le pasa a la gente allí en Río Tercero, a la gente en Trelew, a la gente en Tuyutí, a la gente que siempre está acompañándose con la querida Cadena Leída, mientras se lleva adelante, por supuesto, la hoja de ruta de una agenda de trabajo. Estamos a 16 minutos de las 2, ya se nos ha ido el programa, vamos a ir cumpliendo. Eli, ¿cómo estás? ¿Cómo andás, licenciada? ¿Cómo va todo por allí?

saludamos si estás por allí, por supuesto. Gracias por acompañarnos. Y no te diste cuenta. Alguien que también es de radio, ¿eh? Él también es de radio. Exactamente. Ha hecho radio muchas veces. Mandamos un saludo grande a nuestra licenciada, ¿eh?

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1: Un saludo para Eli a esta hora. Hola, querido Ramiro, dice el lío que se armó con Boquita. Y el que se va a armar, dice el que se va a armar. Vamos a llegar a la final, dice Ramiro. Ahí está pidiendo al Seba, al monstruo. Que llega, Ramiro, te saludamos de aquí, Ramiro de Bernascoli en la provincia de La Pampa. Gracias por estar con nosotros. Irma, lo repetimos, no hay problema. Ahora vamos con ese tema, ¿sí? Vamos de nuevo, no hay problema.

Dice, querido Sebastián, muy cerquita del cierre nosotros, saludando a toda la gente que se ha comunicado, la verdad, agradecer, infinitas gracias por estar compartiendo con todos nosotros este momento de la radio, más allá de la medianoche, en la frontera, donde siempre decimos, en el amanecer de los poetas, a Irma, en Río Tercero, agradecerle que siempre está con nosotros y nos da la posibilidad de compartir con ella, con tantísima gente, a lo largo de todo este hermoso país, la querida campeona del

Gracias, Irma, por estar con nosotros allí. Saludamos también a la gente que en Río Cuarto nos está sintonizando. Vamos compartiendo con Graciela ya casi en el cierre de la programación de hoy. Saludamos también a nuestro querido amigo Mario Alberto, que nos había enviado mensajito acerca de Boca. Dice, hoy ganamos, somos campeones. ¿Y River cuándo juega? Pregunta picante, picante Pereira. Allí el querido amigo Mario Alberto está promoviendo disturbios a esta hora. Bueno, saludamos a la gente de Rancul, ¿eh? Bueno, para Graciela, allí en Río Cuarto, en el Imperio.

Gracias, gracias por la compañía, amigo. Antes que se vaya, agradecido. Acá llegando Santa Isabel. Ahí podría enganchar la radio. Gracias por todo.

0: Yo pido un fuerte aplauso para el viajero nocturno que allí llegando a Santa Isabel nos está sintonizando. Saludamos a todos los profesionales del volante que siempre a lo largo de estas horas que nos toca compartir en distintos horarios, en distintos programas, distintos conductores, distintas conductoras de la campeona del dial, de la querida Cadena Alegría, ellos están allí, siempre con la alegría, con muy buena energía. La gente que es profesional del volante tiene, por así decirles, una antena muy especial y siempre conectada a la buena onda, ahí para adelante, por rutas y caminos, por pueblos y ciudades de la querida República Argentina. Ellos van llevando adelante, por supuesto, su tarea, su profesión. Tienen que entregar, obviamente, todo en tiempo y forma. Hay que llegar, así que te mandamos un abrazo gigante, viajero nocturno, desde aquí, desde la trasnoche país de la querida campeona del dial, sintonizando lugares que por supuesto varían en lo que es paisajes, costumbres, pero sin duda nos une la posibilidad de un mismo idioma, que es el que se habla, el que se canta, el que hace familia, el que hace oyentada en la querida Cadena Alegría. Gracias totales a toda la Argentina que nos estuvo acompañando. Sigan ustedes con la querida Cadena Alegría, sigan disfrutando de la vida, sigan inaugurando esta jornada que por supuesto ya se puso en marcha desde hace 2 horas, ya 2 horas que con nosotros han estado viviendo a través de las canciones, de los pedidos, de las distintas historias de cada uno. Para nosotros siempre es un placer. Chau. Será hasta mañana. Gracias totales. Los invitamos a compartir Trasnoche País ya en la madrugada de lo que se vendrá.
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0: Muchas gracias.
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1: Hay un tema que me gusta mucho, y si los chicos se animan, lo vamos a hacer. A este estilo puede ser. El tema se llama Ni tú ni yo, ni tú ni yo. Pero tranquilo, para. Lo saben, lo vamos a tratar de tocar, ¿ah? Lo va a cantar conmigo, Carlos.
2: No, voy a cantar.
1: ¿Lo va a cantar o no lo va a cantar conmigo?
3: No, pará.
4: Javier.
5: Hermano.
4: Nosotros también estábamos en el baile, ¿eh? Queremos festejar con vos.
5: Queremos disfrutar el aniversario con tu gente, hermano. Acá estamos, ¿eh?
3: Además, Pepa.
1: ¿Qué pasa?
3: Lo saben.
1: A ver.

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0: Hola, hola, ¿qué tal? Muy, pero muy buenos días, queridos amigos y amigas de distintos lugares de nuestro querido país. Aquí estamos abriendo la tranquera en una fresca mañana en este miércoles 16 de septiembre 2026. Como siempre, un placer enorme. Mate en mano, espumoso, amargo, rico y bien argentino. Estamos comenzando esta mañana, bueno, con 5 grados de temperatura, la humedad del 75%, y para hoy se prevé una jornada de sol, 22 grados, la temperatura máxima estimada. Buen día para todos. Placer enorme. Bueno, ya tenemos varios amigos oyentes en línea a través del WhatsApp oficial de la campeona del dial, Cadena Alegría. Hola, Elcita querida, ¿qué tal? ¿Cómo va? Desde Winifreda, a ver qué es lo que tenemos. Tenemos que bloquear este, claro, este sonido. Si no, sale el doble. El doble roque para colmo. No, doble roque no. Uno solito y una copia más, imposible. Buen día, ¿qué tal, Elcita? ¿Cómo le va?
1: Buen día, Roque. Buen miércoles para vos y toda la audiencia. Bueno, por acá, hoy vamos a tener una temperatura un poquito alta, pero veremos cómo se presenta el día. Buena jornada para todos. Desde Winifred, un saludito, Elsa.

0: Bueno, bueno, esperemos que sea un bonito día en lo climático, en lo personal, en lo familiar y también en lo laboral, querida amiga Elcita de Winifreda. Nos vamos a el amigo Negrito de Real del Padre, como siempre, uno de los primeros oyentes en enviar audios y en saludar. Hola, buen día.
1: Buenos días, Roque, que tengas un excelente miércoles. Un abrazo virtual para todos los oyentes. Un gran saludo para mi amiga Cari Alvear, Abel de Gonge, para Tito, para Víctor, para Oscar Producciones, para el Buenas Noches, para Mariela la enfermera, para Gaby, para Mari, para Sandra, para la señora del Parque Acuático, para mi primo Daniel Baigorria, para Daniel Panadero Rincón de los Sauces, para Daniel Panadero Gallego, para Ariel del Imperio, para Lalo Ramisero, para el camionero de Patrón, que empieza a ser locura sana, como digo siempre yo, para mi amigo el Pichichú, su amiga, sus hijas, para mi amigo el Gringo Méndola, también está de Horacio Guaraní, espectacular, el Negrito Arriba, esperando que haga tranquila.
0: Aquí abrimos la tranquera junto a usted, amigo, y a muchísimos oyentes. Tranquera abierta, Puerto de Santa Cruz, canta Horacio Guaraní.

0: Horacio Guaraní, Puerto de Santa Cruz. Seguimos con más oyentes. A ver, por aquí tenemos a Ramoncito querido, desde Pico Truncado, en el sur argentino. Buen día, alegría.
1: Buen día, Roque. ¿Cómo le va? Ramón, ahora Pico Truncado, Santa Cruz. ¿Puede ser un tema de lo del Suquía? Sabor a almendra. Muchas gracias, muy amable. Pase un buen día. Un abrazo. Cuídese.
0: Abrazo, querido amigo. Los del Suquía, sabor almendra.

0: Los del Suquía, sabor almendra. Más amigos, hola, buen día.
1: Hola, buen día, Roquencho. ¿Cómo anda, amigazo radial? ¿Todo bien, todo tranquilo?
0: Bien, bien.
1: Acá lo voy escuchando por la zona de los pagos de Alcorta, por la 88.3, la FM, la fábrica del Ortondo. Soy José Luis, el transportista de Colonia Bismar. Estoy viendo cargado la Punilla San Luis con destino a Villa Constitución. Roquecho, ¿me podría pasar la yerra de los Carranza por Nano Nelson? Que tenga una excelente jornada, amigo. Saludos y abrazos para toda la audiencia.
0: Sí, señor. Abrazo y buena jornada para usted, amigo.

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0: Las 6 de la mañana con 33 minutos, más amigos desde distintos lugares del país. Hola, hola, ¿qué tal? Buen día, alegría.
1: Buenos días, Roque. Saludos de Mendoza, La Valle, Mendoza, de parte de Manuel y Analia. Yo viajando al trabajo, muy linda mañana acá en Mendoza. Fresco, pero va a ser calor. Abrazo grande, Roque.
0: Muy bien, igualmente para usted, amigo, y por supuesto para su gente. Buen día, don Roque. Soy Seba de Unquillo. Lo saluda, si puede ser, un tema de los Visconti, Bellezas Serranas. Muchas gracias por la compañía. Abrazo enorme. Seba de Unquillo, en la provincia de Córdoba, los Visconti, Bellezas Serranas.

Qué bonito, los Visconti Bellezas Serranas. Y vamos con más oyentes, más amigos. Por aquí el mensaje dice: hola, buen día, amigo Roque. Hoy estaría cumpliendo años mi amada madre, Carmen Sierra. El cielo está de fiesta. Puede ser el tema Estrellita Mía. Gracias, un abrazo. Amigo Sergio de Vicuña Maquena, qué lindo recordar así a la mamá. Aquí estamos los Sacheros. Estrellita, dile a mi madre.

6:42 minutos, más oyentes. Hola Roque, muy buenos días, te saluda Luis Alberto Sacavino, hoy transmitiendo desde la ciudad de Las Varillas, provincia de Córdoba, con una temperatura de 8 grados, muy buen clima. Ayer tuvimos un muy lindo día en lo referido a la información local. Hoy comienza la semana laboral para los trabajadores de fábrica de tractores Pauni con jornada laboral reducida a 3 días. Se trabaja miércoles, jueves y viernes solamente. Abrazo grande, Roque. Gracias, Luis Alberto Sacavino. 8 grados la temperatura por allí en Las Varillas. Por aquí estamos con una temperatura de 5 grados. Buen día, Roque, y a toda la audiencia. Si no es mucha molestia, podría ser la tonada Hoy me pagas con olvido por los Caballeros de Cuyo. Gracias, Roque. Un abrazo, lo dice Alfredo. Sí, señor. Aquí venimos, los Caballeros de Cuyo. Hoy me pagas con olvido.

Buenos días, Don Roque dice, el mensaje, soy Elvio de General Pico La Pampa, me pasaría el tema de los manceros santiagueños, añoranzas, se lo dedico a usted, a Nacho Martín, a todos los oyentes del mejor programa de nuestra hermosa música folclórica argentina. Desde ya, muchas gracias, amigo Elvio, abrazo enorme, los manceros santiagueños. Añoranzas.

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0: Bueno, es impresionante la cantidad de mensajes, de audios que tenemos, así que vamos apurando, así podemos cumplir absolutamente con todos. Hola, buen día.
1: Buen día, don Roque, ¿cómo le va? Habla Graciela de Rolón, acá trabajando, haciendo mis tortas fritas como todos los miércoles. Bueno, le voy a pedir un tema de Daniel Altamirano, puede ser. Gracias, bendiciones.
0: Un abrazo, querida Graciela de Rolón. Daniel Altamirano, Después del amor.

0: 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Hola, amigo Fabián desde el sur.
1: Hola. Buen día, amigo. ¿Cómo estamos? Que tengamos un lindo miércoles hoy, mitad de semana, el codito de la semana. Ahí pasen un tema de los chalchaleros, puede ser. Dale, amigo, acá te saluda Fabián de arriba del Trigo. Una mañana bastante fresquita, también por activar, por irme a trabajar. Así que tranqui nomás. Y un solito para mi mamá Carmen, que estamos ahí escuchando el programa. Y muchas bendiciones para todo. Acá te saluda Fabián de arriba del Trigo. Dale, gracias.
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0: Un abrazo, querido amigo, sí señor. Chacay Manta, los chalchaleros.

hacer ahora un... Vamos a cantar las cuatro bombos. Y ahora se van a dar cuenta ustedes quién les enseñó a tocar el bombo. ¡Segunda!

0: Esto es Buen Día Alegría Folclórico desde Génesis y por Cadena Alegría, la campeona del dial, el último oyente por esta hora y ya venimos buscando la tanda de las 7.
1: Hola Roque, buenos días. Como siempre Roque, te estamos escuchando desde Ramona, Santa Fe, con la mañana agradable, hermosa. Roque, pásame un tema, me lo he olvidado. Haceme el favor, excelente lo que haces, loco. Te mando un abrazo.
0: Un abrazo, querido amigo. Ramona Santa Fe, a través de Buen Día Alegría Folclórico, El Olvidado, la versión de Néstor Garnica, y vamos a la pausa.

0: 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Néstor Garnica, El Olvidado.
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0: estamos en 5 grados de temperatura. Volvemos al aire de esta mañana folclórica hasta las 8. Estamos con todos ustedes, los oyentes, los queridos amigos desde distintos lugares del país. En este caso, el amigo Ariel de Río Cuarto dice: buen día, Roque, Nacho. Feliz cumpleaños para Pilar Tacioli, Nora Contreras y también para Male Flores de Ortopedia GD de Córdoba. Saludos para mi gran amor Andrea y para los amigos fieles oyentes de Cadena Alegría. Abrazo enorme, enorme, querido amigo. Vamos con más, hablando de amigos, es el caso de Nolo. ¿Qué tal? ¿Qué dice? Estimado, buen día, alegría.
1: Hola, Roque, buenos días. ¿Cómo andás? Te mando un mensajito para saludarte a vos y a la audiencia y dedicarte una canción de tanto que te pedimos. Dedicarte una canción para vos, pero no te me vayas a poner nostálgico, porque de esto nadie se salva.
0: Bueno, bueno.
1: Te quiero dedicar y va pasando la vida por los de Suquía. Un abrazo grandote y buena jornada, hermano. Un gran amigazo, no lo olvidaré, de Winca Renancó.
0: Un abrazo, querido amigo, muchas, pero muchas gracias. Abrazo enorme, Nolo, ¿eh? Y va pasando la vida. Gracias por el mensaje, los del Suquía.

0: Sonidos de música folclórica argentina en este Buen Día Alegría Folclórico. Vamos con más amigos desde distintos puntos del país. Hola, buen día.
1: Hola, Roquencho, buen día, buen día. Espero que tengan una excelente y bendecida jornada usted y toda la audiencia. Te habla el repartidor de la panadería Treseri, Carlito Luna, de acá de Córdoba. Roquencho, si puede ser algo de Carlos Ramón Fernández, diferente soy yo. Bueno, muchísimas gracias. Gracias por la compañía cada mañana, como siempre digo. Un abrazo a la distancia, Roquencho, bendiciones.
0: Un abrazo, querido Carlitos Luna de Córdoba Capital. El diferente soy yo, Carlos Ramón Fernández.

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7:29 minutos. Buen día, Roquencho. Pasame la Solís y Pizarro por los Guairas. Muchas gracias, Grillo de Villa Huidobro. Querido Grillo, abrazo enorme. Aquí venimos con los Guairas, la Solís Pizarro.

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0: Este sábado 19, el bombazo de Simón en Melo, provincia de Córdoba. Domingo 20, al día siguiente, en Trenquelauquen, provincia de Buenos Aires. ...7:34, algo más de Luis Alberto Sacabino.
1: Hola Roque, ¿qué tal? ¿Cómo te va? Buen día. Aquí estamos hoy ubicados en la ciudad de Las Varillas. Una mañana con cielo límpido, no hay nubes en el firmamento. Está fresquita la mañana, 8 grados la temperatura actual en esta ciudad de Las Varillas, departamento San Justo, en el sur del departamento San Justo, en la provincia de Córdoba. Un saludo para toda la audiencia de la cadena Alegría a nivel nacional. Y por supuesto, un saludo para la audiencia del 88.5 Terra Adentro FM Las Varillas, integrante de la gran cadena Alegría Federal. Aquí nos pueden escuchar por aire a través de la 88.5 en Las Varillas y zona, y también por la aplicación ahora, Terra Adentro FM Las Varillas, .com.ar, todo en minúscula. Roque, te decía, mañana fría, fresquita, pero muy agradable. Tenemos buen pronóstico hasta el domingo, inclusive con temperaturas que pueden llegar el mismo domingo hasta los 30 grados aquí en esta región de la llanura cordobesa. Hoy te voy a estar pidiendo algo de los Olima. Pepe Guerra, Braulio López, los olimareños, si puede ser, Cielito del 69. Abrazo Roque, y como siempre te digo, que viva nuestra música, que viva nuestro folclore. Luis Alberto Sacabino, desde la ciudad de Las Varillas, en la provincia de Córdoba. Abrazo amigo.
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1: Bueno, vamos rapidito, porque tenemos una enorme cantidad de mensajes y de audios. Buen día, Roque. Me pasás el chamamé, metele plomo, tapecito. Saludos. A ver. No sé de quién se trata, pero metele plomo, tapecito.
2: ¡Tapecito!

0: está, cómo le va, cómo anda, cómo ha amanecido. Acá le habla Ramón de Realicó. Me podría pasar Pena y Alegría del Amor por Carlos Fernández. Muchísimas gracias, Dios le bendiga. Perdón por Álvarez Quiroga, gracias.
1: Sí, señor, Mario Álvarez Quiroga, Penas y Alegrías del Amor.

Hola, buen día, feliz miércoles para usted, amigo Roque, Alicia de La Pampa. Puede ser cualquier tema en la versión de Jorge Rojas, Alicia desde General Pico en la provincia de La Pampa. Por aquí tenemos también otro mensaje de gente de la provincia de Santa Fe. Hola, buen día, Roque. Te estoy escuchando, muy lindo el programa. Me gustaría, si puede ser, un tema de Jorge Rojas, El secreto de tu vida. Gracias, te escucho por la FM 92.3 de Firmat. Soy Susana. Gracias, Susana. Roque, que tenga un lindo día, miércoles. Un abrazo para Alicia de General Pico, La Pampa, y para Susana de Firmat, en la provincia de Santa Fe. Aquí venimos con Jorge Rojas, El secreto de tu

Perdón, perdón, otro mensaje. Buen día, ¿cómo estás? Te escucho. Soy de San Lorenzo, Santa Fe. Estamos trabajando en Montecristo. Abrazo, queridos amigos.

0: buen día, Roque. Buen día, excelente programa. Desde aquí de Firmat Santa Fe, en la 92.3. Cadena Alegría, Firmat, siempre presente.
1: Un abrazo, queridos amigos, abrazo enorme.

0: Hola, Roque, buenos días. Cadena Alegría, el mejor programa de folclore. Y como dice Sabino, que viva el folclore, que viva la música nuestra. Te habla Cachi de Santa Isabel. Un día hermosísimo, fresco, pero linda. Va a ser un día hermoso, ¿no? Hay una nube en el firmamento. Bueno, quiero escuchar algo de lo que tengas de Los Nocheros, Los Nocheros. Así que, Roque, que tengas un muy buen día. Un abrazo y nos vemos mañana. Chau, chau, chau, Roque querido.
1: Estoy convencido. Abrazo, querido amigo Cachi de Santa Isabel, Santa Fe. Allí suena bien fuerte el folclore en Cadena Alegría.

0: buen día, amigo. ¿Cómo le va? Buen día para todos. Tengan un excelente miércoles hoy. Quería pedirle un temita de Larralde, Cosas que pasan. Acá le habla Miguel, de Centenario. Ya estamos laburando arriba del camión, tempranito, haciendo patria.
1: Un abrazo, es prácticamente lo último. Ya nos vamos, ¿eh?

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vamos, nos vamos y nos vamos. Muy buen día, estimado. ¿Cómo está? Yo acá prendido al programa que está buenísimo. ¿Me podés pasar algo de Lázaro Caballero? Gracias, amigazo, bendiciones. Un abrazo, lo dice Guillermo Corales, querido amigo, en escuchando Génesis Pincén en el 100.1. Nos vamos. Bien chaqueño soy, Lázaro Caballero. Gracias a todos, que tengan un bonito miércoles. Nos reencontramos mañana, 6:00, abriendo la tranquera que ahora cerramos. Gracias, buen día, alegría para todos. Siguen con toda la programación de Cadena Alegría, la campeona del dial, 24 horas en vivo. Chao, gracias.

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Buenos días para todos, ¿cómo están, queridos amigos? Bienvenidos a la mañana de la campeona del dial. Aquí estamos, junto a todos ustedes en este miércoles 16 de septiembre. Comenzamos a compartir la música a través de Radio Cadena Alegría por la campeona del dial. ¿Quién les habla? Arnaldo Matildo Roldán, para hacer este alegrísimo hasta las 10 de la mañana. Después del buen día con Roque Forastelo, continuamos nosotros con esto que es el alegrísimo por Radio Cadena Alegría y por supuesto para seguir con la programación junto a todos ustedes por la Radio Más Federal. El saludo enorme para toda la gran audiencia que nos acompaña la mañana para continuar junto a nosotros con el alegrísimo y toda la gente que sabemos, ya como es la costumbre, después de las 10, decime algo con Marcelo Hidalgo, al mediodía el Festival de Éxitos con Pablito Pérez, luego a las 14:30 para continuar con el Chuni Arnaudo y el Siestero. La programación de Radio Cadena Alegría, luego a las 16:30 Mario Boneto con Ritmo Popular. Y toda la programación así continuando junto a todos ustedes. Buenos días, ¿cómo están? Espero que muy bien. Felices, contentos de poder acompañarlos una vez más junto a todos ustedes a lo largo y a lo ancho del país. ¿Cómo andan? ¿Cómo andan? ¿Todo bien?

la música del Toro Quevedo para acompañarlos en la apertura musical junto a todos ustedes. ¿Cómo anda la gente? ¿Cómo anda el país? La mitad más uno. Felices en esta mañana. Qué bien Boquita, ¿eh? Hizo pata ancha anoche en Brasil. ¿Será de la vida de Pablito Escobar? ¿Ya fue a comprar la del Vasco da Gama?

ahí estoy, ¿eh? Les voy a dar el número del programa porque siempre así los acostumbramos. En cada comienzo junto a todos ustedes para luego sí irme al WhatsAppero y poder ponernos en contactos. Así que vayan preparando el celular, vayan preparando en añadir contactos, crear contactos. Le van a poner Alegrísimo Matildo, Alegrísimo en Cadena, Alegrísimo para todo el país. Y el número que les voy a dar a continuación es el del programa, ¿eh? De martes a viernes, de 8 a 10 de la mañana, mientras estamos con el Toro Quevedo y Leña Seca. Bueno, ahí les doy el número, queridos oyentes de toda la Argentina. El número de nuestro programa es el siguiente. Alegrísimo Matildo, Alegrísimo en Cadena, Alegrísimo para todo el país. ¿Están listos para agendar? Bueno, vamos, tomen su celular, le ponen Alegrísimo Matildo, como les dije, Alegrísimo en Cadena, y el número es el siguiente para toda la Argentina en la campeona del dial. Estamos bien arriba ese país, con todo, con toda la fuerza, con toda la alegría, como siempre les digo, con fe, con fuerza.

0: Alegrísimo Matildo, alegrísimo en cadena, alegrísimo para todo el país.
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0: 33.
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0: es? 85.
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0: 68. 86, 53. Estamos alegrísimo Matildo, alegrísimo en cadena, alegrísimo para todo el país. Lo repito.
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0: 33, 85, 68, 86, 53. Ya con la llegada de la primavera, puro rico alegría, señoras y señores. 16. En 5 días ya entramos en una de las mejores estaciones del año. 33. 85, 68, 86, 53. Ese es el número de nuestro programa, ¿eh? Ese es el número de nuestro alegrísimo.

688653, el número de nuestro programa, el número de la campeona del dial, el número de Radio Cadena Alegría, para que todos ustedes puedan agendar y nos tengan en sus celulares. 1338568653. Arriba el país está feliz.

93 85 68 86 53. La mañana de la radio, la mañana del país, la mañana de la Argentina. Vamos, vamos, vamos, vamos, vamos, vamos. Recuerdazo de los Reyes del Cuarteto. Recuerdazo de los Reyes del Cuarteto. Para que todos ustedes puedan acompañarnos en esta hora de la mañana, ¿eh? Hoy le ponemos fiesta, le ponemos alegría. Mañana de día miércoles. Dale, déjame este recuerdazo de los Reyes.

estamos, ¿eh? Ahí estamos con los Reyes del Cuarteto. 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

estamos, queridos amigos de todo el país. Ya voy a ir con los mensajes. Estamos reiniciando el WhatsApp, pero está claro todo por ahí. Y ahí va, ahí va, ahí va, ahí va, ahí va. Ya vamos con los mensajes, no desesperes. 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Así que vamos este viernes. 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En algunos lugares, disponibles, así que vamos. Es este viernes.

pasar este viernes 18 a recibir la primavera. Un ambiente espectacular, ¿eh? Así que hagan la reserva para su grupo de amigos, familia y demás. Este viernes 18, tributo a Ricardo Arjona, más un pizza libre que va a ser fenomenal. La noche desde las 21:30 va a comenzar. Así que vamos, vamos, vamos, vamos, vamos, vamos. 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Pasado mañana. Pasado mañana. 3385-688653 para las reservas, Qué linda la música, qué lindo el país, qué lindo los amigos. Ya voy con los mensajes, Se está reiniciando el WhatsApp, pero del programa que ha estallado. Así que ahí ya voy a ir con los mensajes. Qué lindo tema de Sabroso, amiga del alma. 3385-688653, amigos de todo el país. Vamos, arriba es Argentina. Poniéndole ritmo, alegría, poniéndole fiesta a la mañana de la radio en la campeona del dial. Para toda la Argentina, estamos junto a todos ustedes.

Bueno, voy a dejar los mensajes para la hora que viene. Impresionante, impresionante cómo está el WhatsAppero. Así que ya voy a ir después de la hora 9, la hora de la tanda. Para todos ustedes, en la campeona del dial. Nos vamos a ir, nos vamos a ir, nos vamos a ir a la tanda. Nos vamos a ir a la tanda. 57 minutos. Otra vez. De las 8 de la mañana hasta las 10 vamos junto a todos ustedes, amigos de todo el país, amigos de toda la Argentina. Ahí ya voy, ahí ya voy para la tanda y luego voy con todos los mensajes porque estamos actualizando el sistema de WhatsApp que ha estallado hace unos instantes. Así que vamos, vamos, queridos amigos de toda la Argentina, nos vamos para la tanda, nos vamos para la tanda. Y a la vuelta saco todos los mensajes, dale, dale, dale.

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0: buenos días, 9:01 de este miércoles y permítanme, 16 de septiembre. Había venido pensando, hoy es miércoles 16, entré, nos dieron aire y yo dije, ¿miércoles cuánto? Miércoles 16 de septiembre y yo no sé si a ustedes les pasa, pero a mí me da la sensación de que está pasando rapidísimo septiembre. ¿Qué pasó, chicos? Se nos escapó, agosto fue muy largo. Y septiembre viene como así con un nivel de aceleración muy importante. Ya estamos ahí a pasitos del 21 de septiembre, día de la primavera. Ya el clima igual va cambiando notablemente. 4 grados tenemos en estos momentos, una mañana soleada, muy pero muy agradable. Vamos a tener una temperatura que va a llegar a los 14 grados hoy, así que va a ser una jornada muy, pero muy, muy linda. Y mañana va a repuntar aún más, puede que llegue a los 19 grados, verano total ya. Yo sé que a veces somos exagerados, así que mañana con 19 va a ser una locura. Digo porque nos pinta todo esto de salir a las plazas, aprovechar el solcito. Y está bien que así lo hagamos porque parece que luego tendremos también en septiembre la lluvia infaltable para recibir el cambio de estación, no puede fallar, primavera bajo algunas gotitas de lluvia. Así que a disfrutar estos días de sol mientras la IA nos deje. Sería el principio que nos rige por estos momentos. Muy buenos días a toda la audiencia de InfoChucao en vivo. Muy buenos días a todo el equipo. En los controles está Jorge Ocampo. En la producción está Ada Ullelo. Está en el móvil nuestro compañero Roberto Corral. Luz Canderle está en las redes. Y ese ruidito de mate inconfundible es de quien está sentado aquí al costadito y trabajando desde temprano en el portal. Esteban Veiga, muy buenos días.
1: Buen día, Sole, buen día a todos los que están del otro lado. Vamos a arreglar si estamos en primavera, en invierno, en verano, porque yo no lo estoy entendiendo.
0: ¿Nos podemos acomodar, por favor?
1: Sí, a ver si me ordenan Pachamama esta situación, porque ando desorientado. Me pongo remera en manga corta, me pongo pullover, saco, me pongo chaleco.
0: Vengo, no, claro, se cree que uno tiene tiempo para todo.
1: ¿Cómo es esto?
0: Pachamama.
1: Yo que le designo para vestirme... Sí. Entre elección de ropa y vestirme unos 3 minutos.
0: 3 minutos. Yo lo dejo preparado máximo la noche anterior. Qué porque a la mañana me da un sueño.
1: ¡Qué bien está eso! No,
0: no. Una de las últimas cosas que hago, me voy a poner este pantalón, listo, ya está.
1: Ah, qué
0: no,
1: bien.
0: No, a la mañana no puedo pensar.
1: No, está bien. Sí, igual yo tampoco pienso, agarro así, manoteo, más o menos. Va, listo.
0: Listo, ahí vamos. Sí, pero cuando... Cuando, porque vos y tus Estebanes deben dejar más o menos la ropa en el mismo lugar. Ahora.
1: Sí, familia. Ya lo hemos charlado.
0: Están más o menos organizados. Quiero llegar a ese punto también en algún momento.
1: Bueno.
0: Que nos podamos organizemos, ¿no?
1: ¿Sí? ¿Tenés que hacer una asamblea? Como hice yo. Los pones a todos ahí.
0: Pero no me escucha.
1: No.
0: No quiero hacer terapia. Pero no sucede. Entonces, lo mejor es como cuando uno está con alguna que otra luz, porque ya viene con el trajín del día, dejo preparadito todo y después...
1: Listo, ya arrancás.
0: El otro día no tenés que pensar, viste que a la mañana cuesta tanto todo.
1: Uf, sí.
0: Cuesta tanto. Yo lo único que atino es pongo la radio, dejo el teléfono con la radio y voy despertando de a poco hasta que escucho una noticia que... y ahí me despierto más.
1: Es un poco el modo automático que tiene uno.
0: Sí.
1: Sí, claro.
0: Totalmente. Pero además hoy la sorpresa de que 4 grados no se sentía frío.
1: No.
0: Estaba pero muy, muy bien. En estos momentos hay solazo. Muy, pero muy, muy lindo. Y por momentos yo voy a hacer una exageración, pero en mi casa se prendió la estufa muy temprano y yo dije, qué calor que hace en esta casa. Claro, estaba la estufa prendida, mucho calor.
1: Ah,
0: así.
1: Claro.
0: Que hubo alguien más que se destempló y dijo, vamos a prender la estufa. No.
1: Es que estás ahí en el límite en este momento. Prendo, no prendo. Si no prendo, tengo frío, prendo tengo calor. Sí.
0: Pasa que también, si esperas un cachín, si no te corre la ansiedad como a mí, la mañana se templa rápidamente.
1: Claro.
0: Es cuestión de que no te gane la ansiedad de tener leña nueva también, ¿no?
1: Claro.
0: Compramos leña y somos como, no sé, ¿viste? Los pibes con zapato nuevo. Hay que ponérselo, hay que usar la leña. Y una leña muy linda. Entonces,
1: usemos
0: esa leña que mira el poder calórico que tiene. Dice, aguanta, no te pongas la zapatilla para jugar al fútbol.
1: Espera que esté.
0: Te usa la leña. Bueno,
1: espera que haga frío.
0: No, ya está, listo.
1: Y ya está la estufa prendida,
0: ya,
1: ¿no?
0: Está la estufa
1: prendida. La pava arriba.
0: Todo lo que tiene que acontecer, acontece. No dejé budín calentándose, esa hubiera sido otra opción, dejar una bandejita con budín para que coman el budín tibio, mirá.
1: Lindo.
0: Es buena esa, ¿eh? Eso, ¿eh? Sí, claro, cuando hay pan casero lo pones ahí arriba, claro, de una fuentecita, esas enlosadas, ¿viste? Que se lo bancan.
1: Lujambio.
0: Qué lindo tener la pava para el mate. Eso es lo que no te permite la estufa de pellets.
1: No, ni...
0: No importa, sí, tiene otras ventajas.
1: Sí,
0: pero...
1: hay una parte donde puedes calentar la pava.
0: Ah, ¿sí?
1: No es lo mismo que la de leña, porque la de leña vuela al toque.
0: Claro.
1: Pero la de pellets tiene, si lo pones en la punta ahí, calienta. Sí.
0: Ah, bueno.
1: Si es el plan... dejarla y que vaya calentando y sí, no quedarse al lado para que se caliente
0: no,
1: y tomar, ¿no?
0: Pero viste que a veces está bueno que tenés ahí y entonces cuando vas a tomar mate, sacas esa y calentás mucho más rápido.
1: Para ese plan funciona.
0: Perfecto, perfecto.
1: Para ese plan funciona.
0: Eso está bueno. Estoy luchando para que no se me apague la compu. No sé si me ven que estoy haciendo maniobras, es eso, sí, nada más. Claro, claro. Básicamente eso. Bueno, hoy es miércoles.
1: Sí.
0: ¿No? ¿Te da la sensación de que septiembre está pasando muy rápido?
1: Sí, es un disparate que sea 16.
0: ¿O no?
1: Empezó hace 2 días septiembre. Termínenla.
0: ¿Yo tengo esa sensación? ¿Qué pasó? ¿Qué pasó?
1: Che. Espérame, yo todavía no me acomodé.
0: Yo sé todo lo que tengo que hacer y vos me decís que es 16.
1: Claro. No tiene razón de ser. Bueno, para mí es 2 de septiembre. Así que a ver si nos vamos tranquilizando un poquitito.
0: El tema es que el clima te dice otra cosa también.
1: Todo, el mundo me dice otra cosa. El mundo está diciendo.
0: Fíjate, te entra a llegar, cosa, viste, tío, la factura y todo, sí, y que te van a 16, mira, ¿ves? Acá.
1: ¿Viste Camus, por qué te cortaron el coche?
0: Ahí tenés, ¿ves? Bien. Muy buenos días a nuestros oyentes que ya se están comunicando y nos van mandando mensajes desde tempranito. Muchas gracias, ¿eh? Muchas, pero muchas gracias. Pues es que ayer no sé por qué estaba pensando en el uso de redes sociales y de repente recordé las cartas, que eran como nuestras redes sociales de hace muchísimos años, y me puse a pensar, ¿hace mucho que no recibís una carta más que una factura?
1: ¿Una carta de
0: carta
1: puño y
0: de
1: letra?
0: Puño y letra. Montón. Qué cosa, ¿no?
1: A ver, hay dos maneras. Una, que alguien te escribe una carta y te la dé en mano. Esa, sí, es una manera que decidió escribir.
0: Alguien
1: escribirte,
0: cercano, pero
1: claro,
0: decidió escribirte.
1: Decidió escribir. Alguien, incluso por ahí tenés contacto. Mm. Y otra, que te llegue la carta por correo.
0: Sí.
1: De esa segunda opción...
0: 30 años, tal vez más.
1: Iba a decir 20, pero puede ser que sean 30.
0: Sí, yo me puse a pensar, en mi caso 30. 30
1: sí,
0: años,
1: puede ser, tranquilamente.
0: Sí, que recibí una carta de un muy amigo mío que vivía en La Plata, estudiaba... Y nos escribíamos cartas y era como casi una vez por semana. Pero me puse a pensar, 30 años de la última carta con los sellos y con estampillas y todo.
1: La belleza, ¿no?
0: Una belleza.
1: Abrir,
0: sí,
1: ese sobre, esa, sí, carta, y si tenía algún agregado, cualquier cosa, una hoja, un cosito.
0: Sí.
1: Ahí te... Y cuando, no sé qué te habrá pasado a vos con eso, pero a mí me habían llegado, en un momento me carteaba y era de lejos, estaba en otro país. Era una cosa, una sensación bastante difícil de describir,
0: sí,
1: porque era abrir ese sobre y sacar eso y era la letra del otro y por,
0: sí,
1: ahí te mandaba...
0: Sí. Eso, una hoja era como bastante... Estoy caminando por tal lugar. Tenía una amiga que estudiaba en Mar del Plata. Mis grandes amigos se habían ido a estudiar y entonces nos escribíamos. Y me mandaba hojas de las calles por las que iba caminando.
1: Bueno, eso era un montón.
0: Era un montón. ¿Viste? Un sobrecito de azúcar abierto, ya vacío, iba dentro también.
1: Total.
0: Del lugar donde te habían escrito la carta. Era un montón, ¿no? Un montón con estas cuestiones diferentes, ni mejores ni peores, diferentes.
1: Hoy a mí me parece que casi la carta de papel enviada así por correo es un acto poético.
0: Sí.
1: Casi.
0: Sí.
1: En aquel momento era la manera.
0: Sí.
1: Pero hoy me parece que se ha ido hasta allí, ¿no?
0: Sí, aparte que te corre de eje, que recibís una carta y no...
1: ¡No! ¡Claro!
0: Vamos,
1: sí,
0: a saludar a quien no viene por carta, pero es nuestro compañero que está en el móvil, como siempre un gusto. Hoy es quien inició la rueda de mate, además, lo voy a decir.
1: Muy bien.
0: Roberto Corral en línea, muy buenos días.
2: Hola, ¿cómo les va, compañeros? ¿Cómo va el equipo? ¿Cómo está toda la gente? En este día miércoles, aquí con solcito ya, claro que sí, con dos mates encima, así que vamos, la vida me sonríe.
0: Muy bien.
2: Tengo mate, tengo sol, tengo mate, compañeros ahí
0: sol,
2: que escriben cartas, ¿viste? Así que, ¿qué más puedo pedir?
0: ¿Vos escribías cartas o recibías cartas?
2: Sí, claro.
0: Sí.
2: Sí, soy muy fan. Yo encontré con otro medio fan, siempre un nostálgico. Uh-huh. Así que soy muy fan de todo lo que tenga que ver con lo postal.
0: Mirá, vos sí, sabés sí. Que decíamos recién, ¿no? Con Esteban, tuvo que salir un minutito él, pero decíamos, qué cosa tan diferente la carta. Insisto, diferente, no... No voy a decir ni mejor ni peor, porque hoy te podés mandar una foto, podés hacer un video en vivo mientras tu amigo camina por las calles de Australia, algo impensado, pero en aquel momento era otro lo que compartíamos, eran otras cosas.
2: Sí, además, bueno, la carta tiene mucho, la carta en papel es que se envía y que se recibe tiene muchísimos contenidos, decía recién, tiene casi... Mm. En esta época algo poético, claramente antes era lo más común, pero bueno, también siempre fue un ejercicio de alguna manera que podía estar ligado a cierta literatura. De hecho, fue un género literario durante mucho tiempo, claro. Lo sigue siendo, las cartas, ¿no? Las misivas. Uh-huh. Y también tiene algo de... Porque tiene algo de registro que queda siempre en papel. Ahora, o sea, estamos en la época de este ya tiempo en que, bueno, la conectividad es maravillosa, nos permite estar prácticamente ahí, casi en cuerpo cuando nos comunicamos ahí a tan larga distancia. Esto es maravilloso, es casi instantáneo, pero bueno, eso de lo que tenía de tirar la botella al mar, esperar, eso de recibirla, de abrir, a ver qué, y eso que queda escrito, esa letra escrita, queda, queda, se puede guardar. Uh-huh. Se puede quemar. Quemar esa carta también.
0: Sí, también.
2: Tiene mucho contenido que bueno, que sirvió también justamente a parte de la historia humana. Uh-huh. Aparte de lo que tiene que ver con el correo en sí mismo. Es un mundo que bueno, que de alguna manera se va perdiendo, muchos lo siguen rescatando de alguna u otra manera. Bueno, ni hablar de luego la rama de la filatelia, ¿no?
0: Claro,
2: De toda la gente que sigue coleccionando y sigue sí. con el tema de las estampillas.
0: Sí, qué interesante el coleccionista de estampillas. Siempre me pareció un mundo así como maravilloso.
2: Sí.
0: Muy, muy interesante para hacer
2: personas
0: cuando...
2: muy especiales.
0: Sí, claro, sí.
2: Son los filatelistas. Sí, claro. El club sigue estando vigente, ¿no? Es, uh-huh. es algo que no se pierda porque el hecho de que no se envíen y se reciben tantas cartas. Así que...
0: Claro, bueno, el coleccionista sigue adelante, más allá del envío, ¿no? Decíamos recién con Esteban, yo hace más de 30 años que debo haber recibido la última carta, pero es algo que yo incentivo a mis hijos a que le escriban cartas a su abuela, a la abuela que vive lejos. Todavía me está costando, pero me parece muy hermoso algo que justamente Esteban decía, el hecho de ver la letra es diferente. A escuchar la voz, que es diferente, insisto, ni mejor ni peor, diferente.
2: Sí, y a lo diferente a recibir eso puesto en un mail, claro, digamos, o un mensaje de WhatsApp, es otra cosa, es otros tiempos, es algo que se medita más, es algo que uno puede leer, releer, eso que se guarda, es otra cosa, es como un gran símbolo. Un gran símbolo de los tiempos, ¿no?
0: Sí.
2: ¿Cómo va? De alguna manera, sí, uno puede decir claramente, ¿va? Los formatos, los soportes, digamos, tecnológicos de la comunicación van variando, está claro, y uno lo acepta y es así. Pero bueno, tiene eso, de alguna manera algo se pierde, si ya con que no se envía. Yo recuerdo en un momento, estando por aquí también, sí, calculo eso, ¿no? unos 30 años, 30 y tanto, de todavía escribir carta con la familia, recordamos, y había una manera muy muy económica de mandar cartas, sabía que era, los llamaba impresos. Si uno mandaba, por ejemplo, un diario, un diario de papel, o una revista, una publicación, en un rollito se mandaba así, era muy barato el franqueo. Y a veces uno justamente ahí mismo mandaba una carta.
0: ¡Ah, mirá!
2: Claro.
0: Encubierta. No, no,
2: mandaba la carta, la enrollaba, pero nada, pero una diferencia importante el franqueo,
0: claro.
2: Sí.
0: Muy bien.
2: Era, claro. Era avivadita
0: muy bien.
2: De buscar lo barato. Y sí, porque se enviaba mucho también,
0: sí.
2: Mucho material impreso.
0: Sí.
2: En ese momento, ¿no? Y, o se recibía, había suscripciones de revistas, sí. Y demás que circulaba mucho.
0: Sí.
2: También, pero bueno, es otra época.
0: Y lo que llevaba, lo más inmediato era el telegrama.
2: Claro,
0: el telegrama era,
2: claro.
0: Era la inmediatez. Me acuerdo que mi viejo, que siempre trabajó por momentos muy lejos de casa, uh-huh. El aviso, por ejemplo, de cosas muy importantes llegaba vía telegrama, que perdía la privacidad un poco, ¿no? La del telegrama era mucho más frío, más oficina, si se quiere.
2: Sí, sí.
0: Y mandar un te quiero por telegrama era raro, pero igual, bueno, se hacía.
2: Sí, se hacía, claro, porque intervenía ahí, claro, quien te tomaba el telegrama, después lo transmitía,
0: claro.
2: Con código Morse,
0: claro.
2: Quien lo recibía,
0: claro,
2: y después te lo llevaba, ¿no?
0: Claro, claramente, como que lo traducía, sí. ¿No? El que lo recibía también, como porque a uno le llegaba ya en palabra.
2: Sí, te llegaba la palabra ahí, en tu caso, sobradito.
0: Uh-huh.
2: Y además tenía el costo por palabra, ¿recuerdan? Así que había que medirla.
0: Carísimo, no, era carísimo.
2: Claro, era realmente caro, eso, de ahí quedó tipo...
0: Sí.
2: Hablo como un telegrama, o sea,
0: sí.
2: Era lo mínimo.
0: Sí,
2: es como
0: sí.
2: Las palabras justas como para indicar, y a veces dar noticias felices y de las otras así
0: totalmente.
2: Tremendas, llegaba por telegrama, ¿no? A veces
0: totalmente.
2: También, siempre cada vez que uno recibía un telegrama, había medio como cierto airecito de suspenso,
0: sí.
2: Y de a ver qué pasó.
0: Salvo que supieras, digamos, algo que supieras que
2: bueno,
0: claro. Era un envío de un telegrama para avisar de un pago de algo, te transferí dinero, así que bueno, por ahí era como un aviso.
2: Ah,
0: así.
2: Bueno.
0: Nació
2: tal.
0: Nació tal,
2: ahí, bueno.
0: Claro. Benito.
2: Epa.
0: Vaya volviendo, como los mensajes al poblador, pero bueno, de otra manera, más a nivel país.
2: Exactamente, sí, sí.
0: Bueno,
2: ahí estamos.
0: Robert, ¿por dónde vas a andar hoy?
2: Hoy
0: no
2: estamos
0: como
2: en El Hoyo, estamos camino ya a El Hoyo, a una de las localidades de nuestra comarca.
0: Uh-huh.
2: Habitualmente los miércoles estamos allí, así que bueno, comunicando a la gente, ya tenemos algunos contactos. En concreto, tempranito ya está sesionando el Consejo Deliberante, cada 15 días allí tiene su sesión, aunque tuvieron su sesión especial. Una especial la semana pasada. Bueno, hay varios uh-huh. puntos ahí de orden del día, así que llegaremos para estar registrando esto, más otros contactos, y también andaremos por barrios y otros sitios allí de la localidad. Y bueno, como siempre, invitamos a tomar contacto si alguien quiere acercarnos información o hablar con nosotros.
0: Perfecto. Dos cosas que no dijimos, y ahora me lo siento mucho decirlo así sobre el cierre, pero hoy además, si tuviéramos que hablar de efemérides, algo que no lo hacemos habitualmente, pero me parece que es una fecha hoy importante, es el aniversario del golpe del 55, uh-huh. y también de la noche de los lápices.
2: Sí, dos fechas muy muy
0: sí.
2: muy sentidas, claramente,
0: sí, sí,
2: ¿no?
0: Sí, tal vez en el cierre podamos hablar un poco más de ello, como para dedicarle unos minutos, ¿te parece?
2: Me parece bárbaro. Sí,
0: ahí
2: sí,
0: va.
2: Sí.
0: Ahí va.
2: Claramente.
0: Robert, te dejamos seguir,
2: compañeros.
0: Te mando un abrazo enorme y gracias por los mates tempranito.
2: Bueno, espero que haya seguido la rueda.
0: Sí, que acá
2: en
0: está.
2: Minutos.
0: Acá está.
2: En minutos estamos, gracias.
0: Ahí nos hablamos. Allí estaba nuestro compañero desde el móvil de exteriores, como siempre, atentos. Donde vean el móvil, ustedes saben que pueden pararlo, acercarse, charlar con él y contarle algo que está sucediendo en el barrio, algo que quieren dar a conocer, alguna iniciativa que tenga que ver con, no sé, algo deportivo que están llevando adelante, o bien con algo artístico, o algo que está pasando en el barrio. Decir, mirá, ¿sabes qué? Hace tiempo que en el barrio acá nos sucede tal situación. Bueno, te acercas al auto donde la 105.5, que está todo ploteado, es muy sencillo de identificarlo. Allí está nuestro compañero Roberto Corral, que también lo conoce muchísima gente, y le decís, me gustaría dar a conocer tal tema, y ya quedas en contacto. 9:21, pausa, ya volvemos.
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0: Comenzamos el día bien informados. Hacemos un breve repaso por las últimas noticias de nuestro portal Info Chucao. Vereltecnec anunció obras en las rutas 22 y 151 con fondos de una inversión petrolera. El gobernador Alberto Vereltecnec anunció el envío a la legislatura de un proyecto para destinar unos 7 mil millones de pesos del proyecto Duplicar Norte a reparar y mantener las rutas nacionales 22 y 151. Los fondos tendrán destino específico y no podrán utilizarse para gastos corrientes. El gobierno prevé que las primeras obras comiencen en noviembre. Facundo Jones Walla acuerdan una condena de 5 años y 2 meses y podría quedar preso hasta 2030. El activista Facundo Jones Walla acordó una pena de 5 años y 2 meses de prisión efectiva por liderar la RAM e imponer sus ideas mediante la violencia o intimidación. El acuerdo deberá ser homologado esta semana en Bariloche. La acusación por asociación ilícita quedó fuera del acuerdo y computando la prisión preventiva, la pena podría extenderse hasta agosto de 2030. Malvinas, Argentina rechazó la guía británica para empresas que operen en las islas y cuestionó el proyecto Sea Lion. El gobierno argentino rechazó enérgicamente una guía del Reino Unido destinada a respaldar a empresas que operan en Malvinas y cuestionó su desconocimiento de la legislación argentina. Cancillería también protestó por el proyecto petrolero Sea Lion y reiteró el reclamo de soberanía. Además, anunció que continuará con acciones diplomáticas, administrativas y judiciales. Reabrió el área natural protegida en Río Azul, Lago Escondido. ¿Qué hay que hacer antes de ingresar? El gobierno de Río Negro reabrió el área natural protegida Río Azul, Lago Escondido, tras el cierre preventivo por condiciones meteorológicas adversas. Desde Ambiente recordaron que el registro de visitantes es obligatorio y debe realizarse previamente en amprale.com. También recomendaron consultar el estado del área, respetar las indicaciones de los guardas ambientales y utilizar equipamiento adecuado. Jubilación anticipada en salud, el proyecto que busca reconocer el trabajo en zona de frontera. Trabajadores de salud del Bolsón y otras zonas de frontera impulsan un régimen previsional especial que permitiría jubilarse hasta 5 años antes. El proyecto, que será presentado ante el Congreso por la senadora Ana Marx, contempla un mínimo de 10 años de trabajo en estas localidades. La iniciativa será analizada con trabajadores en una asamblea prevista y realizada el martes en el Hospital del Bolsón. La Barda, vecinos cuestionan la reserva de 26 hectáreas y piden una instancia de diálogo. El proyecto para delimitar 26 hectáreas de la reserva forestal Loma del Medio en La Barda generó diferencias entre vecinos de Los Hornos por el alcance de la medida. Mientras un vecino cuestionó que pueda incluir a familias que viven allí desde hace décadas, la Junta Vecinal aclaró que esas viviendas no están dentro del área delimitada. El Tribunal de Cuentas de Chubut intimó a Esquel por la contratación de una consultora para el Plan Turismo 2030. El Tribunal de Cuentas de Chubut intimó al intendente de Esquel, Matías Taceta, y a funcionarios y exfuncionarios a responder requerimientos sobre la contratación de Economía en Regiones Sociedad Anónima para elaborar el Plan Estratégico de Turismo Sostenible Esquel 2030. El organismo otorgó 15 días para presentar la documentación solicitada y advirtió que podría aplicar multas ante incumplimientos. Leo Messi tendrá su partido de despedida con la selección argentina en el Monumental. Leo Messi tendrá su partido de despedida de la selección argentina el 6 de octubre en el Estadio Monumental ante Benín. El encuentro cerrará la última ventana FIFA, que comenzará el 3 de octubre frente a Burkina Faso. La AFA organizó el homenaje tras el anuncio del retiro del capitán, cuya participación dependerá de su decisión y estado anímico. La defensa de Cristina Kirchner presentó una nueva prueba y pidió revisar su condena. El abogado Carlos Beraldi, integrante de la defensa de Cristina Kirchner, sostuvo que nueva documentación incorporada a la causa Los Cuadernos contradice aspectos de la sentencia contra la expresidenta. Según explicó, la prueba surgió de un testimonio de vialidad y contiene datos sobre fondos de un fideicomiso. La defensa envió la documentación a Naciones Unidas y pidió levantar la inhabilitación perpetua para ejercer cargos públicos. El Club Frontera del Lago Puelo amplía su actividad social y cultural. El Club Frontera del Lago Puelo se prepara para una nueva temporada deportiva con la recuperación de su cancha y el inicio de las competencias de inferiores y la Liga del Oeste. La institución también avanza con el cerramiento del predio, mejoras en la Casa del Cuidador y nuevas actividades culturales. Su presidente, Pedro Quiroga, destacó el crecimiento del club como espacio deportivo, social y comunitario. ¿Y los perros se reirán? La obra del Lago Puelo, seleccionada por el Teatro Nacional Cervantes. La obra teatral ¿Y los perros se reirán?, producción local de Lago Puelo, seleccionada por el programa federal Produce en el País, continúa su temporada en la Casa de la Cultura. Escrita por Agustina Vargas y dirigida por Nadia Lozano, cuenta la historia de dos hermanas en un drama poético. Las funciones son viernes y sábados a las 21 horas, con entradas a 10.000 pesos hasta el 24 de octubre. Hasta acá el repaso de las últimas noticias publicadas en nuestro portal InfoChucao.
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0: Compañero desde el móvil, Robert, te escuchamos.
1: Gracias, Sole. Bueno, en estos momentos, como decíamos, arribando a la localidad del Hoyo, en algunos minutitos con información desde aquí. Pero antes queríamos compartir el material recogido en el día de ayer en Lago Puelo. Ayer estuvimos por allí y, como habíamos adelantado en la víspera, tomamos contacto con Alejandro Rechene, que es el presidente de la Cámara de Comercio, Turismo e Industria de Lago Puelo. Así recordamos, está unificada las cámaras. Y quien, en esta charla nos brinda un panorama medianamente de cómo está la actividad comercial en la localidad, también con algunos puntos que exceden exactamente o precisamente la localía, algo de lo que está pasando en general con el consumo y las ventas a nivel general, y también con algunas allí propuestas o lo que tiene que ver con las estrategias turísticas aquí para la región. Así que parece un primer contacto que hemos tenido que puede estar ampliado y esa visión que se da desde este sector. Así que si les parece, lo compartimos cuando dispongan.
0: Sí, claro que sí. Muchas gracias, Robert. Escuchamos la palabra de Alejandro Rechene, presidente de la Cámara de Turismo, Industria y Comercio de Lago Puelo.
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3: Bueno, el consumo y la venta creo que está en una situación compleja, como la gran mayoría del país, con el agravante de ser una localidad que es como un apéndice, digamos, no tenemos una afluencia de gente directa y tenemos una competencia permanente, buena competencia, sana competencia, pero desigual con el Bolsón, que tiene un centro de servicios muy grande, muy cerquita de la localidad, pero que no es el punto, porque eso existió siempre. El punto importante hoy tiene que ver con el comercio electrónico, con el comercio digital y con la facilidad que cualquier persona puede comprar un producto que viene del otro lado del mundo, literalmente, y que compiten con precios que son muy diferentes. Y esto es una cuestión que está afectando no solo a los pueblos, sino al comercio general de todo el país, y lo vemos esto plasmado en las declaraciones de todas las federaciones empresarias. O sea, nosotros desde la Federación Empresaria de Chubut lo hemos manifestado ya hace más de un año en la última asamblea que se hizo en Comodoro Rivadavia. Los dirigentes de todas las cámaras de comercio de la provincia reunidos, y el análisis fue este, y te digo, ya hace un año. Y es una cuestión que impacta muchísimo en todo el arco comercial, porque todos sabemos que puedes comprar muchas cosas por internet. Ajá. Y eso incide al margen de quizá una retracción de la economía local o una condición económica que no es del todo favorable a nivel nacional, ¿no?
4: Claro, esto puede estar ligado a la conciencia o la falta de conciencia de lo que habitualmente se puede llamar el compre local.
3: Bueno, esto es algo que se viene planteando desde hace mucho tiempo, y nosotros desde esta Cámara lo venimos diciendo, y cuando digo mucho tiempo hablo de una década, ¿no? El tema de comprar afuera cuando uno considera que está ahorrando dinero, y en realidad lo que está haciendo es extraer dinero del circuito local y sacarlo, llevarlo cada vez más lejos. O sea, hay cadenas de supermercados en las que la gente compra y hace cola para entrar, y los almacenes que están cercanos, que son los almacenes que te salvan a fin de mes cuando vos ya dejaste toda la guita en esas cadenas de supermercados, y que no te fían, pero Juan, que está en la esquina con su almacén luchándola, sí te fía. Bueno, a Juan no le estás comprando, y le estás comprando al que se la lleva todo al pueblo. Entonces, eso no termina siendo un ahorro, sino que ese dinero que vos le estás dejando al almacenero de la esquina es la que vuelve a tu bolsillo. Digo al almacenero como a todos los comerciantes locales, ¿no? Uh-huh. Vos que prestás un servicio, vos que tenés otro comercio, el circuito local de dinero se interrumpe en la medida que seguimos sacando haciendo las compras hacia afuera, hacia otra localidad, o en este caso con el comercio electrónico hacia el exterior de forma directa. Se está comprando en plataformas que son mundiales y va a parar la plata al otro lado del mundo, literalmente. Entonces, uh-huh. Eso repercute también en el circuito económico, al margen

0: de alguna retracción de ventas que se pueda, o de movimiento económico que se pueda apreciar, hay una gran migración en la costumbre de consumo, y eso es lo que hoy tenemos que aggiornar y tenemos que hacerlo de una manera muy, muy rápida, porque como hablábamos fuera del micrófono, la velocidad con la que está evolucionando lo que es inteligencia artificial y los métodos de venta que tienen las grandes corporaciones, nos está pasando por encima. Entonces, si no nos acomodamos a esa situación, esto va a ser cada vez más crítico, ¿no?
1: Y en lo que tiene que ver ya con, digamos, lo que en un comercio se habla del el gasto fijo, lo que tiene que ver con tarifas, las tasas retributivas y eso, ¿cómo has ido trabajando y si encontrar algún alivio en ese sentido?
0: Ninguno, todo lo contrario, las autoridades locales de todos los municipios que yo conozco están buscando la forma de sostener la gestión política y siempre la teta de la que se cuelgan siempre es el comerciante. O sea, no vemos, y esto lo hablamos con la Liga de Cámaras de la Comercia, de la Comarca, no vemos una cuestión empática por parte de las autoridades, todo lo contrario. Lago Puelo, por ejemplo, tiene una medida, una cláusula en sus leyes impositivas, en sus ordenanzas, en la que dice que aumentan los impuestos atados al precio de la nafta ifinia, por ejemplo. Esto, en el momento que lo implementaron, dijeron que eran para estar evitando las actualizaciones impositivas año tras año, porque se tomaba como parámetro la nafta ifinia, como parámetro de inflación. Entonces ya quedaba instalado de esa manera, razón por la cual vos, si pagás mes a mes, vas a pagar cada vez más caro. Bueno, pero resulta que nos encontramos con la sorpresa de que se instaló, el primer año aumentaron el 1000% y este año aumentaron el 400%. Al margen de haber aumentado con los impuestos. Entonces, uno no se encuentra respaldado por los municipios en este sentido, ¿no? O sea, la situación es crítica. Muchos de los gobernantes son opositores a los gobiernos provinciales o nacionales y siempre la culpa es de afuera. Pero cuando uno se sienta con ellos y le dice, bueno, está bien, los demás están haciendo las cosas como a vos no te gusta, a ver, vos, ¿con qué nos puedes acompañar? Como para que nosotros no tengamos que cerrar, no tengamos que despedir, porque entendamos que detrás de un comercio que cierra, no es solamente el empleado el que pierde el trabajo, el emprendedor también. Y acá no estamos hablando de corporaciones en las que el emprendedor o el empresario zafa y deja el tendal y se toma un avión a Europa. O sea, estamos hablando de vecinos que bajan
1: Vecino.
0: una persiana y que también se queda esa familia sin el trabajo, se queda sin el alquiler el dueño del local, el municipio se queda sin los
1: Claro,
0: impuestos que le estaba cobrando. O
1: es
0: sea,
1: una cadena.
0: es autodestructivo lo que están haciendo. Entonces, bueno, estas son planteos, son charlas, son diálogos, son reclamos que se vienen haciendo desde hace un montón de tiempo y lamentablemente no estamos teniendo una repercusión clara, no sabemos si es que no se entiende o no se quiere resolver, ¿no?
1: Bueno, y hablabas recién de una liga. De cámaras a nivel comarca andina, se está trabajando, digamos, hay conexión.
0: Sí, estamos trabajando desde el lado chubutense, tenemos diálogo con las cámaras de Bolsón, pero el trabajo por una cuestión institucional tiene que ver y por una cuestión de federación también, ¿no? Con Chubut, estamos con El Hoyo, con Maitén, con Epuyén, con Esquel, con Trevelin y Lago Puelo, ¿no? Esto desde el lado de las cámaras de comercio. Y se hacen trabajos en forma conjunta, estamos a través de la federación vinculados con CAME, que es la Confederación Argentina de la Mediana Empresa, a través de la cual nosotros, a ver, hago un paréntesis acá y explico para que se quede el oyente
1: Entiendo.
0: entienda. Las cámaras son, las cámaras de base se llaman, son las cámaras locales, como la cámara de Lago Puelo, la de cualquier localidad. Luego está la Federación, que es la que nuclea todas las cámaras de base de la provincia, y luego está CAME, que es la que nuclea todas las federaciones. Para que se entienda con un parámetro, las cámaras, no quiero que se interprete mal, pero las cámaras son la autoridad local, la Federación la autoridad provincial y la CAME es la autoridad nacional
1: Nacional.
0: en cámaras. Bueno, explicado esto, continúo. La CAME tiene dentro de sus programas, que son muchos, hay uno que se llama Centros Comerciales a Cielo Abierto, que dicho de esta manera suena a feria. Bueno, no son ferias, para que se entienda rápido y claro, es como lo que pasó en su momento lo que se hizo en Bariloche con la calle Mitre, que era una calle con tránsito desordenado, con veredas desparejas, con una cantidad de cartelería que no coincidía para nada, y que luego de la intervención de CAME se ordenó, se adoquinó, se nivelaron las veredas, se pusieron los conos para limitar el tránsito, se bajó la velocidad y se incentivó mucho la instalación de comercios gastronómicos, porque se entiende y se sabe, está comprobado, que donde hay gastronomía y consumo, porque la gente come todo el tiempo, y cuando decís salgamos al centro a hacer algo, querés parar a tomar un café, un jugo o algo.
1: Entonces, y el comercio vecino al gastronómico.
0: Exacto, trabaja. Exacto. Muchas veces salen las familias y mientras algunos miembros de la familia se sientan a consumir algo, el resto sale y sigue con sus compras, ¿no? Entonces, esto es algo que no se hizo solo en Bariloche, sino que tiene muchos años de desarrollo y ya tiene 260 ciudades en el país. Hay 260 centros comerciales abiertos que en su primer impulso, en su origen, nacieron para competir con los centros comerciales cerrados, con los shoppings. Cuando empezaron a aparecer los primeros malls y los primeros shoppings, la afluencia de público por la novedad y la comodidad era meterse dentro de esos espacios cerrados. ¿Por qué? Porque te protegen del clima, porque tenés el consumo justamente de los patios de comida, de los espacios para juegos de los chicos, espectáculos y aparte los locales comerciales. ¿De qué manera podía competir el comerciante que estaba a la calle? Porque el comerciante que estaba en la vereda de enfrente del shopping veía cómo la gente entraba y salía del shopping y los tipos se quedaban mirando. Entonces, la organización de CAME llevó a contratar y a convocar un equipo de sociólogos, expertos en marketing, arquitectos, urbanistas, etcétera, para acompañar a toda esa masa de comerciantes que no estaban dentro de los shopping. De ahí nace el programa y lo que se busca es justamente mejorar las condiciones para que la experiencia de los que visitamos esos centros sea lo más grata posible y te den ganas de volver y te den ganas de ir y qué sé yo. Entonces, se mejoran de forma gradual, se hace un proyecto general que puede ser más o menos ambicioso, pero que se plantea por etapas. Se puede hacer tranquilamente un mejoramiento de veredas, un mejoramiento de cartelería, se puede hacer un mejoramiento de los frentes de los comercios, y se busca el financiamiento a través de algunos bancos que tienen tasa subsidiada para esos comerciantes, que hay que ver después si es el dueño del comercio, si es el dueño del local, claro. Cómo se articula todo eso, es un trabajo posterior, pero que en principio lo que hace es generar un proyecto en forma conjunta entre comerciantes, Cámara de Comercio, CAME y municipio. Entonces, acordando algunas cuestiones fundamentales de todo esto, es que se desarrollan los proyectos del master plan de desarrollo del centro comercial de la localidad y, bueno, después se va haciendo en la medida que aparecen los recursos y se va pudiendo avanzar.
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1: Diez horas, dos minutos y aunque usted no lo crea, ¿se acuerdan del programa Aunque Usted No Lo Crea?
2: Sí.
1: ¿Sí? No me acuerdo quién lo conducía.
2: Ripley.
1: Ripley, ¿así? ¿Ripley se llamaba? Sí.
2: Sí, puede era, ser. ¿Cómo era?
1: Jack Palance. Sí. Qué buen programa, búsquenlo, muy buen programa. El otro día que hablábamos de una época en la que se consumía mucho todo aquello que tenía que ver con la cuestión de misterio, ¿no? De una mística difícil de descubrir, miramos, aunque usted no lo crea, y el conductor, Jack Palance, te presentaba toda esta información. Por ejemplo, ¿sabía usted que hay un museo de...?
2: Actor era. El Jack Palance, sí. Que ha devenido en conductor de ese programa, que lo hacía tan, sí. Pero tan bien.
1: Sí, y te presentaba cosas muy raras, qué sé yo, museos de huesos en el mundo, museos de animales inexistentes, de animales místicos, y te decían que usted no lo crea. Maravilloso. Bueno. Sí. Aunque usted no lo crea, tenemos consigna.
2: Toma.
1: Ahí venía todo
2: esto. Ahí veníamos. A ver si se le enganche, tarda un poquito más, pero llega. Pero llega.
1: De vuelta, tenía la carecita.
2: Sí, bueno.
1: Pero, che. Bueno, la consigna de hoy es muy sencilla. Es muy sencilla. Tienen que completar una frase.
2: A ver.
1: Tienen que completar una frase. Basada en la realidad, eso sí. Porque lo que ustedes tienen que contarnos hoy, o completar la frase, es así de sencilla. Todos conocemos una persona que, y ahí ponen, una persona que llega tarde, una persona que cocina bien, todos conocemos una persona que inventa historias.
2: Te hace pasar vergüenza ajena.
1: Todos conocemos una persona que... llega a un lugar y pelea el precio. Y vos decís, no, pero... No, está bien. Y no, déjame a mí. Yo no te lo pedí. Bueno, todos conocemos una persona que, y ahí ustedes ponen el dato.
2: Me encanta.
1: Bueno, ahí sí. Elige tu propia aventura.
2: Bien.
1: Por ejemplo, dice Juli, mira qué linda esta. Todos conocemos una persona que se levanta y hace la cama. Es verdad. No hay en mi familia, pero es verdad.
2: En mi familia sí, mi madre.
1: ¿Se levanta y hace la cama?
2: No, anda a saber por qué, pero sí. Y cuando éramos chicos, a los cuatro nos hacía hacer la cama. Muy pocas veces le daba resultado, la terminaba haciendo ella. Sí. Él, para ser bueno, 98% de las veces. Pero había eso que te levantás y se hacía la cama. Yo no lo sé por qué. Pero se ve que se usa en muchas casas.
1: Es una cosa menos, claro. Mira, es una cosa menos, claro. Vos imagínate.
2: ¿Lo haces?
1: Nuestra productora lo hace. A mí me parece una cosa que te ordena mentalmente. No lo hago, pero te ordena mentalmente. O sea, yo llego a la hora que salgo de acá y la cama es una...
2: También, yo también. No es algo...
1: ¿Y los otros Estebanes qué hacen toda la mañana?
2: Es que yo les digo, pero no hay ninguno que quiera hacer la cama.
1: Son así.
2: Es casi un premio. Te diré, porque
1: la cama.
2: Cuando cambias la sábana,
1: sí.
2: Haces todo, ahí sí, todo. Uf, perfecto.
1: El monstruo.
2: Listo.
1: Sí.
2: La sábana tirante, todo, sí. Bien puesto. No adentro, porque me da un poco de claustrofobia. No la frase adentro.
1: ¿Se plancha el ajustable?
2: No. Bajo ningún punto de vista.
1: Mi madre,
2: no.
1: Si me está escuchando, plancha la sábana ajustable. El otro día justo llegué en el momento y le dije, yo te la plancho. ¿Para qué dije eso? Es muy
2: vos
1: difícil.
2: También te
1: es muy difícil onda. Planchar la sábana ajustable. Bueno.
2: La sábana ajustable es todo lo que está bien por un lado y mal por el otro. La querés doblar, te queda un desastre.
1: Sí.
2: No se puede doblar. El que inventó la sábana ajustable, que nos diga, que nos mande un instructivo. ¿Cómo
1: no hacía
2: doblarla?
1: La cama él.
2: O ella. Pero no lo hacía.
1: No, sí. Es como el que inventó las garitas de colectivo. Jamás tomó un colectivo.
2: Claro.
1: Si no, hubiera hecho algo más interesante. Yo he intentado hacer la cama antes de venir a la radio y cuando llego está desarmada de nuevo. Entonces he optado por decir, bueno, acá, viste. No. Pero es muy lindo esto de alguien que hace la cama temprano.
2: Hay algo de prolijidad, de organización, que yo no, ahí no.
1: Cumple con el rol de una productora, ¿eh? Digo.
2: Sí, claro.
1: Está muy bien.
2: Claro, sí.
1: A ver, ¿quién dice? Cande dice por acá, todos conocemos una persona que cuando mi hermana y yo andamos con el pelo con ondas, se hace ondas. Nos alisamos el pelo, se alisa. Usamos un pantalón negro, ella también se pone...
2: El copión todo. Barra copiona.
1: Exactamente.
2: Claro.
1: Hoy yo me voy a poner un vaso con un mate cocido y voy a ir por la vida con un mate cocido caliente en vez de un café.
2: Bien.
1: De Starbucks va a ser un...
2: Mate cocido.
1: Books.
2: Sí, un mate Books.
1: Mate Books. ¿Qué estás tomando? Mate Books. Y al otro día querés creer que...
2: No va. Y la ves con el cosa ese.
1: Para. Gracias, Cande. Gracias. Pero es verdad, siempre hay alguien que... hola chicos, siempre hay una persona que dice estoy yendo cuando todavía ni se levantó.
2: La bronca que me da, la bronca que me da.
1: Pero empieza a conocer la gente. ¿Por qué? Conozco los bueyes con qué aro, dice.
2: Yo no puedo con eso, no puedo con eso. Es algo que no lo puedo resolver, no lo puedo resolver. Decime, me estoy levantando, aunque ya sé que está llegando tarde. No me digas, estoy ya... Porque mi cabeza...
1: Ya empieza.
2: Empieza a calcular solo, independientemente de mí. Bueno, está a 10 cuadras, que son 2 minutos, listo. Yo voy saliendo, pongo el coso, no. Pasan 2 minutos, estoy así.
1: Todavía no hice.
2: Pasa 5 minutos, estoy así. Y vos estás tomando un mate con bizcochito en tu casa. Y yo estoy en Bermudas... En la puerta esperando, hay viento, tierra, todo, y estoy esperando. Eso es lo que digo yo.
1: Bueno, pero tampoco hay que... Por ejemplo, en México te dicen ahorita, y cuando dicen ahorita puede ser a la tarde, a la noche.
2: Ah, no,
1: es
2: no
1: dentro
2: puede.
1: Del día el ahorita.
2: No voy a vivir nunca
1: ahorita
2: en
1: estoy
2: México.
1: Yendo, te dicen sí. No. Y ahorita es digamos, es una medida muy amplia en el tiempo.
2: No, necesito un poco más de exactitud.
1: No, bueno, váyase a vivir a
2: Esteban y todos los que vivimos
1: ahí. Ahí está, todos los Estebanes.
2: Todos necesitamos un poquito más de precisión.
1: Más precisión, claro. Todo. Pero vos sabés que es verdad, ahí hay medidas temporales, orales, ¿sí? Desde cómo se dice, que distan mucho de país en país. Entonces, ajá. El ahora voy, que podemos usar nosotros, ahora voy, que podría ser en los próximos 10 minutos, ahora voy. 15.
2: Ahora, el estoy saliendo...
1: Es en este momento.
2: No tiene sinónimos. El estoy saliendo es estoy saliendo.
1: O sea, estoy cerrando la puerta porque estoy saliendo en este momento.
2: Exactamente.
1: Bueno. Pasa que a veces en ese interín, o sea, el estoy saliendo es chequeo canilla cerrada.
2: No,
1: chequeo
2: entonces no estoy saliendo. No, estoy chequeando.
1: La campera. Caso, me acuerdo que el agua palmate. Bueno, no, vuelvo calito. No. Pero yo estaba saliendo.
2: Sí, bueno.
1: ¿Qué estabas haciendo? Saliendo. Justo llamaron por teléfono. Bueno, justo estaba saliendo. Ay, la consigna dice, todos conocemos una persona que, y ahí nos están contando ustedes. Por ejemplo, Sofi dice, todos conocemos una persona que tiene envidia a pesar de que disimula y se nota.
2: Fuerte declaración de Sofi.
1: Se lo dijo. Acá en este
2: ¿querés
1: programa.
2: Dar nombre y apellido, Sofi?
1: No. No, porque esa persona sabe.
2: Claro, exacto. No hace falta que la nombre.
1: Sabe, se le sale el venenito. Mirá el venenito que tenés, ¿eh? Mm-hmm. Y aparte te envidian cosas que no son envidiables. ¿Cómo me vas a envidiar?
2: Que es casi mirar un video.
1: Envidiar. Pero hay gente que de verdad, o sea, ahí va uno con su docena de huevos caseros y te miran con un rencor.
2: Son huevos.
1: Te pone una gallina, tenés unos huevos.
2: Claro, sí, bueno, hay gente que está puesta en ese lugar casi para todo.
1: Claro.
2: Es muy difícil todo, así, no depende de uno.
1: Si va a envidiar cosas.
2: Exacto. Más pulenta.
1: Más pulenta. Ser Messi. No
2: claro.
1: sé.
2: Claro. Y en cambio, a ese que lo tiene todo de verdad, no lo envidia.
1: No se lo
2: y
1: voy
2: a decir, a ese tenés que... A mí me ahí, vas a envidiar que me compré el último par de zapatos en el 85. Envidialo a él, que tiene cosas. No, organizate. Organizá tu envidia, canalizala.
1: Canalizala. Bueno, Sofi, gracias. Quiero participar por la consigna del día, nos dicen por acá. Bueno, contanos entonces. Exactamente. O completá la frase. Todos conocemos una persona que... Y ahí completan ustedes la frase, ¿sí? Todos conocemos una persona que... Y están saliendo cosas lindas, ¿eh? Hay que completar la frase, ahí le estoy mandando, ¿eh? Hay que completar esa frase para participar hoy miércoles por la pizza de Big Resto.
2: Escúchame una cosa.
1: ¿Eh? Eso sí se...
2: No me así te lo vas a perder.
1: Claro.
2: Noche de pizza.
1: Oh. Todos conocemos una persona que...
2: Escúchame, y de los pases no vamos a hablar, no se habla.
1: ¿Cómo no?
2: Porque si no se habla, no se habla.
1: No, ¿cómo no se habla?
2: Tenemos los pases para...
1: ¿Sabes lo que es estos días? Ir al cerro con nieve y un solazo.
2: Escúchame.
1: Un solazo y vos estás ahí, mirá, nieve, sol.
2: Tomás sol, esquías, tomás
1: sol. Ay, podés cantar, te vas al cerro y podés cantar, no culpes a la noche, no cumples a la lluvia.
2: No deberías, pero...
1: sí. Una vez que vas al cerro, date todos los gustos. Cantá fuego de noche, nieve de día, todo lo que amerite escenario con nieve.
2: Claro.
1: Hacete todos los clips que ameriten canciones o escenarios con nieve.
2: Ahí caí. Por ahí, lo que tardé yo también. Bueno, esto, me lastimé.
1: ¿Alguna otra canción que se te ocurra con nieve? Todo lo haces hoy que te ganás los pases al cerro. Todos conocemos una persona que cuando vas a salir se le da por ir al baño. ¡Sí! ¡Griselda!
2: Sí, yo conozco.
1: Sí. Sí, y remil veces sí.
2: Pero dijimos 20 veces que salíamos a las 5, ¿de verdad? ¿5 menos 5 vas al baño? ¿5 menos 3?
1: ¿Por qué? Y 20 minutos.
2: Exacto. Exacto.
1: Una pasadita.
2: No. Exacto.
1: Y todos en el auto esperando.
2: O con la mochila puesta, la cosa y demás, y se empieza a sentar. Porque dice, bueno.
1: Bueno. No, es verdad, Griselda, gracias.
2: Muy
1: por
2: bueno.
1: Traerlo.
2: Eso,
1: gracias.
2: Muy bueno.
1: Gracias. Uno más antes, creo que llegamos. Todos conocemos a una persona que tiene más de un trabajo, dice Abril, con una carita llorando. Buen día. Y es verdad. Sí. Prácticamente
2: todos.
1: Un montón de gente.
2: Yo estaba pensando en mi círculo cercano.
1: Sí, más de un trabajo. Sí. Y algunos sin trabajo. Todos conocemos a alguien que está sin laburo directamente,
2: también.
1: ¿No?
2: Sí.
1: Y peleándola y dejando currículum por todos lados y pidiendo por las redes.
2: Sí.
1: Muchas gracias. Uy, ahora se está llenando de van llegando mensajitos. Sí, bueno. Sol Esteban, todos conocemos una persona que dice: yo ya te escuché. Ahora déjame hablar a mí. ¿Cuál panelista de TV?
2: Bueno.
1: ¿Podés decirlo con tono panelista de TV?
2: Yo ya te escuché, ahora déjame hablar a mí.
1: ¿Cómo está funcionando la clase de teatro, venga? ¿Se nota?
2: Norman Brisky.
1: De la escuela de Norman Brisky.
2: Sí. Me gusta esa rama.
1: Esa línea.
2: Sí.
1: No, está funcionando.
2: El arte de interpretar. Es lo mío, vamos a tener cuenta. Sí, vos que tenés conocimientos reales, decís, este tipo es Ignat.
1: Lo que le está, sí, tremendo.
2: Sí, lo tengo en la sangre.
1: Gracias, Pame, gracias, Veiga.
2: No, por favor, cualquier cosa me avisa.
1: Vamos a ir a una pausa y ustedes nos siguen enviando mensajes y no completan la frase, todos conocemos una persona que... Y ahí aportan lo que ustedes quieran, que genera como tema de debate. Tenemos dos pases al cerro para que cantes No culpes a la noche, no culpes a la lluvia, ¿será que no me amas? No sé por qué esa, si esa no habla de nieve.
2: Ay, bueno.
1: Me pintó, ¿qué va a ser? Chicos, pausa, ya volvemos.
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0: 10:21, consigna en el aire y ustedes se van comunicando. Se nubló un poquitito la mañana en estos momentos, pero tenemos 6 grados con una sensación térmica de 13 grados. ¿Será tan así, chicos? ¿Ustedes dicen? Vos hace un rato...
1: Yo salí un ratito y te hacía una fresca.
0: Hacía frío. Bueno, ahora supuestamente estamos con 6 grados y 13 de... Mucha variación en el clima. ¿Qué quieren que les diga? Sí. Mucho, mucho en una sola mañana. Bueno, vamos a hablar en estos momentos con quien ya está en línea. Le agradecemos muchísimo. Tiene que ver con un tema que preocupa a la comunidad, que tiene que ver con la salud ambiental también, con la salud de nuestra comunidad, pero además con la protección animal. En estos momentos está en línea Gerardo, que es referente de la organización Unidad de Protección Animal. Gerardo, ¿cómo estás? Muy buenos días. Esteban, Soledad, te saludamos.
2: Hola, buen día. Los escucho un poco bajo.
0: ¿Nos escuchás un poquito bajo? A ver, vamos a ver si podemos subir un poco el retorno para que nos escuches un poquito más claro. Decinos si ahí escuchás un poco mejor.
2: Ahí sí,
0: ¿sí?
2: Ahí está mejor.
0: Ahí está, muy buenos días, Gerardo, sí. ¿Cómo estás?
2: Buen día, ¿qué tal, cómo están?
0: Bien, muy bien. Bueno, nos gusta escuchar tu palabra respecto de la situación actual que estamos viviendo en la comunidad, algo que preocupa por distintas situaciones de maltrato hacia los animales y algunas que se han dado a conocer a través de redes sociales.
2: Bueno, resulta que una cosa que quiero aclarar primero es que nosotros... Ay, lo que tengo es un eco ahora.
0: Ahora tenés, te debes escuchar tal vez a vos mismo. A ver ahora si pudimos mejorarlo.
2: Vamos a ver si mejora.
0: ¿Nos estás escuchando sí. en altavoz o nos escuchás por...?
2: En altavoz.
0: Ah, bueno, tal vez por eso te hace... A ver, decinos si vos escuchás bien. Si podés retirar el altavoz, mejor todavía, como si fuera una comunicación telefónica normal.
2: A ver...
0: Fíjate, si vos podés hacer ese paso...
2: Mientras, ahí lo saqué.
0: A ver, capaz que ahora si hablamos
2: como... bajísimo.
0: Ah, claro. Ahora nos escuchas muy bajito. Vamos a seguir intentando. Si no, vemos de tomar la comunicación de otra manera. Pero fíjate, ¿nos escuchás mejor ahora?
2: Apenas los escucho.
0: Apenas. Si querés, volvé a la situación de altavoz y vemos si de esa manera podemos seguir charlando.
2: Ahí los escucho bien.
0: Bien, ahí vamos. Bueno, un poquitito para...
2: Entonces les decía, nosotros somos vecinos que nos estamos organizando y lo que sí no hacemos es ninguna recaudación de plata, no manejamos plata, no usamos ningún alias, nada de eso. Eso como para primera declaración. Después, tenemos, sí, en la región un problema muy grave con el tema del cuidado de animales, porque parece que hay una costumbre de no prestarles atención. Entonces, hay mucho problema de lo que se llama atadismo. Hay perros que los atan a un árbol y quedan ahí condenados de por vida hasta que se mueran. Que posiblemente no se van a morir de viejo, sino que de frío, o por los parásitos, o enfermedades. Entonces, estamos viendo una situación gravísima. Y lo que estamos necesitando es voluntarios. O sea, gente que tiene esta misma iniciativa, esta inquietud, y quiere colaborar, y porque hay que ir a los lugares donde hay denuncias, hay que hacer visitas, digamos, in situ.
0: Claro, hay que acercarse a los lugares para ver cuál es la situación que está sucediendo y ver de qué manera se puede intervenir.
2: Y lo más jorobado es que ahora que empezamos a través de los medios, empezó la incipiente organización empezó a conocerse, recibimos muchas denuncias y yo me temo que a medida que esto se conozca las denuncias van a ser más.
0: Claro.
2: Entonces no se da abasto.
0: Claro, en la medida que la gente sabe que hay una organización voluntaria que está trabajando para alcanzar este tipo de situaciones de maltrato, obviamente todos los vecinos y vecinas que no sabían a dónde acudir se van a comunicar con ustedes.
2: Sí, y nosotros, digamos, ya hace tiempo que venimos trabajando así en silencio, comunicándonos con juzgados de paz, con municipio, con fiscalía, con policía. Ah, y te puedo pasar el sitio web donde la gente puede comunicarse.
0: Claro.
2: Esto es así.
0: Yo tengo por...
2: UpoElBolsón.
0: Sí.
2: UpoElBolsón. Punto XO. Punto JE.
0: Perfecto.
2: Bueno, ahí se pueden comunicar.
0: Vamos a, de todos modos, lo vamos a dejar nosotros por escrito en el portal InfoChucao. Allí van a poder ingresar y ver no solo el desarrollo de esta nota, sino también las formas de comunicarse, de tomar contacto con ustedes. También tienen un TikTok para entrar allí. Sí. Y hay un WhatsApp. ¿Puedo dar el WhatsApp que figura?
2: El WhatsApp que figura en UPA, sí, justamente es el de contacto.
0: Perfecto, que es el 2944-725948. Lo voy a reiterar, 2944-725948. La idea es que aquellas personas que estén interesadas puedan sumarse como voluntarios y voluntarias aquí en la comarca. Es ofrecer un ratito, ¿no? No es que estás en permanente asistencia, por lo menos un ratito. Hoy puedo, cuenten conmigo.
2: Mira, cada uno hace lo que puede, porque hay veces que hay que hacer esas visitas. También hay otra parte que es cuando los perros maltratados necesitan veterinarios. Bueno, hay gente que puede llevarlos o financiar el pago a la veterinaria. Hay varias formas de ayudar. Todas las personas que se quieren sumar, y yo sé que hay muchísima gente con la inquietud, ¿viste? El problema era que no había un canal.
0: Claro.
2: Ahora que más o menos esto va prosperando, bueno, hay un canal donde denunciar y donde unirse. Bueno, además, lo que digo, no solamente es el Bolsón, porque también trabajo en combinación con Bariloche, con mi amigo periodista Pepo Telmo, que es especialista en derecho animal y siempre hace programas al respecto y siempre está en la misma tarea. Bueno, estamos tratando de ver si le cambiamos la fisonomía a nuestra región en Bariloche y comarca, a ver si podemos salir de esta problemática tan marcada, de tantos perros maltratados, no solo perros, caballos, no sé, en general queremos ver de atender los casos urgentes y después ir a lo que es concientización.
0: Claro, sí. ¿Están en articulación ustedes, o por lo menos en diálogo, charlan con quienes están trabajando también desde el cuidado, desde hace también muchos años? Hay distintas personas que están atentos a estas situaciones y bueno, por ahí hacen cuchas solidarias, algunos tienen en sus casas una suerte de guarderías solidarias. ¿Están en contacto con ellas?
2: Estamos en contacto y además queremos estar más en contacto. El tema es, toda esa parte de las cuchas solidarias, todo eso, está buenísimo. Pero, digamos, tenemos que tender a que no haya perros en la calle. Que eso es el, digamos, es un problema de educación, es muy grave. Y además, estamos tratando de cambiar la conciencia. Vamos a ver si eso con el tiempo se puede conseguir. Porque el cuello de botella de todo este asunto es, aunque se rescaten animales, ¿dónde los tenemos?
0: No, o sea,
2: la gente que hace, digamos, refugios, quedan saturados porque son tantos y siguen apareciendo más perros, más caballos.
0: Sí.
2: Entonces, bueno, vamos a ver si se puede trabajar sobre la parte de concientización.
0: Sí, claro. Una de las personas es, no, yo no recordaba, pero es Laura Reboliedo, es una de las personas que trabaja incansablemente desde hace mucho tiempo y que, bueno, siempre también están subrayando lo importante de la castración temprana para evitar enfermedades, pero además para evitar esta incremento en la población que después no tiene un cuidado.
2: Claro, sí, eso es importantísimo. Uh-huh. La castración, claro, cómo hacer para que fuera más masiva y que la castración llegue a los barrios. Uh-huh. Porque hay gente que, aunque sepa que el municipio castra en tal lugar, uh-huh, no tiene la posibilidad, no tiene un auto, no tiene cómo llevar el animal o cómo llevarlo de vuelta. Bueno, uh-huh, todo eso por ahora lo podríamos suplir con voluntarios.
0: Claro.
1: Gerardo, buen día. Esteban lo saluda. ¿Cómo está?
2: Buen día, ¿qué tal?
1: En Lago Puelo se está por realizar nuevamente un censo de mascotas, de perros, para verificar en qué condiciones están, ver cuántos hay en la calle. ¿Le parece que eso sería viable o que aporta para trasladarlo aquí en el Bolsón?
2: Me parece muy viable y muy importante, sí. Porque con un censo se pueden identificar a los dueños y a los perros y a los gatos uno por uno. Porque lo que tenemos ahora es una impunidad general.
1: Claro.
2: Así no se sabe cuántos perros hay ni dónde están. Para uh-huh poder hacer un control, por lo menos para empezar, un censo me parece excelente.
0: Uh-huh. Bueno, invitamos a quienes se quieran sumar como voluntarios, voluntarias, de distinta manera. Algunos pueden poner un vehículo por única vez para trasladar un animal hasta, claro, la veterinaria. Algunos pueden acompañar económicamente, no a través de un alias, sino yendo directamente y pagando en la veterinaria. Por esto que vos decías, Gerardo, trabajan con total transparencia y no es que quieran tener aportes de ningún tipo, sino voluntades.
2: Exactamente, sí, no queremos tener ninguna sombra de duda, o claro, sea, no manejamos plata.
0: Totalmente. Bueno, vamos a invitar nuevamente a quienes quieran ingresar, a quienes estén interesados en colaborar, o quieran también saber cómo pueden hacer para llevar adelante una denuncia sobre algún caso que conozcan y que les parezca que es oportuno que se tome determinada asistencia, pueden entrar a upaelbolson.xo.je, upaelbolson.xo.je. Allí pueden tener toda la información, y también les vamos a dar el WhatsApp, que es el 2944-725948, es el teléfono de la Unidad de Protección Animal. Gerardo, muchísimas gracias por este trabajo voluntario que llevan adelante y también por estos minutos para charlar.
2: Bueno, y muchas gracias a ustedes por la difusión, porque es una parte importantísima de todo esto.
0: Bueno, aquí estaremos entonces para la próxima vez que también quieran dar a conocer cualquier información. Muchas gracias. Hasta luego.
2: Bueno, gracias a ustedes, Macanola.
0: Hasta luego. Hasta luego. Gerardo forma parte de la Unidad de Protección Animal, esta organización sin fines de lucro, en suma con varios voluntarios y voluntarias, que lo que intentan llevar adelante es el cuidado, pero fundamentalmente la concientización en la castración temprana de perros y gatos para evitar esta superpoblación que luego trae muchísimos problemas.
1: Sí, el cuidado responsable me parece que es como la base de esta pirámide, el cuidado responsable de nuestras mascotas, ¿no?
0: Porque claro,
1: no es solo el daño que pudieran llegar a ocasionar los perros que están afuera, también es el sufrimiento de los propios perros, sí. Esto que decía de... Y yo lo he visto en más de una ocasión, perros que viven atados, pero
0: sí, sí,
1: que viven atados, que están toda su vida atados.
0: Y que quedan en predios que nadie los atiende, nadie, no les llevan agua, ni comida, ni nada de nada, están atados ahí en una condena de por vida, pero como él decía, o sea, sin controles veterinarios, sin agua, digamos, sin nada, nada,
1: sí,
0: nada, nada, nada. Vamos a hacer una pausa y enseguida volvemos.
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0: ¿Qué musiqueli se han traído esta mañana? Por favor, vamos, que levanta un montón a esta hora, cuando ya pasaron 43 minutos de las 10 de la mañana, ¿eh?
1: Contámela.
0: Y uno ahí haciendo fiaca en el sillón. ¿Hay gente haciendo fiaca en el sillón? Nada.
2: Bastante. Ojalá.
0: Todos conocemos a alguien que hace fiaca en el sillón.
2: Ojalá hubiera que se pueda dar ese lujo.
0: Sí, ojalá, es verdad. Todos conocemos a alguien que se duerme mirando la tele. Y cuando le vas a sacar el control te dice, estoy mirando.
2: Yo no sé si esto es fruto... Pará. Yo no sé si esto es fruto de los años.
0: Sí.
2: Puede ser.
0: Sí.
2: Lo admito. Uh-huh. Y es una combinación con las plataformas que han proliferado.
0: Sí.
2: Cierto es que yo antes me ponía a ver una película y me preparaba.
0: Sí.
2: Una película, la veía, la disfrutaba, todo. Hoy es muy probable, si es a la noche,
0: sí,
2: soy un bajón.
0: Che, mirá, vos ya estás durmiendo.
2: ¿Puedo después llegar a dormirme?
0: Sí.
2: A los 3 minutos de la película.
0: O sea, pasó el león que
2: de la y metro, me dormí.
0: Y ya se durmió, hasta ya la vi. ¡Ará! ¿Cuánto se habló de esta película,
2: claro,
0: che? Ícono del cine francés.
2: Claro. Antes no sucedía. Bueno. Antes no sucedía eso. Yo me quedaba, terminaba a las 2 de la mañana, sí, no me importa nada.
0: Y ahora no sé, te das cuenta. Por eso todos conocemos a alguien. A mí eso no me molesta. Me molesta que cuando le querés quitar el control,
2: claro,
0: esa persona te dice, estoy mirando.
2: No, está mirando que los párpados
0: para
2: adentro. Claro.
0: Mirando. Sí. ¿Qué estás mirando?
2: Sí,
0: no, estoy mirando. Es una discusión.
2: Y no queremos dar el brazo a torcer. ¿Qué querés? Bueno.
0: No, está bien.
2: Pero, es una pelea que uno trata de dar hasta el absurdo.
0: Sí,
2: hasta
0: sí,
2: el absurdo.
0: Sí.
2: Yo me despertado con mi propio ronquido en una película.
0: Claro.
2: ¿Y cómo de salgo
0: verdad,
2: de ahí?
0: De
2: no
0: verdad,
2: puedo volver. Bueno. Listo. Ahí sí, se entrega el arma, la placa.
0: No. Y mutati, mutatis.
2: No, silencio, señor. Vaya, siga durmiendo.
0: Exacto. ¿Sí? Exactamente. Tras bambalinas. Todos conocemos una persona que es muy chusma, dice Rosana.
2: Bueno, Rosana.
0: Ah, bueno.
2: Bueno.
0: Bueno. Todos sí conocemos a una persona que es muy chusma. ¿Por qué es el bien?
2: Sí,
0: ¿Por qué
2: es el dice acá.
0: Yo conozco gente que es muy chusma.
2: ¿Sí? Yo también.
0: Que te sabe todo el movimiento del barrio. Pim, pim, pim, pim, pim. Y está bueno porque también es como una suerte de informativo vecinal.
2: Claro, cuando necesitas que tener alguna información, sí, voy a cosas.
0: Claro.
2: Seguro sabe.
0: Sí. Los chat GPT de hace muchos años eran las vecinas mirando por las rejitas de las ventanas.
2: En mi barrio de La Plata se llamaba Noemí.
0: Noemí, mira. Yo vivía en una casa de Bahía Blanca que tenía esa reja, no, tenía reja de balcón baja, pero además tenía la persiana de esa pesada de hierro que tenía una parte que se movía así, tic, y
2: sí, entonces
0: ahí espiabas, tic, sí. Eso de tener un nombre, pero no sé, espiadero, no sé cómo se llama.
2: ¿Cómo se llamaba la persiana esa, sí?
0: Pero...
2: Era la persiana barrio, creo que se llamaba, ¿o no era esa?
0: No sé, porque no bajaba, se
2: no, entraba. sí, entiendo cuál es. Sí,
0: esas
2: sí,
0: casas
2: sí
0: centenarias. A mí me parece interesante esos vecinos que están atentos y que también... Están atentos a situaciones injustas, violentas, todo.
2: Obvio.
0: Y pimba, levantan teléfono.
2: Claro.
0: No el chusmerío gratuito. Gracias, Rosana. Gracias. Buen día, saludos de Salíqueló. En el verano espero estar por allí y pasar a visitarlos. Nos dicen
2: bueno
0: por acá. Muchas gracias. Claro que sí. Buenos días, soy Has de Machine.
2: Bueno.
0: Soy Has de Machine, me sonó como muy musical, Has de
2: bueno
0: Machine, no sé por qué. Todos conocemos una persona que se levanta de mal humor, sí. Tachame la doble. Por un tiempo fui yo en la familia y ahora es mi hermana más chiquita. Muy bueno el programa, dice Has.
2: Bueno, Has. Hay que asumir, por ahí uno dice que y bueno, ese también
0: está bueno hacerse cargo, sí. Y está bueno ir dejando los roles.
2: Claro.
0: ¿No? También en algún momento.
2: Ya no soy más ese.
0: A
2: que
0: mí me está costando dejar esa parte de levantarme así de... Por eso, me voy derecho a preparar el mate con la radio, ¿viste? No. Mejor no charlemos hasta que pasen los 30 minutos.
2: Con la remera de AC/DC puesta.
0: No, tengo... Tengo una de Star Wars así muy linda que
2: bueno
0: es la que me acompaña. Todos conocemos una persona que pare

0: mala onda, pero en realidad es un copado, dice Misael. Claro.
1: Sí.
0: Está muy bien eso también, ¿o no?
1: Sí.
0: A la inversa es peor.
1: Claro, que parezca un copado y sea un
0: mira cómo mostró la hilacha.
1: Claro. Mirá, piel de cordero.
0: Ah, lindo disco. ¿Viste que se la asoma la hilacha por lo bajo?
1: Exacto.
0: Mirá la que se traía, decís vos, ahí va. Todos conocemos una persona que, y vos completas.
1: Perfecto.
0: ¿Por qué completas? ¿Para qué?
1: Y yo, ¿sabés de cuál me gusta? A veces he sido yo.
0: Sí.
1: Y tengo varios amigos que son de los que te hacen pasar vergüenza.
0: Ah. ¿Por qué?
1: Navidad, 1900 no sé cuánto, en la ciudad de La Plata.
0: Calor.
1: Voy a la casa de los abuelos de un amigo.
0: Sí.
1: Copa de esas todas talladas.
0: Que ay, qué lindas. Esas que se sacan de la vitrina para
1: exactamente,
0: la fiesta.
1: Exactamente.
0: Para vamos a poner las copas de la vitrina, chicos.
1: De ¿sí? la abuela, y la copa de sidra.
0: Porque hay que usarla para la fiesta.
1: Sí,
0: bien, Esteban, no importa.
1: Ah, amigo, casi hermano de la vida.
0: Sí.
1: Después de las 12... la abuela, la dueña de la copa, que era la abuela de mi amigo, había heredado esa copa. Una copa de 100 años, no sé, qué sé yo. Hola, feliz Navidad, feliz Navidad.
0: ¿Pero por qué?
1: Tiro la copa.
0: ¿Por qué?
1: Rompo la copa. Y el grito de la abuela, rompió la copa.
0: Pero claro, claro. ¿Por qué traes a esta gente, Raúl? Pero es Esteban, mamá lo conocemos, abuela lo conocemos de... ¿Por qué lo traes igual? La única copa que me quedaba del juego.
1: Y pero
0: yo kilómetros pensé, en barco.
1: Pero yo pensé que después de eso venía una parte graciosa.
0: ¿Pero qué parte graciosa va a venir?
1: Nunca hubo una parte graciosa.
0: No, ¿por qué vos creerías que
1: pues
0: venía?
1: No sé, pues bueno, es un accidente, qué sé yo, va a pasar. Y yo dije, pedí perdón y vi que las caras...
0: No.
1: Dije... Feliz Navidad, próspero año de nuevo. Me estoy retirando de aquí.
0: ¿Le pusiste una copa aunque sea? No, que pusiste.
1: ¿Qué voy a reponer? Eso es imposible. Era una copa de esas toda tallada de vidrio que pesaba, parecía un cáliz.
0: Sí, una belleza.
1: No. Y la mala suerte, porque esas copas se caen y no se rompen. Estaba en una mesa ratona a 40 centímetros del piso.
0: ¿Por qué te dieron
1: la copa? Sí. Bueno. Ese fui yo haciendo pasar vergüenza a mi amigo.
0: Y aparte no volvió a la casa de la abuela hasta la Navidad siguiente.
1: No.
0: Porque imagínate. Todos conocemos una persona que compra Manaos y se toma la coca. Y así todas las versiones posibles. ¿Eh? Sí. Que te lleva, por ejemplo, un postrecito de, no sé, no quiero decir nada. Que no, cae con...
1: sea más.
0: ¿Eh? No, y después se come... El carnívoro que se come el vegetariano y el vegetariano que dice, ah, yo para el corderito al asador me traiciono.
1: No.
0: Pero se autopercibe vegetariano hasta el día del corderito al asador. Bueno, escuchame, le decimos, pero bueno, era...
1: Ah,
0: bueno.
1: El corderito me puede.
0: Pero el del el carnívoro que se come todas las verduras al asador porque quedaron todas divinas así y no te llevó un morrón. Un morrón trae Raúl, un morrón. Esa cosa que el que dice, todos conocemos a alguien que dice, yo llevo la ensalada de frutas y es manzana mandarina. No, eso no es ensalada de frutas.
1: Claro, símil ensalada.
0: Bueno, claro, el temu, la ensalada del temu. Claro. Todos conocemos una persona, un tipo de persona que hace que cualquier lugar se sienta mágico, dice Tiago.
1: Bueno.
0: ¿No?
1: Bueno.
0: ¿No conocen una persona que hacen que todo se sienta mágico, chicos?
1: Yo tenía un amigo mago, pero...
0: ¿Que era mago? Qué lindo, qué lindo, qué lindo.
1: Medio flojeli igual, pero... No es que era el mago de tu vida.
0: Yo sé hacer el truco de sacarme el dedo. Un día lo voy a hacer así para los que nos siguen por streaming.
1: Sí, miren esto.
0: Mirá, sé sacarme el dedo.
1: Bueno,
0: ¿vieron?
1: A los 4 años.
0: Ya está. No importa, pero siempre hay un público...
1: Sí.
0: Que lo recibe bien.
1: Se renueva.
0: Siempre, siempre. Miguel dice, todos conocemos gente que son celosos en la amistad. ¿Sabes que sí? ¿Algún amigo que se te pone celoso? ¿Vos no?
1: No.
0: 3 amigos tiene, Miguel.
1: Sí, bueno, creo que... Sinceramente creo que no, ¿eh?
0: No, bueno, bueno. No. Todos conocemos una persona que le pone azúcar al mate, dice Marina de Pueblo.
1: Sí,
0: ¿por qué?
1: Los tenemos en la familia. Infiltrados.
0: ¿Por qué? ¿Por qué hacen eso, chicos? Es insalubre. Buenos días, todos conocemos una persona que le gusta comer manzanas con sal. ¿En serio, Vane? ¿Manzanas con sal? No probé
1: la
0: nunca.
1: La primera vez que lo escucho,
0: Banana con pan, sí.
1: Tampoco.
0: ¿No has probado?
1: No.
0: El pan destaca en paladar el sabor y la textura, ¿sí? Uh-huh. Del fruto carioca.
1: Bueno.
0: Te quieren contratar para trabajar ahí en un...
1: Como sommelier.
0: Como sommelier. No, pues yo me acerco a la mesa y le digo este postre que acabamos de traer, que es unas, tengo que pensar el nombre.
1: Exquisita.
0: Frutos cariocas envueltos, claro, en una rebanada de harina cocida a fuego lento, que bien, no es más que pan y banana.
1: Por ejemplo.
0: Pero yo me acerco y le digo a la mesa, bueno, todo eso. ¿Sirve? No saben lo que funciona eso. No la tenía la de la manzana con sal, ¿eh? Tengo consejos también que no hemos dado a nuestros oyentes. Yo creo que es un buen momento.
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0: ¿Cuánto hace que no escuché esta canción de Calamaro que está sonando de cortina? Flaca.
1: No me claves.
0: Añares.
1: No. Los Plagues. Por la espalda.
0: Todos conocemos una persona que le cambia el nombre a las canciones.
1: Sí.
0: ¿No?
1: Yo.
0: Sí. Todos. Ok, cambiamos la letra.
1: Eso
0: también.
1: Sí.
0: Esa es una cosa que es maravillosa. 10:55, yo te cuento que si vos tenés que organizar un cumple, un evento familiar, una fiesta inolvidable, inflables, Cuquinte, Salva, tiene inflables, toro mecánico, mete gol, tejo, plaza blanda y cama elástica, todo para que chicos y grandes se diviertan a lo grande. 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
0: Buenos días, nos dice Perla. ¿Saben dónde venden los alfajores de Epuyén? En Cabañas Micó no los venden. Yo tengo entendido que son los de Apad, los alfajores Epuyén.
1: Sí.
0: Tengo entendido que en Puelo, Perla, los conseguís en la Feria de Artesanos, en la cerradita, la que está en el edificio de la esquina.
1: Ajá.
0: Ahí suelen tenerlos en una heladera, los alfajores Epuyén. Pero acá en Bolsón no sabría decirte, la verdad. Todos conocemos una persona que te habla bien de frente y de atrás te critica.
1: ¡Qué feo eso! Eso me suena bastante.
0: ¡Ay, qué feo! ¡Qué
1: me
0: feo!
1: Suena.
0: ¿Por qué? ¿No está bueno esto?
1: ¡Qué feo eso!
0: ¡Qué feo!
1: Sí.
0: ¡Qué feo! Un saludo a los porteros de la 270 que están ahí, como siempre, firme, escuchándonos. Nos mandamos un abrazo. ¡Qué genial la historia de Esteban! Dicen. ¡Irremontable! les invitalo a tu casa, me rompe la copa, sí, la fuente, los platos, pone, mira qué lindo.
1: Vaso de plástico.
0: Te ponen vaso de plástico, sí. Claro. Y bueno, sí, claro, un y vasito bueno. De plástico. Un platito de plástico, esos que después de callar se terminan como...
1: Un ¿viste? Tupper.
0: Un tupé guaré.
1: Un tupper.
0: Tráeme tu tupé guaré. Vamos a la música y ya volvemos.

0: Horas, 2 minutos, tenemos consigna en el aire, tienen que completar la frase, todos conocemos una persona que, y vos me decís que, nos contás, ¿sí? Que ahí van saliendo anécdotas, cositas lindas, de las que tal vez ni queríamos acordarnos, pero, ¿qué es lo bueno que te podés ganar? Una pizza de Big Resto.
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0: Exactamente, imagínate el cerro, vos la nieve, ¿sí? Fotelli, te llevas un... ¿Uno puede llevarse un mate o...?
1: Claro.
0: ¿Un mate, un chocolate caliente?
1: No. Sí, hay un lugar ahí para tomar, pero sí.
0: Sí, claro, claro. Pero mate no te dan.
1: No. Podés ir a tomar mate adentro, sí. Chocolate caliente, está bueno que tomes.
0: Ahí. Sí. Claro, viste la señora que lleva todo el sanguchito desde la casa.
1: Igual está bien, igual banco, pero que sepan
0: te
1: también que hay un lugar.
0: Un budincito de mandarina. Deja, yo te preparo el budincito en casa, vos vas con budincito de casa.
1: Pero está.
0: No, mamá,
1: bien,
0: venden está allá. Está en la venden cosa, allá, mamá. Cosa, venden cosas muy ricas, además. Sí, sé que hay cosas muy ricas, que hay lugares para comer.
1: Pero
0: cosas.
1: Mamá, vos también es muy rico. No te enojes, lo que vos haces también
0: no,
1: es muy rico.
0: Deja, no lo comiste, no lo comas. Deja. Es muy de las madres eso de. No comiste el tercer plato.
1: Pero escuchame,
0: me despreciaste.
1: Me estoy curando el empacho hace 15 minutos.
0: Me desprecias la comida.
1: Sí, no, es lo peor que te puedes decir.
0: Y es lo peor que le puedes hacer aparte de alguien que cocina.
1: No, bueno, eso no, yo no.
0: No sería
1: no se me
0: caso.
1: Ocurre hacerlo bajo ningún punto no, claro, de no. vista, pero que te digan, me estás despreciando la comida, es...
0: Bueno, es como una traición, claro. Pero lo que pasa es que a veces no se... De verdad, a veces no se puede, qué sé yo, no se puede más. Saludos a los porteros de la 270, que siempre están con muy buena onda, nos dicen. Claro que sí.
1: No vienen los porteros.
0: Saludos a los chicos a los porteros de la 270. Porque hay que laburar de portero, y mantener ahí el espíritu, vamos.
1: Sí.
0: Sosteniendo. ¿Habrá alguno que es el portador de la buena onda, seguro, como en todo grupo?
1: Puede ser.
0: Viste que siempre hay uno que es como el que... Acá es Robert.
1: Eso te iba a decir. En nuestro grupo es Robert, sí.
0: Claro.
1: Creo que estamos de acuerdo.
0: Sí. Él llega y la verdad que nos levanta a todos como, bueno, chicos, tampoco...
1: Lo mejor de eso es que no hay un esfuerzo allí en la tarea por ser...
0: Creemos que no, digamos.
1: Me parece que no lo podría hacer. Es así. Son no, personalidades claro. que son así.
0: Sí. Bueno...
1: Así como estamos nosotros, que tampoco hacemos esfuerzo.
0: No. Yo llego calladita, preparo un mate,
1: sí,
0: y no digo nada porque no quiero que me digan nada.
1: Exacto.
0: Ahí está. Todos conocemos una persona que es archi mega extra recontra riquete exagerada, dice Manuela.
1: Muy bien redactado, me parece perfecto. Me parece perfecto, una cosa hermosa, Manuela.
0: ¿Algún ejemplo queremos?
1: Pescadores.
0: Barra pescadores, sí, el pescador.
1: Pero si era una mojarrita, ¿cómo se transforma en un salmón de 15 kilos?
0: No sabés, o no sabés lo que se pesca en ese lugar, y vas y yo no saqué nada. Ah, bueno, no sé, te habrá tocado mala luna, pero yo lo cae que voy y saco la cosa. ¿Por qué yo no? ¿Viste? O que te exageran con los precios para abajo. Yo conozco gente, no, anda porque hay una oferta y vos vas a decir, ¿dónde está la oferta? Que no la veo.
1: Che, ¿sabés que conseguí las gomas para el auto a 100 mil pesos? No me digas, no. Me olvidé de decirte, yo compré antes de ayer a 50 cada uno. ¿Y por qué me haces
0: no,
1: así?
0: No me lo digas.
1: ¿Por qué me haces así?
0: Esas cosas, sí, esas cosas. Bueno, todos conocemos una persona. ¿Qué es lo que nos tienen que contestar ustedes? Todos conocemos una persona que para participar por los premios de hoy. Sin embargo, ahora mismo nos vamos al contacto con nuestro compañero desde el móvil de exteriores. Robert, te escuchamos.
2: Muchas gracias. Aquí en el otro más precisamente, en estos momentos en El Pedregoso. Aquí en el Zoom, el Pedregoso, en algunos minutos, hace pocos minutos ha comenzado aquí una reunión, un encuentro dentro del programa aquí El Futuro es en tu bar, en la Municipalidad del Hoyo, con la presencia de algunos funcionarios. picas de tierras, también de ambiente, tomando contacto con justamente vecinos, parte de la junta vecinal también de aquí del Pedregoso. Acaba de iniciar aquí este encuentro, así que vamos a tratar de vamos a tener registro en algunos minutos y con el testimonio de tanto de la gente del barrio como también del municipio. Así que bueno, eso en principio estamos en este momento aquí. Se sigue desarrollando, hemos estado en el Consejo Deliberante, se sigue desarrollando la sesión ordinaria, comenzó a algo más de las 9 de la mañana, con varios puntos de un orden del día y también varias notas allí que van recibiendo y tratando. Una sesión ordinaria que ratifica lo resuelto en principio en sesión extraordinaria de la semana pasada, que lo más destacado allí fue la ratificación del contrato de obra suscrito por el Poder Ejecutivo con la empresa que va a ser la ejecutora para la terminación de 10 viviendas aquí en la localidad por un valor de 490 millones de pesos. Esto, bueno, finalmente es ratificado esta ordenanza sobre esta obra. Allí se trataron, en principio tuvo que ver con unos limitadores sobre Avenida San Martín, actuaron la Junta Vecinal de Villa del ahí solicita e informa, invita ahí para la elección de vecinal, nuevas autoridades, que será el próximo el día viernes, se fueron contestando algunas notas del Ejecutivo, en algún caso pasa a comisión el tratamiento de una ampliación del presupuesto municipal. Uh-huh. También estuvo allí nuevamente en el tapete lo que tiene que ver con un cobro de un dinero de la concejal Gretel Arce, algo que en principio se había informado desde el Poder Ejecutivo que consistía en un error. Bueno, en varias notas presentadas ida y vuelta, allí las concejales Mancilla y Lapadú presentaron una nueva nota al Consejo pidiendo aquí justamente información sobre este dinero, que serían gastos de representación de la concejal, que tiene, vamos a recordar así, que tiene su sueldo como docente y gastos que se habían acumulado y que luego cobró en dos cuotas. Claro. Bueno, hay fuertes expresiones por parte de la concejal Lapadú, y esto finalmente queda en un nuevo pedido de informes al Poder Ejecutivo en este sentido. Bueno, algunos de los puntos, se sigue desarrollando allí la sesión y bueno, auguramos ahí que podamos tener a la vuelta alguna detalle más de lo resuelto finalmente la sesión del día.
0: Perfecto. Un poco sobre este último tema que vos comentabas, ¿se trataría de algo que le correspondía cobrar a la concejal en cuanto a honorarios de gastos, de traslado? Digamos, no cobraba su sueldo de concejal porque seguía percibiendo el sueldo de docente, pero sí había un porcentaje que cobran los concejales y que tiene que estar relacionado también con la dieta de los funcionarios provinciales. Aparentemente se juntaron 2 años y lo cobró en 2 pagos, esto fue lo que explicó ella, y ahora, bueno, se ha generado toda esta solicitud de informes.
2: Sí, exactamente. En principio parecería que hubiera quedado saldado la cuestión, pero se vuelve a poner allí en consideración entonces, a través de, en principio, estas notas firmadas por las concejales Lapadú y Mancilla, nuevamente aquí, más allá de las, destacamos allí las expresiones vertidas hoy por la concejal Lapadú, hablando de, bueno, de falta de ética y demás, lo concreto es que una nota presentada al Consejo finalmente pasará nuevamente a un... lo resuelto hoy es pasar a hacer otro pedido de informes al Poder Ejecutivo. Uh-huh. O sea que, bueno, de alguna manera todavía persiste el tema.
0: Bien, bueno, esa ha sido toda la agenda entonces de esta sesión en el Consejo Deliberante del Hoyo. ¿Vas a seguir por allí?
2: Sí, seguimos por aquí, como te les indicaba, aquí en el Zoom del Pedregoso, en este programa de ha denominado el barrio, es más específico es El Futuro Es en Tu Barrio, así es el programa de la municipalidad, del Poder Ejecutivo, que va acercándose a diferentes sectores, diferentes barrios de la localidad, en este caso el Pedregoso, que es un sector algo más alejado de la zona más urbana. Bueno, aquí, como indicamos, hace solamente minutos el encuentro en principio de funcionarios con vecinas y vecinos, gente de la Junta Vecinal. Vamos a tener testimonios seguramente en minutos.
0: Perfecto. Entonces, si te parece, en algunos minutos, cuando vos los dispongas, nos comunicamos nuevamente.
2: Por favor, ahí nos estamos comunicando. Gracias. Ahí va.
0: Gracias, Clover, muchas gracias. Allí estaba nuestro compañero Roberto Corral con este informe sobre lo que ha sido la sesión en el Consejo Deliberante del Hoyo, que parece que en algún momento se puso picantita la cosa, con respecto a esta, fundamentalmente hay allí una tensión por algo que ha percibido una concejal, como decíamos antes, conforme, yo creo que en todo caso lo que se puede discutir es si esto se deja de percibir o no, pero lo cierto es que es algo que estaba ya, digamos, que debe ser así.
1: ¿Que es legal?
0: Es legal, claro.
1: Lo que había, que impactaba mucho en el número, creo que eran 9 millones de pesos, si mal no recuerdo, tenía que ver con un acumulado de 2024-2025. Sí. Yo lo que he visto, de la documentación que he visto, estaba en regla. Sí. Habrá que discutir o no en cuanto a estos gastos de representación que se le da.
0: ¿Se amerita o no?
1: Bueno, eso es una discusión que se podrá dar, pero eso es para todos igual.
0: Exacto.
1: Y a veces es como que algunas cuestiones se sobreactúan.
0: Obvio, el uso político de la información, claro. Sí.
1: Porque, bueno, ves que hay 9 millones de pesos ahí y depende cómo lo uses. Uh-huh. Podés armar algo o no, pero lo que se vio era que estaba allí fundamentado en principio. Después, discusiones para dar, hay muchas.
0: Esto es un porcentual de algo que cobran los funcionarios de primera línea de provincia. Los concejales cobran un porcentual de eso, que es una dieta alta, ¿sí?
1: Claro.
0: Entonces, el número que se acumuló en 2 años es un número de 9 millones.
1: Claro.
0: Pero de todos modos eso es un porcentaje de lo que cobran los funcionarios de la primera línea de la provincia. Esta concejal, Gretel, no tengo el apellido. Arce, tenía que cobrar eso y se le acumuló en 2 años. Se lo pagaron en 2 veces y claro, el número...
1: Sí, se hizo la liquidación de todo ese periodo y dio ese número.
0: Porque indudablemente ese monto estaba ingresando a las arcas.
1: Claro.
0: Estaba ingresando a las arcas y no le era depositado. No estamos haciendo una defensa de nada, simplemente estamos diciendo esto correspondía. La discusión próxima eventualmente sería, bueno, si se saca, que se saque para todos, todas.
1: Sí.
0: ¿No? Vamos a nuestra línea de contacto con los oyentes, ¿sí? Le mando un beso muy grande a Perla, que me pregunta si la Feria de Artesanos del Lago Puelo es la que está en una esquina, sí.
1: Correcto.
0: Esa.
1: Y está frente a la plaza.
0: Días, sí. Está todos los días. Lo que tiene es un horario. Ahora te voy a chequear y te contesto, porque entiendo que tiene algún horario durante la semana diferente al que tiene los fines de semana. Miriam dice: quiero participar por la pizza.
1: Bien.
0: Todos conocemos a la persona que intenta saber cómo sos según tu signo.
1: Claro.
0: Es verdad. Dice, ¿de qué signo sos? De Serpentario. Los de Serpentario. Serpentario era... en un momento había aparecido un planeta nuevo, que luego se dijo que era un planetoide, entonces no entraba. como nuevo planeta, pero era Sagitario, estaba después de Sagitario. Entonces había muchos sagitarianos que quedaban como Serpentario.
1: Nunca
0: yo tengo esa
1: eso.
0: Data, chicos.
1: No, nunca me enteré de esa información.
0: Sí, lo cual
1: nunca.
0: Corría Serpentario, yo no me acuerdo más, a ver, era corría todo. Te desfasaba todo,
1: claro.
0: Básicamente. Claro. Creo que era, a ver si que era Serpentario, signo zodiacal. Sí, claro. Ya les voy a contar, pero era el signo número 13 y estaba entre el 30 de noviembre y el 17 de diciembre.
1: ¿Eh? Bien, ahí y está. Los que estaban puestos ahí los corrían para el otro lado.
0: Te corría todo, vos quedarías como... No, tenemos... Ahí está, mira, ¿ves? Tenemos a nuestra productora que quedaría en este. Sí,
1: pero
0: sí.
1: Te recabía.
0: Pero después, igual después nos cambiaba a todos. Porque imagínate que incorporar un nuevo signo hace que todos los demás se achiquen para dar lugar a Ofiuco. Que, sí, venía Ofiuco, ¿cómo no? Y te achicaban todo. Yo que era Libra, ahora no sé qué hacer.
1: Depende hasta cuándo se achicó,
0: no
1: por
0: lo
1: ahí.
0: No saben, sí. Porque los librianos somos como... Claro. No nos hagan esto. ¿Y ahora qué soy?
1: Claro, claro. Porque si estabas muy al borde, entre un signo como vos, que estás en un borde, Jorge...
0: Es borde,
1: claro,
0: es borde.
1: Te caías para un lado, te caías para el otro, exacto.
0: Jorge, que ¿vos qué sos hoy? Hoy, ¿qué somos?
1: Tiburones.
0: Tiburones, bien. No, ¿qué signo? Me hace, no sé.
1: Virgo y Leo, está justo ahí en el cambio, ¿no?
0: Elige tu propia aventura, claro. Sí. Te pasa eso, después...
1: Decir, che, me corrieron, en vez de que se corre el 21, por ahí es el 17, y no va que a los 50 años te enterás que te cambiaron el signo, no,
0: toda
1: señorita.
0: La vida diciendo, yo actúo sí porque soy de no sé qué.
1: Claro.
0: Resulta que no eras de ese no sé qué, eras de otra cosa.
1: Claro.
0: ¿Viste? Bueno.
1: Entonces era toda una farsa. ¿Cómo se
0: sí? No, que nos escucha la gente que sabe de signos, no, ¿qué dicen? Pero en un momento se hablaba, eso. Pero me gusta esto que dice Miriam. Buenos días, todos conocemos una persona que transmite buena energía. Eso es los recuerdo para siempre, dice Nico por acá. Claro que sí.
1: Claro.
0: Sí, hay gente que bien. No es que está todo el día arriba.
1: No.
0: Transmite
1: no,
0: buena
1: tiene
0: energía.
1: Esa buena onda, sí.
0: Mira, bueno. Y son las 11:20.
1: Sí,
0: ¿saben qué? Nos vamos a la pausa.

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0: 11 horas 31 minutos en todo el país.
1: Ahí está. Mirá.
0: Porque era, había un momento que teníamos un uso horario diferenciado. Sí.
1: Estaba el horario de invierno y el horario de verano.
0: Exacto. Que nos dividía, no me acuerdo si eran las provincias patagónicas, que teníamos diferente horario. Una cosa así era.
1: Había. Hubo distintos momentos.
0: Sí.
1: En el país creo que llegaron a convivir tres o cuatro usos horarios: norte, ¡upa!, centro, sur. Sí, eran despiones.
0: Menos mal que no coincidió con los diferentes usos de monedas.
1: Porque... No, te imaginás, bueno, éramos todos países distintos. Ya está.
0: Chicos, ya
1: pongámosle distintos nombres.
0: República de la Patagonia, con el Patacón y así, ¿no? Cada uno con lo suyo, porque si no, no se puede.
1: Con los Leco.
0: Con los Lecop, no me acuerdo, ¿Lecop era de Córdoba o provincia de Buenos Aires?
1: Patacón y Lecop había en Buenos Aires, no sé si en otras provincias también, yo estaba, vivía ahí en ese momento. Había Patacón, Lecop y pesos.
0: Espérate, porque había otra también.
1: Había un montón.
0: Los Lecor.
1: Claro, ese es Córdoba.
0: ¿Qué otras había? Cuasimonedas, que se... Les contamos a los más jóvenes, eran cuasimonedas que se imprimieron en la crisis del 2001.
1: Es correcto.
0: Post-2001. El problema es que se emitían en las provincias, habían diferentes. Entonces, como vos decías, patacones eran del gobierno de la provincia de Buenos Aires. Uh-huh. Los patacones. Los Lecop eran del gobierno nacional.
1: Ah, bien.
0: El Lecop
1: por
0: era...
1: eso había, está bien.
0: Correcto. Claro, sí. Y entonces cuando vos ibas de una provincia a otra, o tenías alguno de uso nacional, o no podías hacer mucho.
1: Los cambiaba, pero en ese cambio aparecía allí también la timba. Y entonces te sacaban el 10%, te sumaban el 10%, ya que venías agarrado a los palazos, se metía esa entre medio. Además, se cobraba.
0: Sueldo. Se cobraba el sueldo
1: del,
0: claro,
1: Estado.
0: No, claro. Sí,
1: en
0: sí,
1: estas
0: sí.
1: Cuasimonedas.
0: Claro.
1: Después tenías que salir,
0: sí,
1: a la calle, sí, a arreglarte la vida, ¿no?
0: Mucha suerte.
1: Sí,
0: sí, sí, se cobraban de esa manera. Sí, sí. ¿Sabes qué? Quienes viajaban era lo más complicado. Que, por ejemplo, mira, los Lecor estaban en Córdoba, sí, el Quebracho estaba en Chaco, pero circularon cerca de 15 cuasimonedas, oh, de manera generalizada. Tenías el Lecop, el Patacón, el Lecor, el Federal o Bofe en Entre Ríos, el Secacor, Quebracho, Petrom en Mendoza, Semis en Misiones, Bocanfor en Formosa, Huarpes en San Juan, el Bocade en La Rioja, Bocade también para Tucumán, Catamarca tenía el bono ley 4748, Chubut tenía el Petrobono.
1: Mira el Petrobono.
0: El Petrobono que regía para Chubut y Río Negro. Tierra del Fuego también tuvo sus propias letras locales con un alcance y un volumen mucho, mucho menor. Pero cuando tenías que viajar era una complicación.
1: ¿Qué te parece?
0: No había dinero en efectivo porque nadie tenía un mango, básicamente. Y tampoco es que se viajaba mucho. Pero bueno. Ay, hace 25 años, chicos. Bueno, muchos ni habían nacido, pero se los contamos porque fue parte de nuestra historia y porque habían estas cuasimonedas que funcionaban ante la escasez de dinero efectivo y de pesos.
1: Que y los que en algún momento estábamos ahí participando del comercio, era ir a cobrar algo y te decían, tengo esto en Lecop, tengo esto,
0: claro,
1: en patacones, esto en peso,
0: sí,
1: ¿aceptás todo? Y sí.
0: Sí. Recordemos que veníamos atravesando, claro, un corralito en el que los bancos habían dicho, bueno, a partir de ahora todo tu dinero lo vamos a tener nosotros y vos vas a poder sacar determinadas sumas por semana.
1: 50 pesos creo que eran por semana.
0: Claro, pero como si fuera plata de hoy, no sé, estoy tratando de pensar, pero como si fueran 200 por semana, 200 mil pesos por semana, más o menos.
1: Puede ser.
0: Porque era la división de un sueldo más o menos dividido en cuatro. Y esto hacía que vos pagaras todo de esa manera. O sea, tenías que pagar un alquiler y bueno, por ahí la primera semana solo pagabas el alquiler. Y después, y veías cómo comías, y veías cómo pagabas los impuestos, y veías, y así, era
1: porque,
0: una locura.
1: Recordemos, no existían las billeteras virtuales, no. La transferencia era algo muy incipiente, la tarjeta de débito también, ahí estabas. Para poder retirar plata tenías que sacar distintas cuentas a distintos nombres, entonces por ahí los que tenían un negocio tenían que pedirle al hermano, al tío, al primo, que yo, che, abrite una cuenta en el banco donde tengo mi plata, que necesito sacarla porque necesito sacar pagar.
0: Te transfiero y entonces vos podés sacar.
1: Claro, y vos podías sacar de ahí 50 pesos, sacabas 50 pesos, sí. 50 pesos, y habías hecho un berenjenal, también para el Estado era una cuestión, y para los bancos privados era
0: un desastre.
1: Una arquitectura casi imposible de sostener desde lo administrativo. Pero era eso, eran años. Dentro de todo lo que sucedía en esos años, eso era la parte menor, porque lo que había ahí como fundacional era la escasez de trabajo y la cantidad de gente en la calle, era, sobre todo en las grandes ciudades, era algo que casi indescriptible lo que se las postales que se veían.
0: Uh-huh. 2001, eso, veníamos de un corralito, veníamos con todas estas monedas. Iván recuerda, los Lecor eran de Córdoba y estaban los créditos en el trueque. Porque tampoco, claro. Imagínate que los bancos que estaban reteniendo los ahorros, lejos de ofrecer créditos, entonces, y no había dinero. En las zonas petroleras estaban las chequeras de tickets. Entonces, una parte de tu sueldo se pagaba en ticket.
1: El ticket canasta.
0: El ticket canasta, claro. Sí. Entonces, mucho lo hacías, lo comprabas con estos tickets. En supermercados, sí.
1: Estábamos llenos de papelitos. Estábamos llenos de papelitos que hacían a veces de dinero.
0: Una locura. Lo mismo en el trueque, ¿no? Bien, ¿quién más está por acá? Soy Marilyn, quiero participar por el premio. Todos conocemos una persona que siempre está cuando la necesitamos. Sí, sí, qué lindo.
1: No abundan.
0: No abundan. No
1: es lo que abunda. No.
0: Pero es verdad que uno tiene dos o tres teléfonos de personas a las que sabes que llamás a cualquier hora. No sé si dos o tres dije mucho, me parece, pero yo puedo decir que tengo, sí. De personas que no conviven bajo el mismo techo, ¿no?
1: No, claro, sí.
0: Que puedo llamar a cualquier hora, en cualquier momento. Una sé que además, una de esas dos sé que me atiende. El otro capaz que está durmiendo. Oh, ¿qué pasó? Tengo una persona que sé que sea como fuere y en cualquier momento de mi vida y ante cualquier circunstancia la llamo y está.
1: Bueno.
0: Es hermoso.
1: Un montón.
0: Es hermoso, sí. Es todo lo que uno necesita. Sí, sí. Gracias, Marilyn. Todos conocemos una persona que... Y vos completás la frase, esa es la consigna del día de hoy.
1: Vas a estar jugando por una pizza de Big Resto Bar, pero también vas a estar jugando por dos pases al Cerro Perito Moreno, como mandando la respuesta al 2944577277 y ahí mandando tu respuesta, poniendo tu nombre y los últimos tres números de documento. Recordá también que si mandás mensaje de audio tenés doble chance de participar y si mandás mensaje de texto tenés una chance.
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0: Exactamente, una más y ya nos vamos a la musiquita. 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Ahora sí, nos vamos a un poquito de música.

0: 46 minutos han pasado de las 11 de la mañana. Voy a actualizar la temperatura. Estos momentos, cielo nublado, ¿no? Está, sí. Por lo menos desde acá vemos bastante nubladito. 9 grados la actual, 7 la sensación térmica. La verdad que ha sido una temperatura que ha hecho lo que ha querido. Tenemos buena calidad del aire y vamos a tener una máxima que va a alcanzar los 13 grados, ¿sí? Para 13, 14 me dice acá, 14 grados. Para mañana 19 la máxima.
1: Verano, playa.
0: Verano, verano.
1: Ojotas,
0: arena,
1: Bermuda.
0: Y sol, el mar azul.
1: Bermuda. Amargo Obrero.
0: No. ¿Por qué Amargo Obrero? En el medio de toda esa sucesión de ideas, Amargo Obrero.
1: ¿No coincide?
0: No coincide, no coincide. Bueno. No, no, no, la verdad que no. Pero no sé, me parece.
1: Limón, soda.
0: 11 de la mañana,
1: no, no, Amargo Obrero. Al mediodía, sí, al mediodía.
0: Claro.
1: Un pescadito, un cornalito.
0: Ah, cornalito comí el otro día.
1: Visto.
0: ¿Ha visto? Qué rico el cornalito.
1: Visto.
0: Hace un montón que no comía.
1: Limón, sal, sí, cornalito, sí, sí, amargo, sí, sí, obrero, limón también,
0: sí,
1: soda.
0: Sí. Rabas, qué rica las rabas.
1: 30 grados de calor, ¿cómo va a ser? ¿Cuándo?
0: No, 19, tranquilí.
1: 19 grados de calor.
0: Tranquilation.
1: Lago.
0: Bueno,
1: río.
0: Bueno, ahí es, eso sí.
1: ¿Hay plano o no hay plan?
0: Sí, bueno, sí, sí. El amargo obrero, cuando sí, uno se va a plan picnic, ¿se lleva en la botella original o se lleva en algún termo con hielo?
1: Mire, los que somos fundamentalistas.
0: Los fundamentalistas del amargo obrero.
1: Llevamos para darnos corte.
0: Sí, porque si no.
1: La botella que sí, identifica.
0: Que se vea.
1: Esta gran elección de amargo obrero.
0: La gente, imagínate, la gente en el lago lo primero que dice es, oh, llegó el del amargo obrero. Claro, claro.
1: Sí,
0: y aparte la, una hielera o algo.
1: Aparte donde, todo, llevas una heladerita,
0: claro,
1: con hielo,
0: claro,
1: y
0: claro,
1: la soda fría.
0: Ah, el
1: sifón.
0: Detalle del sifón de la soda. Uf, aparatoso el sifón.
1: Para bueno, la... bueno, así somos los que tomamos amargo obrero.
0: Claro, no, no. No,
1: ¿qué alguien te llevaría cómo? ¿En los vasos esos que se usan,
0: no,
1: ahora?
0: No, no, no, no, se
1: frío,
0: pierde.
1: Frío, todo perfecto, práctico,
0: sí,
1: amoroso.
0: Sí, claro, porque bien, aparte...
1: No, nosotros te llevamos la heladerita con una tabla en lo posible que apoyás,
0: sí,
1: arriba.

0: y va de la heladera.
1: Sí.
0: Le pones el mantel a
1: sí.
0: eso también.
1: Ahí
0: Sacas
1: está.
0: la botella.
1: Pone la musiquita. Los del streaming no saben de qué estamos hablando, pero está la musiquita perfecta de los simuladores sonando detrás.
0: Le pones la botella, le pones el sifón y si te querés dar más corte, llevas la hielera.
1: Chiquitita, esa de bar.
0: Exacto.
1: De latón.
0: Así no se hable, por favor.
1: Con la pincita chiquita.
0: Sí, ya, ahí ya estás en nivel Dios.
1: Mira. No, yo me imagino la. ¿Te llevas una espica también?
0: ¿Qué tenés que ser? Preferentemente para destacarte, por ejemplo, un 23 de enero y tener el color que tengo yo.
1: Ah, claro. ¿Entendés? Eso cierra todo el este señor. Entonces, es un secado en un garage con un
0: Camargo obrero.
1: El amargo obrero.
0: Las bermudas, sí, la
1: comiendo sándwich de mortadela.
0: Y ahí está tomando su
1: madre. Bueno, qué lindo
0: para hacer conmigo. Sí. Yo no sé por qué no me llegan mensajes de Esteban, vamos al lado.
1: No sé. Raro. La gente no lo invita.
0: Para mí es un planazo. Parece que no.
1: Invítenlo. Vane dice, todos tenemos una persona que sabe todos los datos de la familia, los DNI de todas, las contraseñas, tiene guardado todo lo que uno debería tener.
0: Claro.
1: Es genial. Dice, esa soy yo en mi familia. Dice, tengo infinita información recordada por las dudas.
0: Es bueno que diga es genial.
1: Sí, porque aparte ese auto.
0: Claro.
1: Genial, chicos, yo les guardo todo. Yo te puedo pasar, Vani, mis contraseñas, porque yo tengo un problema. Yo no me las acuerdo.
0: Claro.
1: Prácticamente armo la misma contraseña que se
0: no repite. Lo digamos igual tampoco.
1: Igual la gente lo sabe. Tampoco tengo tantas cosas que.
0: No.
1: Yo digo, hay portales que yo les digo, ¿para qué querés la contraseña? ¿Para qué querés una contraseña? Si sos un portal de...
0: Claro. Vos sos portal, ¿para qué me pedís?
1: No, pero hay portales de, no sé, aplicaciones que uno obligatoriamente se tiene que bajar. Y te ponga una contraseña de 8 dígitos, más 4 números, más 3 símbolos, más su signo, más la hora del natalicio. ¿Por qué tanta seguridad?
0: Es mucho
1: los
0: portales, es mucho.
1: ¿Para qué tanta seguridad? Sí. Si lo único que cargo ahí es cuántas veces cargué nafta.
0: Claro.
1: No tiene mucho sentido. Sí. Yo por ahí me voy a comunicar con Vane.
0: Está bien, ella te organiza y te gestiona.
1: Claro, por ahí ella me puede como gestionar contraseñas. Gracias, man. Qué bueno.
0: Yo soy muy bueno haciendo contraseñas.
1: Ah.
0: Esas cosas que...
1: que no sirven para nada, ¿no? Sí. Se hacen contraseñas.
0: Soy muy bueno haciendo... ¿Qué es ser bueno? ¿Qué es ser bueno haciendo contraseñas?
1: Sí.
0: Espérame un segundo que te explico.
1: ¿Vos cambiás vocales por letras? Y
0: no,
1: por
0: para
1: números
0: nada.
1: Y esas cosas.
0: Yo tengo palabras que son fáciles de recordar.
1: Muy buena esa, sí.
0: Que son fáciles de recordar con, por ahí, números. También fáciles de recordar para una persona. Porque tiene algunas especificidades.
1: Claro.
0: Pero palabras que no son convencionales. Sin embargo, te las acordás.
1: Pero eso tenés que conocer a la persona. O sea, si vos
0: para algunas partes la contraseña sí, para otras créeme que no.
1: Pero porque vos viene alguien, ponemos ya mañana el cartel acá afuera que diga se hacen contraseñas. Calidad garantizada.
0: Exacto.
1: Ahora vos no conocés a la persona. ¿Qué te garantiza que esa persona vaya a recordar esa palabra?
0: Muchas cosas.
1: Extradivarios.
0: No, porque no es esa clase de palabras. No es esa clase. No puedo brindar información muy secreta y confidencial.
1: ¿Trabajas para la CIDE?
0: Y después sí, alguna cuestión de los números que vas a armar, que no los tenés, por supuesto que no ponen ni la fecha de tu cumpleaños, ni nada de eso, te lo pido por favor, ni ningún nombre tuyo, ni de tus hijos, ni nada, pero...
1: ¿Cumpleaños de los hijos tampoco?
0: ¿Qué? Tampoco.
1: Igual yo me los olvido. Entonces, aniversarios tampoco. Porque...
0: No, pero lo importante, fundamental que te lo acuerdes vos.
1: Sí.
0: Y que por lo general hay una cuestión, esto es la gente que hace un poco de seguridad digital, en el idioma inglés no usan ñe.
1: Ajá.
0: Viste que esta compu tiene teclado en inglés y no tiene letra N, tienes que hacer
1: claro.
0: una combinación de teclas.
1: Claro.
0: Entonces te recomiendan que las contraseñas tengan la letra N.
1: Ah, mira vos.
0: Que haya una letra N en la contraseña,
1: mira vos.
0: Porque los hackeos de contraseña masivos, por lo general, las pruebas se hacen en inglés y entonces con la N ya sacas un montón.
1: Todos los días se aprende
0: Esteban
1: algo nuevo.
0: Esteban Contraseñas.
1: ¿Ves? ¿Ves que ahí está? Está, se dedica, se puede dedicar tranquilamente. Lo importante es tener un oficio. Te decía tu mamá.
0: Esteban, hace algo.
1: Hace algo por tu vida.
0: Destacate en algo, le dije. Va, ya lo tengo.
1: Dalo por hecho.
0: Déjame a mí.
1: Buenos días. Siempre tenemos a alguien que sabe coser, dice Lisa.
0: Sí.
1: ¿Sabes que sí? Sí, sí, es verdad. Dice Iso por acá, buen día. Todos tenemos una persona que te motiva para salir adelante y ver lo positivo. Por suerte, yo tengo varias cerca. Quiero pases, dice Iso, que le mandamos un abrazo enorme. Maru dice, me encantó Amargo Obrero Playita.
0: Bien.
1: Tranquilation, le dice la otra.
0: Somos un muy buen equipo. Tenemos un lindo club.
1: Para que Maru le gustó el plan del Amargo Obrero,
0: bueno,
1: en la playita.
0: Ahí estamos.
1: Ahí está la audiencia que uno se merece.
0: Y bueno.
1: Está muy bien. Uno más, porque nos queda un minuto. Sole y Esteban, yo soy la que resuelve todo en mi familia.
0: Ah.
1: Generalmente en las contraseñas uso nombres de comidas o condimentos. Qué lindo, che.
0: Debe ser una amiga tuya, Sole, ¿no?
1: ¿Por qué? De la familia.
0: Sí.
1: La cuestión gastronómica.
0: Sí.
1: Muy lindo. Pero yo no he usado, mira ahora que lo decís. No,
0: qué bueno, una, qué bueno, no una contraseña tortilla de papa.
1: Tortilla de papa.
0: 932.
1: Claro, es muy buena. Sí, gracias.
0: O tortilla de papa y la cantidad de huevos que usaba.
1: Ponele, sí. Flan 12 huevos.
0: Exacto.
1: Ahí está. Pero voy a cambiar todo, chicos. Vamos a la pausa.
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0: 12 horas exactamente en estos momentos, en esta mañana que inició con mucho sol, pero que ahora ya está bastante, bastante nubladita y con 9 grados, lo último que habíamos chequeado, 9 grados la temperatura actual. No hay pronóstico de lluvia, pero está mojada la calle. ¿Estuvo lloviendo en algún momento? Yo creo que salí y vi que estaba un poquito mojado. No. Capaz que no, señora, no está lloviendo.
1: Dicen que está viendo cualquier cosa.
0: Bueno, yo fui hasta Isito nomás. Fui hasta Isito, miré y me pareció ver un charquito de agua y dije, ah, pero capaz que llovió, capaz que alguien regó.
1: Por ejemplo.
0: ¿Viste? No me cuenten la información tan segmentada. Yo no puedo así trabajar de esta manera. Bueno, les contamos. 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Y además tenemos dos pases al cerro para que se vayan a disfrutar de estos días de nieve que aún queda arriba, ¿eh?
1: Sí, está muy disfrutable, muy.
0: Hermoso cuando está así tan lindo que la temperatura te acompaña, me parece que es como ideal.
1: Sí.
0: Bueno, tenemos más consejos para nuestros oyentes.
1: Por supuesto que sí. 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
0: 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Ahora mismo vamos a tomar contacto una vez más con nuestro compañero Roberto Corral desde el móvil.
2: Muchas gracias, Sole. Bueno, aquí en el Zoom de El Pedregoso, permanecemos hace unos instantes, se ha terminado aquí el encuentro con parte de la Junta Vecinal del lugar en esta mañana, aquí dentro del programa del acercamiento del municipio a los diferentes barrios, y estamos con el secretario de Obras y Servicios, Antur Congregado. Acá hemos sacado justo unos minutitos luego de este encuentro. ¿Qué tal? Buenos días, gracias por...
3: Buenos días, ¿no? ¿Cómo andás?
2: Bueno, en principio aquí recogiendo, como se está haciendo en diferentes barrios, problemáticas, ahí lo que se acercan precisamente los vecinos y vecinas, ¿no?
3: Sí, justamente ya hace varias semanas que venimos con un plan de que el municipio se va acercando a los diferentes Zoom de los diferentes barrios. Y bueno, la verdad que venimos la mayoría de las áreas acá a poder reunirnos con los vecinos y poder, si tenemos que recorrer o algo de la zona, nos aceptamos y bueno, estamos mucho más presentes que por ahí cuando tienen que ir al municipio, tienen que pedir alguna audiencia o estamos ocupados, entonces es como más ágil, ¿no?
2: Bien. Es que en contacto con la Junta Vecinal, ¿algún tema saliente así como para destacar?
3: Sí, para destacar, bueno, ahora se está empezando un plan de prevención para el verano. que ver con, en ciertos puntos críticos, la limpieza de una faja de prevención para justamente toda una de las laderas de montaña que todavía no sufrió incendios, o sea, poder resguardar de antemano.
4: ¿Esa faja de prevención y de qué manera se instrumentaría?
3: Esto, bueno, es primero la autorización de bosques, recibimos unos fondos y eso nos permite actuar en ciertos puntos clave para poder resguardar lo que es las viviendas, ¿no?
4: Perfecto. Eso como lo, de lo más destacado, por ahí sí. Hay otros pedidos de algo que tiene que ver con accesos.
3: Sí, no sé. Después, bueno, servicios. Ahí recién estábamos hablando con gente de la Junta y bueno, es alambrado de acá del Zoom, por ejemplo, algunos repasos de camino, esto también. Algunas cuestiones de tierras también. Bueno, no, todas las áreas estuvimos ahí hablando con los vecinos.
4: Bien, entonces vamos a para otro sector, otros temas, el que tiene que ver con viviendas. Ahí se está avanzando la terminación de estas 10 viviendas, ya se hizo la licitación pública, esto ya fue aprobado inclusive por el Consejo Deliberante, ¿no?
3: Sí. Ya hace unos meses, bueno, se firmó con el gobernador un convenio para la terminación de 10 viviendas ahí en barrio Los Cauquenes. Y bueno, estas viviendas vienen, ya se había parado, era un plan nacional, y bueno, se retomó.
4: ¿Construidas hasta qué porcentaje?
3: Y tenían, más o menos, tenían un 20-30% de avance, y bueno, y ahora las retomamos para ya darle término, ¿no? Uh-huh. Y bueno, por cuestiones administrativas se había frenado un momento y esta semana también ya se está iniciando nuevamente eso para terminarlo. ¿Qué creemos que para diciembre ya está entregando las 10 viviendas?
4: Bien, perfecto. Esto era un plan de hace mucho mucho tiempo, ¿no?
3: Sí, más o menos del 2022 me parece que era, un plan nacional. En donde, bueno, se entregaron las los terrenos ya adjudicados y, bueno, se empezaron a hacer las construcciones.
4: Para que no haya confusión, no tiene que ver con damnificados por incendios.
3: No, es otra cosa, era un plan de viviendas.
4: Perfecto. O sea, ¿hay también cómo avanza una ampliación de la calle Pudú Pudú?
3: Sí, bueno, ese es en el barrio Valle del Pirque, era media calle, que ahora se corrió el alambrado y también se va a consolidar para que sea una calle más amplia, y uh-huh. Porque era bastante incómodo, la verdad.
4: Bien, eso también, ya se está terminando.
3: Sí.
4: Bien, perfecto. ¿Hay novedades con las nuevas conexiones de gas en algunos sectores? ¿Cómo viene esto?
3: Lo único que tenemos de las conexiones de gas es que, bueno, enviamos a provincia todo un listado de más o menos unas 25 familias, que esas son conexiones domiciliarias. Y bueno, lo que sí estamos trabajando desde mi oficina es toda la parte administrativa para dar inicio a la obra de red de gas del desemboque, que se firmó el convenio ahora para el Día del Pueblo, ¿no?
4: Claro, ahí. ¿Cómo corren los tiempos, más o menos, para él?
3: Bueno,
4: ¿En qué etapa estaríamos, entonces?
3: No, bueno, se firma el convenio. Ahora yo recibí todo un instructivo de un montón de cosas que tenemos que presentar nosotros de información. Y bueno, nada, estamos trabajando en eso para enviarles nuevamente y que siga su curso, ¿no?
4: Bueno, perfecto. Muchas gracias.
3: Muchas gracias.
4: Muy bien. Aquí entonces el diálogo con Antú Congregado, secretario de Obras y Servicios Públicos de la Municipalidad del Hoyo, aquí en el Zoom del Pedregoso, donde, bueno, justamente ya ha finalizado este encuentro. Nosotros vamos a ver si podemos también registrar para compartirlo probablemente mañana con justamente vecinas de aquí del barrio.
0: Muy bien, Robert, muchísimas gracias. La verdad, muy interesante todo el trabajo que se está realizando allí y también poder llegar hasta los vecinos y vecinas desde del Pedregoso a través de tu trabajo. Nos hablamos en minutos.
4: Bueno, muy bien, gracias. Un abrazo.
0: Abrazo. Allí estaba nuestro compañero Roberto Corral en el móvil desde el Pedregoso en este caso. 10 minutos pasaron de las 12 del mediodía. 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
1: Che, ¿te parece? ¿No será complicarla mucho? Y yo ahí levanto la mano. Sí, pero hagámosla.
0: No, me copa, claro,
1: sí, me pongo a organizar, sí, todo eso, por ahí, que es un chino,
0: sí,
1: y ahí está Esteban.
0: Gusta. Ah, mira, sí, sí, te gusta,
1: sí, increíble, parte, pero sí, bueno, me gusta esa parte, bien, de logística.
0: Logística de eventos.
1: Ah, oh, me encanta.
0: Oh, pero ya tenés dos oficios, mira, logística de eventos y generador de contraseñas.
1: Sí. Entre las tantas cosas.
0: Es un montón.
1: Todas cosas.
0: Cosas que no sabían de mí, útiles, y que los van a sorprender. 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
1: Y yo dije, mira, estuve buscando un montón.
0: Pero encontré un lugar donde viene el juez de paz, te casa ahí mismo.
1: Sí, de ser necesario.
0: Mirá.
1: O lo que
0: pensalo,
1: quieras,
0: no sé, si lo estaban ahí pensando, yo ahí te estamos tirando toda la idea, después lo llamás acá a Esteban, que te genera una contraseña
1: para, exacto, pones una... ¿Cómo se entra a Ishet? Ahí te digo.
0: Ahí está, ¿ves? ¿Ves que todo se puede, chicos? Tenemos consigna en el aire. Ustedes tienen que completar la frase, todos conocemos una persona que... Y a ver qué es lo que nos dicen. ¿Cómo va? Todos conocemos una persona que vuelve con ese que nunca más. Que vuelve con ese que nunca más, nunca más. Yo digo nunca más, a ese nunca más.
1: ¿Vale? Le hice la cruz, ¿eh? Y no va.
0: No va que vos te lo volvés a encruzar en la calle.
1: Pero vos no te...
0: Te hace como un... No me quemé. Pero no habíamos charlado.
1: Estuve 2 horas escuchándote, que no.
0: 2 horas no es nada.
1: ¿Ah, no?
0: Días enteros escuchando. Y te acordás, y te vuelven a contar la misma historia. Porque te acordás que yo, no sé, había dicho. Y nunca más. Y vos le decís, nunca más, ¿eh? Nunca más, nunca más. Pero nunca más, nunca más. Listo. Promesa de mate cocido, nunca más. ¿Querés creer que vuelve? Dice Fede. Sí, es verdad.
1: Y bueno.
0: Todos conocemos una persona que le gusta el chisme, por suerte, dice María, por suerte. que te cuenta. Conmigo no jueguen en esa porque me olvido. Claro. Qué pena contarme un chisme a mí.
1: Sí, y bueno. ¿Hay quien está más adiestrado en esos saberes? Porque el transmitir el chisme también es un saber.
0: Es hermoso. Escúcheme. Porque hay una narración.
1: Escúcheme.
0: Yo lo bueno que me vuelvo a sorprender. Entonces, en ese sentido.
1: Bueno, ahí está. Tiene lo, porque lo, es el que compras la experiencia completa.
0: De nuevo.
1: Digamos, sí, ella le contás dos veces el mismo chisme con una diferencia de 10 días.
0: ¿De verdad? No. ¿Cuándo pasó esto? Pero no. Si yo te lo conté.
1: Sí, ya lo sabía.
0: No te lo puedo creer.
1: Sí, ya
0: no te lo
1: sabía.
0: Puedo creer. Lo esto me hablando. Pasa no ahora que tengo 50, me pasa desde los 22.
1: ¿Y cómo la traes acá? Le decís, ¿te acordás el día que había bizcochito con cosas? Sí, te dice.
0: Ahí está. ¿Sabés que sí? Es ahí, es por ahí. La panza no olvida. Vamos a la pausa.
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1: Continuamos la mañana bien informados. Hacemos un breve repaso por las últimas noticias publicadas en nuestro portal InfoChucao.
0: Ver el TICNEC anunció obras en las rutas 22 y 151 con fondos de una inversión petrolera. El gobernador Alberto Oberel Ticneca anunció el envío a la legislatura de un proyecto para destinar unos 7.000 millones de pesos del proyecto Duplicar Norte a reparar y mantener las rutas nacionales 22 y 151. Los fondos tendrán destino específico y no podrán utilizarse para gastos corrientes. El gobierno prevé que las primeras obras comiencen en noviembre.
1: Facundo Jones Ubala acuerdan una condena de 5 años y 2 meses y podría quedar preso hasta el 2030. El activista Facundo Jones Ubala acordó una pena de 5 años y 2 meses de prisión efectiva por liderar la RAM e imponer sus ideas mediante la violencia o intimidación. El acuerdo deberá ser homologado esta semana en Bariloche. La acusación por asociación ilícita quedó fuera del acuerdo y, computando la prisión preventiva, la pena podría extenderse hasta agosto de 2030.
0: Malvinas, Argentina rechazó la guía británica para empresas que operen en las islas y cuestionó el proyecto Sea Lion. El gobierno argentino rechazó enérgicamente una guía del Reino Unido destinada a respaldar empresas que operan en Malvinas y cuestionó su desconocimiento de la legislación argentina. Cancillería también protestó por el proyecto petrolero Sea Lion y reiteró el reclamo de soberanía. Además, anunció que continuará con acciones diplomáticas, administrativas y judiciales.
1: Reabrió el área natural protegida Río Azul, Lago Escondido. ¿Qué hay que hacer antes de ingresar? El gobierno de Río Negro reabrió el área natural protegida Río Azul, Agua Escondido, tras el cierre preventivo por condiciones meteorológicas adversas. Desde Ambiente recordaron que el registro de visitantes es obligatorio y debe realizarse preventivamente en anprale.com. También recomendaron consultar el estado del área, respetar las indicaciones de los guardas ambientales y utilizar equipamiento adecuado.
0: Jubilación anticipada en salud, el proyecto que busca reconocer el trabajo en zona de frontera. Trabajadores de salud del Bolsón y otras zonas de frontera impulsan un régimen previsional especial que permitiría jubilarse hasta 5 años antes. El proyecto será presentado ante el Congreso por la senadora Ana Marx. Contempla un mínimo de 10 años de trabajo en estas localidades. La iniciativa fue analizada con trabajadores en una asamblea realizada el martes en el Hospital del Bolsón.
1: La Barda, vecinos cuestionan la reserva de 26 hectáreas y piden una instancia de diálogo. El proyecto para delimitar 26 hectáreas de la reserva forestal Loma del Medio en La Barda generó diferencias entre vecinos de Los Hornos por el alcance de la medida, mientras un vecino cuestionó que pueda incluir a familias que viven allí desde hace décadas, la junta vecinal aclaró que estas viviendas no están dentro del área delimitada.
0: El Tribunal de Cuentas de Chubut intimó a Esquel por la contratación de una consultora para el Plan Turismo 2030. El Tribunal de Cuentas de Chubut intimó al intendente de Esquel, Matías Taceta, y a funcionarios y exfuncionarios a responder requerimientos sobre la contratación de Economía en Regiones Sociedad Anónima para elaborar un plan estratégico de turismo sostenible Esquel 2030. El organismo otorgó 15 días para presentar la documentación solicitada y advirtió que podría aplicar multas ante incumplimientos.
1: Lionel Messi tendrá su partido de despedida con la selección argentina en el Monumental. Lionel Messi tendrá su partido de despedida de la selección argentina el 6 de octubre en el Estadio Monumental ante Benín. El encuentro cerrará la última ventana FIFA que comenzará el 3 de octubre frente a Burkina Faso. La AFA organizó el homenaje tras el anuncio del retiro del capitán, cuya participación dependerá de su decisión y estado anímico.
0: La defensa de Cristina Kirchner presentó una nueva prueba y pidió revisar su condena. El abogado Carlos Beraldi, integrante de la defensa de Cristina Kirchner, sostuvo que nueva documentación incorporada a la causa Los Cuadernos contradice aspectos de la sentencia contra la expresidenta. Según explicó, la prueba surgió de un testimonio de vialidad y contiene datos sobre fondos de un fideicomiso. La defensa envió la documentación a Naciones Unidas y pidió levantar la inhabilitación perpetua para ejercer cargos públicos.
1: El Club Frontera del Lago Puelo amplía su actividad social y cultural. El Club Frontera del Lago Puelo se prepara para una nueva temporada deportiva con la recuperación de su cancha y el inicio de las competencias de inferiores y la Liga del Oeste. La institución también avanza con el cerramiento del predio, mejoras en la Casa del Cuidador y nuevas actividades culturales. Su presidente, Pedro Quiroga, destacó el crecimiento del club como espacio deportivo, social y comunitario.
0: ¿Y los perros se reirán? La obra de Lago Puelo seleccionada por el Teatro Nacional Cervantes. La obra teatral Y los perros se reirán, producción local de Lago Puelo, seleccionada por el programa federal Teatro Nacional Cervantes Produce en el país, continúa su temporada en la Casa de la Cultura. Escrita por Agustina Vargas y dirigida por Nadia Lozano, cuenta la historia de dos hermanas en un drama poético. Las funciones son viernes y sábados a las 21 horas, con entradas a 10.000 pesos hasta el 24 de octubre.
1: Hasta acá el repaso de las últimas noticias publicadas en nuestro portal InfoChucao.
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0: Doce horas 30 minutos, tenemos dos pases para el cerro y tenemos pizza de Big Resto para nuestros oyentes, para aquellos que contesten la consigna del día de hoy, que dice:
1: todos conocemos una persona que... puntos suspensivos, tres. Lo completan, manda la respuesta al 2944577277, mensaje de texto, una chance, mensaje de audio, doble chance.
0: Dijiste algo, tres puntos, ¿qué pasa cuando ponen cuatro? ¿Te agarra un ataque?
1: No.
0: Ya me imaginé, es de esas personas que vos le mandás un mensaje y le pones cuatro puntos suspensivos porque te pintó, porque ya qué lindo el punto. Y
1: yo lo voy a graficar de esta manera.
0: Sí.
1: Es lo mismo con alguna falta de tilde o falta de ortografía.
0: Sí, sí.
1: Es como si con una pluma
0: sí.
1: me hicieran cosquillas en el cerebro.
0: Te queda como todo el día.
1: ¿Entendés? Es eso. Para ponerlo de alguna manera.
0: Claro, porque aparte no lo podés quitar de allí.
1: No.
0: No, es el otro el que tiene que volver a eliminar ese punto de más.
1: Sí.
0: Bueno, dice por aquí Hugo, todos conocemos una persona que se hace ver por los estados.
1: Ay, ¿cómo sería eso?
0: Y claro, utilizan este servicio de comunicación que son los estados para hacerse ver. No sé.
1: Para hacerse canchero.
0: Cancherear algo.
1: Bien.
0: Algo, no sé, lo que sea. Lo que sea.
1: Mirá las zapas que me compré.
0: Mirá, claro.
1: Son fluo.
0: Sí.
1: No,
0: mirá.
1: Bueno, Esteban,
0: no
1: fluo,
0: sé.
1: No
0: sé, Esteban, ya... Parece que volvió tanto el flujo y vuelve a insistir
1: que no
0: tanto.
1: Vuelva.
0: Viste como el chin nevado.
1: Exacto.
0: Vuelve de otra vez. Viejos conocidos somos. Pero sí, hay gente que utiliza los estados para hacerse ver. Y habemos algunos que como no miramos los estados,
1: ni
0: no
1: nos
0: logramos
1: claro.
0: enterarnos de eso. Pero claro, los estados como muchas otras redes sociales.
1: Claro, claro, claro. Así hay un mundo del que participa una gran parte de la comunidad. Lo tiene, está ahí al alcance de la mano, ¿no?
0: Claro, sí, sí, sí, sí, totalmente. Gracias, Hugo. Y dice, quiero ganar la pizza porque hace rato que no gano nada.
1: Bueno.
0: ¿Qué les pasa, chicos?
1: ¿Qué pasó?
0: Carlos dice, Sol y Esteban, ¿cómo sí. están? Recién puedo escribir. Todos conocemos a esa persona, atentí a esta, que te dice, después te transfiero. Y nunca va. Silencio de radio. O, y tira otra, decime que no le cuento a nadie. No, no hay que caer, es una trampa mortal. Es una, en ese momento que pisaste el palito, listo, ya hizo el chisme. No hay que, esa persona que te dice...
1: Se viralizó el chisme.
0: Sí, te lo ponen los estados.
1: Sí, exacto.
0: todos conocemos una persona que sabe lo que te pasa con solo una mirada. Mira, dice por acá, quiero pases para el cerro. Ay, pero no me decís quién sos.
1: Apa.
0: Me tenés que decir quién sos, sí. ponerme tu nombre.
1: Los últimos tres números de documento.
0: Por favor.
1: Pedimos, por favor.
0: Claro, porque además no tenemos conversación anterior. Ahí está, mira. Me tenés que decir eso.
1: Sí.
0: Por favor, nombre. Mira, y se lo voy a escribir,
1: Sí, para... ahí se lo está escribiendo, doy fe. Nombre y colegio.
0: Nombre y colegio, chicos. Nombre y colegio, o sea, acá en los auriculares así dice nombre y colegio. Esa es la consigna. Todos conocemos una persona que, y completan libre albedrío, lo que ustedes quieran. Ha salido de todo hoy, salido de todo. ¿Qué más tenemos para contarles cuando han pasado 34 minutos de las 12?
1: Yo les voy a contar, primero, antes que nada, les voy a recordar más que contar porque ya se los conté, que hoy, en unos minutitos, las respuestas que ustedes nos están mandando participan por una pizza de Big Resto hoy a la noche, que hay pizza libre, pero también para dos pases para este fin de semana, para ir al Cerro Perito Moreno. Aprovechen porque es espectacular, va a estar el clima óptimo para ese paseo.
0: Óptimo.
1: Sí.
0: ¿Cómo está el clima? Óptimo.
1: No, la P, por favor, ¿no?
0: Óptimo. Claro, es así, es como... Sí, pregúntale a Esteban cómo va a estar el clima. Óptimo. ¿Óptimo para qué? ¿Para quedarse mirando una peli? ¿Para qué? No.
1: Todo. todo al cerro. No, te vas con la casa rodante, llevas todo, lo pones ahí.
0: No, viste que ahora están los cañones proyectores, los proyectores de chiquititos
1: bueno,
0: así.
1: Bueno, claro.
0: De Luxemburgo son, sí, sí. Hay unos muy... ¿Qué? Muy... No, los que son muy baratos, chicos, no los compren.
1: De, ya pero hiciste de, la prueba.
0: No. Pero, no. Yo tengo un cuadradito de los más viejitos, pero que funciona re bien.
1: ¿Un
0: proyector, pero que funciona muy bien. No, mirala. Esto ya me lleva a una...
1: ¡Mírala! Yo tengo proyector en casa, contámela.
0: 50.000 pesos.
1: Y yo con el televisor valvular todavía.
0: Vos dijiste que te olvidaron los bolsillos, los pantalones, 50.000 pesos.
1: Como mínimo, señora, como mínimo.
0: Bueno, hay unos proyectores muy económicos, pero muy económicos.
1: Sí.
0: No caigan en esa tentación, porque primero que la proyección no es mayor a un televisor de... 17 viejos, es verdad, ¿viste? Y después
1: no, no va mal, ¿qué eso?
0: Quedan chiquititos. Y además tiene que estar todo muy oscuro para que se vea, porque la calidad es bastante... Es una calidad de esa plata. Sí, son los muy económicos, chicos, no. Y la distancia focal es también complicada.
1: ¿Cómo 50 mil pesos puede pasar? De ser mucha plata si la tenés en el bolsillo del pantalón a ser muy poco si querés comprar un proyector, ¿no?
0: Y claro, bueno, ya. estamos... Y después hay unos de Dinamarca, no me acuerdo cuál es, que ha sacado un modelo que es como un tubito, ¿sí? Un tubito muy chiquitito así que tiene una calidad de la hostia, pero que ese sale muy caro. Lo tiene yo a la gente que tiene plata, sale casi un millón de pesos. Pero claro, tiene todo. Todo. ¿Querés que te prepare la pizza? No son como las de Big Resto, pero te preparan la pizza.
1: Bueno, está
0: bien. Todo. Pero hay algunos de medio pelo que zafan, ¿eh? Sí, no, y no es una cosa cara. O sea, hoy te podés ir a algún lugar con un proyector. Las clases se dan con proyectores hoy. Las clases en los institutos utilizan los docentes.
1: Sí, claro.
0: Bueno. Vamos a tomar contacto con nuestro compañero desde el móvil, Robert. Te escuchamos.
16: Muchas gracias. Aquí estamos ya, bueno, en el regreso para nuestra localidad. Hemos estado allí, como destacábamos, en el Pedregoso, el Parque Pedregoso, aquí en la jurisdicción del Hoyo. Y bueno, ahí ya teniendo también otro registro que vamos a abrir para el día de mañana con gente de la Junta Vecinal, precisamente del lugar, que tomó contacto con, recordamos así, con funcionarios del municipio, de municipalidad, allí en este programa del acercamiento a los barrios, así está determinado y llevándose a cabo desde la municipalidad. Bueno, así que estos registros que pudimos tener en el día de hoy.
0: Bueno, Robert, como siempre, un gustazo estar trabajando con vos y bueno, en este caso te agradecemos por toda la información que ha llegado desde la localidad del Hoyo. ¿Ya estás pegando la vuelta? ¿Seguís por allá con algo?
16: Ya estoy pegando la vuelta, estamos casi en camino. Digamos eso, estamos en camino, no casi no, estamos en camino.
0: Estamos en camino.
16: Hablando en lugares pertinentes, donde podemos... estacionados, así que está todo bien.
1: Escuchamos volviendo, la baliza perfectamente puestas.
16: Exactamente, se escucha.
0: ¿Viste?
16: Bueno, así que ahí configurándose el panorama. Así que bueno, estamos minutos por allí y a todas y todos deseándole a todo el equipo y a toda la gente, a toda la audiencia, claramente una buena jornada, que tenemos allí, realmente buena, vamos a tener muy linda temperatura, hoy casi ya, se están viendo ya los aromos reflorecidos y algunos ciruelos de jardín en algunos sectores,
1: no sé
16: si por allí, aquí ya, en algunos sectores cerquita de la ruta,
0: qué hermoso.
16: Ya este florecido, que es nuestra primera alegría de la preprimavera.
0: Hermoso. Te das cuenta que Robert te sube la vara. Siempre le... Gracias, Robert. Gracias por este acercamiento de la primavera.
16: Mañana.
0: Hasta mañana. Abrazo grande. Allí está nuestro compañero desde el móvil contándonos también esos primeros brotes de primavera que encuentra en la ruta, en su camino, en este caso, desde la localidad del Hoyo hasta aquí. 20 minutos para las 13 horas. Pausita, ya volvemos.
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0: 47 minutos pasaron de las 12 del mediodía. Todos conocemos una persona que, y vos completás y nos decís, buenos días chicos, conocemos personas que se hacen ver por todas las redes sociales, dice Víctor, por todas las redes sociales. Mira, ahí agrandó un poquito más el panorama, Bueno, quedan ya los últimos minutitos para participar. Recuerden, tenemos pizza de Vegan Resto y tenemos además dos pases, dos, no uno, sino dos, para ir al cerro este fin de semana y poder aprovechar. Vamos a ¿qué más nos quedó por acá? A ver, en el tintero, porque después se aclama y decimos, ¿sabes qué nos faltó?
1: No, pero claro.
0: ¿Viste? Es así. Yo quiero contarles que esto sí que es importante. Voy a ver si alcanzo a encontrarlo mientras a la vez voy hablando con ustedes. Pero tiene que ver con la inscripción nos pidieron el otro día que por favor repitiéramos que está abierto en estos momentos la inscripción para primer grado. Así que es importante que lo tengas en cuenta, porque después si no se vencen los plazos. Después se abre otro plazo, pero es importante, ¿sí? Inscripciones abiertas del 14 al 25 de septiembre del 2026 en jardines maternales para sala de 4 y 5. Jardines maternales, esto es para Río Negro, para la zona andina sur, y tienen que presentar fotocopia del acta de nacimiento, fotocopia del DNI de niño o niña, fotocopia del carnet de vacunas, fotocopia del DNI familiar, madre, padre o tutor, constancia de domicilio, y se debe llevar toda esta documentación a la institución en la cual se inscribe. Recordemos entonces que están abiertas las inscripciones para el ciclo lectivo 2027 para jardines maternales de 4 y 5 años entre el 14 y el

0: 25 de septiembre del 2026.
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0: Perfecto, perfecto. 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
0: 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Así que es una gran posibilidad. En breve vamos a hacer el sorteo, dos minutos que nos tomemos simplemente porque hoy lo decíamos a la mañana con Robert, no tuvimos mucho tiempo para desplegarnos sobre el tema, pero hoy se cumple un aniversario del golpe del 55 y de la noche de los lápices. Hoy que hemos estado con algunas cuestiones históricas, como cuando hablamos de la crisis del 2001, y a veces algunos temas los tocamos muy así sobre a vuelo de pájaro, pero que ameritan por lo menos que sean disparadores de charlas en casa. Por ahí a alguien le quedó por allí, che, ¿qué fue lo que pasó en el 2001? Que suceda lo mismo como con esta suerte de disparadores de lo que fue el golpe de cívico-militar del 55 al gobierno de Perón y lo que fue la noche de los lápices, ¿no? En una dictadura feroz, represiva, y que en esa noche de un 16 de septiembre se llevó a estudiantes.
1: Estudiantes secundarios, en su mayoría, en la ciudad de La Plata, que fueron encerrados, torturados muchos de ellos y desaparecidos también algunos de ellos, lo que marcó un hito de la violencia en un nivel de irracionalidad ya imposible de describir. Eran, imagínense, sus hijos, sus sobrinos, sus nietos, chicos de 16, 17 años. Esa edad para la que a veces es mucho y tanto, ¿no? Y que en la mayoría de los casos, por no decir todo, eran pibes que estaban en el centro de estudiantes, que habían salido en algunas protestas que estaban ligadas básicamente al boleto estudiantil.
0: Sí, pelean por el boleto estudiantil. Sí.
1: Al boleto estudiantil, y que fueron secuestrados de una manera brutal. Bueno, está la peli, hay mucho para ir a buscar, hay mucho material para ir a revisar ese acontecimiento, que me parece que está muy bien cada tanto repasarlo, sobre todo, por supuesto, repasarlo para tenerlo en cuenta primero, para tener esta memoria histórica tan necesaria de cara al presente y sobre todo al futuro, y sobre todo para que no vuelva a suceder.
0: Sí, yo no sé si está dentro de las currículas de las escuelas o en qué año se abarcan, pero me da la sensación que debieran ser temas transversales, seguir trabajando sobre esta época tan oscura de nuestro país, porque, por citar un ejemplo, Alemania está teniendo un gran crecimiento de la derecha, de una derecha muy ortodoxa, muy conservadora, que a la vez matiza con cuestiones mucho más actualizadas, pero que niega un pasado absolutamente represivo y oscuro. Entonces digo, y eso que Alemania ha trabajado mucho, en el sostenimiento de la memoria. Sin embargo, sucede eso. Bueno, me parece que sería oportuno, ¿no? Que en las escuelas se siga hablando, aunque muchos crean que siguen con la maquineta.
1: Para mí, yo voy a hacer un minutito de esto, es algo muy cercano, porque en la ciudad de La Plata, quien más que menos tiene conocido familiar desaparecido, es algo que nosotros, yo al menos, o mi generación, por ponerlo así, lo vivimos de una manera muy cercana, se ha hablado mucho, y después cuando por ahí vas, recorres distintas partes del país y ves que ciertas situaciones son como lejanas, pero bueno, recordar esta fecha, lo menciono en cuanto a lo necesario, ¿no? Y por ahí en espacios escolares o en ecosistemas escolares es fundamental.
0: Totalmente.
1: Repasar lo que sucedió.
0: Totalmente, que no sea una efeméride, sino que sea algún momento en el que se pueda charlar, hablar, preguntar y preguntar. Vamos a ir a la última pausa, ya final, volvemos con el sorteo.

0: Gracias por traer a León Gieco, ¿eh? Después de esto que estuvimos charlando. Muchas, sí, pero muchas gracias. Hermoso. Vamos a hacer un clic en sortear porque ya estamos a 3 minutos de la hora de cierre y para despedirnos, como siempre, vamos a ver quién se lleva. No sé si están los volantes. Ahí está.
1: Sí, cómo no van a estar.
0: ¿Cómo no van a estar, sentado, muchacho? ¿Eh? Ahí está.
1: El ganador o la ganadora de los pases del Cerro Perito Moreno es Marilyn con el 724.
0: Marilyn se va al cerro este fin de semana. Es cariños. Nos vimos en Hollywood, no, nos vimos en el cerro, dice. Y se va para el cerro a disfrutar por allí. Bueno, buenísimo. ¿Y quién se lleva la pizza de Big Resto?
1: La pizza de Big Resto para ir hoy a la noche a consumir. La pizza libre es Vanessa con el 137.
0: Vane, te vas hoy a Big Resto y te disfrutás de esas pizzas increíbles, crocantitas, con el quesito todo doradito. Pasá y si quieres te la comes ahí, si no pasás y la retirás.
1: Exacto.
0: Eduardo Feir, 28-29, para pasar a buscarla. Muchas gracias a todos, muchas gracias al equipo.
1: Gracias, Sole, nos vemos mañana.
0: Me da risa porque llegó la comida, sí. La felicidad gastronómica. Sí. Gracias a todos ustedes por estar allí, nos encontramos mañana.

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0: Pandilla. ¡Arriba! ¡Muchas gracias! ¡Que Dios nos bendiga! Hay mucha gente que está esperando. ¡Sí! Muchísimas gracias, mucha luz y bendiciones. Nos vemos prontito, gracias.
1: Gracias, Lisa.
0: Abrazos, tribulares. Todo el estadio con las manos arriba ahí. Presentamos todo lo nuevo.
2: ¡Vamos todo el mundo arriba, vamos!
0: Canta Tommy, lo canta Trula, lo cantan todos ustedes. Ahí va.

1322 en todo el país, 1322 en todo el país. Continuamos nosotros, continuamos con esto que se titula El Festival de los Éxitos con Pablo Pérez, el Pepe. Hasta las 2 de la tarde estamos nosotros, y hasta las 2 de la tarde estamos nosotros. Para comunicarse, 351-349-2367. La consigna de hoy dice así, consigna fácil. Siempre voy hacia adelante y nunca regreso. ¿Qué soy? Fácil la consigna, fácil la consigna del día. Siempre voy hacia adelante y nunca regreso. ¿Qué soy? Comunícate con nosotros al 351-349-2367. Reiteramos, numerito. 351-349-2367 es el numerito habilitado para comunicarse conmigo, señoras y señores. Numerito súper, súper fácil.

0: Coméntame dónde me escuchas, desde qué parte del país. Y te voy saludando, y te voy saludando.
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0: Hola, te escucho de Felipe y Jofre. ¿Cómo están los amigos de Corrientes? Bienvenidos. La consigna es correcta. Saludos para Simona Ábalos. ¿Cómo están, amigos de Corrientes? Bienvenidos. En Felipe y Jofre, Drácula, estamos en Master Junior 102.7. Y estamos en la 102.7. Claro que sí. En Mercedes Corrientes. En dos sintonías, pleno cenando. Con una banda, muchísima, muchísima audiencia. Hola, puede ser la flecha. Saludos, a Micaela de Tostado con un tema de Atorrante. Dale, yo voy a estar buscando. Hola, correcto, soy Andrea de General Hacha. Hola, Pablito, soy Pato Rufino. La consigna puede ser correcta, Pato, gracias.
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0: Te mando un gran saludo y gracias por estar conectadísima. Gracias, gracias, gracias.
2: Es el remix. Hola,
0: bueno, para vos que no tenés el numerito de la radio, 351-349-2367. Este es el número habilitado para comunicarse con

Coméntame un mensajito de dónde me estás escuchando. Y si contactas con nosotros a través de WhatsApp 351-349-2367 es el número habilitado. 351-349-2367 número para comunicarse conmigo.

Bueno, qué lindo tema que van sonando ahí. Qué lindo, tremendo tema, che. Bueno, escucha bien. El número habilitado para comunicarse conmigo es el 351-349-2367. 351-349-2367. Es el número habilitado para comunicarse con el programa, ¿eh? Atento, atento, atento. El número habilitado para comunicarse con el PP. 351-349-2367. Es el numerito habilitado para comunicarse conmigo, ¿eh? Atentos, amigos y amigas. 351-349-2367. Gente, este número, ¿eh? Gente, este número. Así te puedes comunicar conmigo. 351-349.

Salud para Emanuel de Rufino. Lo dice hoy, la respuesta correcta. Te estoy escuchando desde Rufino. Abrazo, Emma, querido. Te mando un fuerte abrazo, fenómeno. Hola, Pablito, puede ser correcto. Sí, Lorena, de General Roca, Río Negro. Hola, puede ser el río, no es el río. La última respuesta correcta, Anita. Hola, Pablito, soy Martín de Alberdi, Tucumán. La respuesta correcta, Martín. Yo, bienvenido, amigo. Hola, Pablito, soy Noemí de La Dormida. Santa Rosa, Mendoza, puede ser correcta. Hola, Pablito. Que tengas un excelente día miércoles. Soy Miriam de María Susana Santa Fe. La respuesta puede ser correcta. Y un fuerte abrazo, abrazo, abrazo, abrazo, abrazo. Qué lindo, cuántos amigos conectados.

Mi nombre es Pablo Pérez. 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El PP, señoras y señores, de la gran cadena Alegría. La campeona del dial. La consigna del día y me voy con algo de música, ¿eh? Me voy con algo de música. Siempre voy hacia adelante y nunca regreso. ¿Qué soy? Siempre voy hacia adelante y nunca regreso. ¿Qué soy? Envía mi nombre, respuesta, y me comentas de dónde me estás escuchando. El nombre, respuesta, y me comentas de dónde me escuchas. Siempre voy hacia adelante y nunca regreso. ¿Qué soy? El número habilitado para comunicarse es el 351-349-2367. 351-349-2367. 351-349-2367. Música. Además, en el Festival de los Éxitos.

0: Ahí estamos, amigos, compartiendo toda la buena música en este Festival de los Éxitos con Pablo Pérez, el Pepe de la Cadena.
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0: 3:46 en todo el país, gracias, Dracul. Bueno, tengo un montón de mensajitos. Salud para Luciana Cuevas. Correcta la respuesta. A ver qué me dice por acá los amigos del país. Ya voy a estar con todos los mensajitos de Instagram, Dracul. Tengo muchos mensajes de Instagram a través de Pablo Pérez Locutor. Y la misma cuenta dice Pablo Pérez el Pepe. Reitero, sí, súper fácil, ¿eh? Así tenés que buscarme y me encontrás al toque. Ponés en el buscador Pablo Pérez Locutor y te va a aparecer una sola cuenta que dice Pablo Pérez Locutor, Pablo Pérez el Pepe, todo junto, dice. Me dejas tu mensaje y al toque te lo paso. Buenas, soy Mari Ramírez. Estamos escuchando, soy de Mercedes Corriente. La respuesta es correcta, claro que sí, Mari. Te mando un gran saludo, gracias por la buena onda. Buenas tardes, te estoy escuchando desde Río Gallegos. Saludos para mis hijos Facu y Dai, que los amo. Pasamos un tema desacantado, la respuesta es correcta. Siempre le das muy buena onda a este espacio y la música nos llena. Gracias, Jessy, te mando un fuerte abrazo. Hola, soy Estela de Rivera, provincia de Buenos Aires. La respuesta es correcta, pasar un tema de Eugenia Quevedo. Hola, Pablito, ¿puede ser la hora? No es la hora, Pato, ¿eh? No, no. Hola, Pablito, saluditos. Es correcta. Saludos para Valen. Hola, Valen, ¿cómo estás? Bienvenida desde Santa Isabel. Hola, Pablito, presente. Soy Celia de Alberdi, Tucumán. Un abrazo grande a la distancia. Abrazo, Celi. Hola, saludo a la changada de la obra que estamos en Valle Chico. Para Juanchi, Ariel y el Gordo con un tema del Rey Pelusa, la copa rota, gracias. Decile a Juanchi que pague la coca, dale, Juanchi. Juéguesela, mi amigo. Hola, te escuchamos de Mercedes Corriente, la respuesta es correcta. Abrazo, José querido. Muchos amigos de Mercedes Corriente. Hola, Alejandra, también de Mercedes Corriente, correcta la respuesta. El amigo Matías que me dejó un audio, yo lo voy a estar compartiendo. Hola, ¿puede ser un reloj? No es un reloj. Te escucho desde Puerto Madryn, Chubut. Guille, Yanni.

Nay y Elías. ¿Cómo están, amigos? Bienvenidos. Les mando un fuerte abrazo. Gracias. La respuesta puede ser correcta. Te escuchamos desde Vicuña Maquena. Pasamos el tema de la Mona para Milich, Clary y Pilar. ¿Cómo están, chicas? Bienvenidas.

Me voy con mensajitos a ver qué me dicen para acá los amigos del país. Tengo muchos, muchos mensajes pendientes. Señor operador, tengo muchos mensajitos pendientes. A ver qué me dicen por acá.

Carlita, la consigna es difícil, me dice la Mari. ¡No, Mari! Es súper fácil la consigna de hoy, ¿eh? Es súper fácil, Mari, la consigna de hoy. Muchos también están poniendo, Pablito, ¿puede ser la edad? No es la edad, no. Ojo al piojo. La consigna dice así: siempre voy hacia adelante y nunca regreso. ¿Qué es? No es la edad, no, no. Me voy con mensajitos. Reitero una vez más la consigna: siempre voy hacia adelante y nunca

0: comparte un spot Dracul. Bueno, es una linda invitación para todos. Y suena de esta manera.
1: Hola, Pepe, ¿cómo estás?
0: Ese es el audio, Dracul, de Pampito, ¿eh? ¡Ya! Ese es el audio que le había mandado por a Samuel saludando a todos los... ¡No! Para lo tiene de vuelta. No, ya no me acordaba más del audio. Para, venite, dale, lo quiero escuchar de vuelta, dale.
1: Hola, Pepe, ¿cómo estás? Bueno, quiero saludar a Samuel Garabali, que es el amor. Lo escucho y me enamoro un montón. Bueno, quiero saludar a Ato, a Lucas Vergesio.
0: Lucas,
1: son mis tres locutores que son mis amores. Los escucho y se me va la vida, se me van los minutos, Pepe. Así que bueno, besito, acá estoy yo.
0: Bueno.
1: En San Francisco, Córdoba, vení unos días. Así que bueno. Que prepare la comilona Samuel esta noche.
0: ¿Sí? ¡Ahí está! Bueno, ahí estamos. No tiene cara. No, ese no era el spot, ¿eh? Para, venite, dale, Dracul. Venga con la invitación para todos, dale.
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2: Bueno, estamos bien con la invitación para todos ustedes. Gracias, Dracul. 13:54, 13:54. A ver qué tenemos por este lado. La Pablito se llama de Mercedes Corriente. Puede ser correcta, no son los años, Imael. No, no. Vamos, que no hay que rendirse. Vamos, vamos, vamos, que no hay que rendirse. Muchos mensajitos tenemos ahí pendiente. Tengo una bocha de mensajes pendientes. Hola, Pablo. Puede ser correcta. Y salud para Mónica Ñáñez. Hola, Pablo, buenas tardes. Puede ser correcta. No, no son los años. Pero sí, la respuesta que está en el medio. Ahí sí, sí. Desde Charra, Córdoba. Hola, buen día. La adivinanza puede ser correcta. Te saludo desde Juan Bautista Alberdi. Tucumán, saludo y buenas gracias. Hola, puede ser correcto. Soy Joa de Morteros. Hola, Joa, ¿cómo estás? Bienvenida. Y te mando un gran abrazo, un gran saludo. ¿Cómo están todos los amigos de Morteros, provincia de Córdoba? Estamos en Radio La Base. Y también estamos en el canal 653 Cooperativo en Morteros, Dracul. Hola, es correcto, soy Valeria de Mercedes. Estamos escuchando. Hola, Vale, ¿cómo estás? Bienvenido, te mando un fuerte abrazo. Hola, soy yo, Aguilera, de Río Cuarto, te escuchamos siempre. Saludos, Franita, de parte de Brunito. La respuesta correcta, pásame el Dile al Amor de Simón Aguirre.

últimos 4 minutos de programación, en últimos 4 minutos, amigos. Me están quedando los mensajes de Instagram, me están quedando, pero ya voy a tratar de sacar algunos. Me buscas, me encontrás en Instagram como Pablo Pérez Locutor. Y la misma cuenta dice Pablo Pérez el PP.

0: Jorgito. Bienvenido, amigo. Gracias por estar conectadísimo. Abrazo para el amigo Nico. Hola, Nico. ¿Cómo anda, Master? Bienvenido, bienvenido, genio. ¿Cuántos amigos conectados, ¿Cuántos amigos conectadísimos?
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0: La verdad es que me van a quedar muchos mensajitos ahí pendientes. Me van a quedar.

0: la consigna puede ser correcta.
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0: Soy Jimena de Santa Rosa. Hola, Jimena, ¿cómo estás? Bienvenida. La respuesta correcta, sí, correctísima. Hola, Paulito, soy Julio de San Francisco. Te escucho por la 92.3. Estoy enojado con Samuel, ¿eh? Ah, claro. Ahora sabes por qué no te invito a tomar la coca, Julio. Claro, ahí está, yo también me enteré hoy, ¿eh? Gracias a Pampito, ¿eh? Que largó toda la información, ¿eh? Daniela de Rufino, saliste grande, gracias, Dani. La respuesta correcta es el tiempo, amigo. El tiempo es la respuesta correcta.
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0: Buenas. Hola, país, buenas tardes, bienvenidos. ¿Cómo les va? ¿Cómo andan? ¿Qué dicen? ¿Qué cuentan? ¿Todo bien? ¿Todo tranqui? ¿Cómo están? ¿Cómo los trata el día? Dale que arrancamos. Arrancamos a partir de ahora. A partir de este momento y hasta las 4:30 de la tarde, a través de Radio Cadena Alegría, un país en sintonía. A través de la campeona del dial nos ponemos en marcha para disfrutar, para compartir, para vivir, para sentir la radio en primera persona. Dale que empezamos, chicos, vamos. Con fuerza, con entusiasmo, con ritmo, con alegría absoluta. Hemos arrancado la tarde del siestero por la campeona del dial, desde la provincia de Córdoba y hacia todo el país, para más de 290 emisoras que forman parte de esta hermosa locura. El siestero ya está sonando. Comenzamos a presentar el equipo que le va a estar haciendo el aguante a todos ustedes. Desde los controles técnicos, manejando la consola central, lo tenemos al DJ Tóxico.
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0: Bueno, Tóxi, dale.
2: Abajo de esa pollerita tenés un patito bandido. Yo tengo una pistolita. ¿Querés que le pegue un tiro?
0: Bueno, dale, anda, pistolita, dale, pistolita. Es bárbaro que sos, ¿eh? ¿Cómo te gusta el protagonismo? En las palabras, quien les habla, quien les da la bienvenida, un amigo de todos ustedes, el tío Chuni, quien los saluda.
3: Hola, mamita.
4: Hola, mi amor.
0: Bienvenidos a todos, chicos.
5: Hola, gordito.
0: Estamos todos preparados para pasarla genial, para vivir una tarde hermosa de radio. Con mucha, pero mucha fiesta, con mucha alegría y entretenimiento absoluto. Nos vamos a quedar con ustedes, ¿eh? Hasta las 4:30. Hasta las 16:30 que llega Mario Boneto con su ritmo popular.
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0: Estamos nosotros para acompañarlos con el siestero, ¿eh? Bienvenidos. Habilitamos el WhatsAppero como siempre, el 3517-641274. 3517-641274. Netamente habilitado. Estamos todos. Vos también estás. El país del otro lado acompañando. Vamos a pasar una bonita tarde, por lindo por acá, por el centro del país, ¿eh? Por lo menos bastante bonita la tarde, calorcito, digamos. No es una temperatura que te... que andamos en pelota, que andamos en tarlipe, pero sí, está lindo para andar disfrutando, para salir una vueltita por la sierra, meriendita en Carlos Paz, vueltita por el parque, o por los lugares de esparcimiento que hay en la provincia, que son bastante bonitos todos, ¿eh? Seremos amables. 3517-641274, WhatsAppero habilitado. Estamos todos en vivo, vos estás con nosotros. Y acá nos vamos a quedar hasta las 4:30. El siestero ya está sonando. Bienvenidos a todos. Arriba las palmas, que la fiesta está en el aire.

0: Bueno, ahí estamos, chicos, con todo, con el ritmo, con la buena onda. Me voy a arrancar con los primeros mensajes, ¿eh? Vamos a arrancar con los primeros mensajitos que van llegando a la mesa de trabajo. Bienvenidos a los amigos de la radio. Hola, Javi, querido. ¿Cómo anda mi amigo Javi Maldonado, che? Los amigos de la 100.5 en Catuna. Ahí estamos, ¿cómo anda la gente de Catuna? Vamos. Le mando saludos para el tocayo Martín, la gente de San Rafael. ¿Cómo les va? ¿Cómo andan mis amigos escuchando en San Rafael presente a esta hora? Vamos. Arriba San Rafael, Mendoza presente del otro lado, preparándose también para los bailables del fin de, ¿eh? Bien, vamos, vamos, que actualizo, tengo mensajes a rolete por acá en la línea del tío, ¿eh? En el 3517-6412-74. A ver qué me dice la Yoli de la Baulalle por acá, me manda un audio. ¿Cómo andamos, Yoli? ¿Todo bien? Yoli de la Baulalle, escucha la radio todo el día en la calle. Yoli de la Baulalle, escucha la campeona sin parar. Yoli de la Baulalle.
1: Acá estamos al solcito con mi nieta Selena, disfrutando de su programa. Muy linda música. Bueno, espero que la siga pasando bien. Desde acá de la Bulaya, Yoli de la Bulaya.
0: Gracias, Yoli. Te mandamos un beso enorme, dale. Hola, Chuli, soy Dani de Sal Si Puedes. Los escucho todos los días. Son la mejor radio por lejos. Qué bonito poder tenerlos. Ayer los extrañé. ¿Qué pasó que no estuvieron? Claro, ayer no estuvimos, Dani, porque en realidad teníamos problemas de conexión desde el estudio a la planta transmisora de la radio. Por eso la radio andaba, pero con música. Recién después de las 17 se solucionó. Pero ya volvimos, Dani. Ya estamos todo normal. Ya está todo normal sonando. A ver qué más tenemos por aquí. ¡Vamos!
2: Como siempre, presente en el siestero. Que tengas una bonita tarde, Chuni. Buen programa para hoy. Mari de Victorica, presente.
0: Muchas gracias, Mari. Bienvenida, genia. Aguante la gente de Victorica, como siempre. No falta la gente de Victorica, no falla nunca. 106.9, Victorica presente. Patri de Alvear me manda un audio. A ver, desde Victorica agarramos la 188. Nos vamos para Alvear. Nos vamos a Alvear, donde está la Patri, la Micaela y todas mis amigas allí. Dale.
3: ¿Cómo está, Chuli? Acá de General Alvear Mendoza, te estamos escuchando de la escuela. Dale un saludito a Micaela, Celia y quien habla, Patricia. Pasar un tema lindo, Chuli.
0: ¡Qué grande las chicas de la escuela! La chica de la escuela. Y la chica de la escuela no paran de bailar. La chica de la escuela no paran de gozar. La Patri y la Mica son una superestrella.

0: acá, Lucho, de los albañiles locos de Cinco Saltos. ¡Vamos, Cinco Saltos, Río Negro! ¡Saludos para todos los que están escuchando la radio! ¡Ah! Pasarme el tema de ese que dice, porque yo soy fan de Peter Languila, Peter Languila, Peter Languila. Este es el ritmo de Peter Languila, Peter Languila.
1: ¿Qué haces, Lucho? El loco Lucho. Bienvenido al loco Lucho por la 92.5 allí en Cinco Saltos. Aguante, mis amigos los albañiles locos. Che, hablando de Cinco Saltos, le quiero mandar un abrazo al amigo Calfupán, ahí en Cinco Saltos, que tiene la fiambrería. 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Un abrazo al amigo ahí Calfupán, ahí que dijo que estaba muy contento de escuchar la Cadena Alegría por la 92.5 y poder escuchar los programas, con el fanático de los programas de la radio, el amigo Calfupán. Aguante, Chuni, de parte de Lucho. Pronto me recibo de mecánico. Gracias a los cursos de capacitación de mecánica. Estamos dictando cursos de capacitación de mecánica para que vos seas un mecánico ejemplar. Gobierno de la provincia. Gestión Tío Chuni. El curso será dictado por los mecánicos de Ferry. Claro, yo conozco un mecánico ahí en Ferry, un mecánico, es muy bueno, muy buen mecánico, sí. Está ahí cerquita, Lucho, te queda cerquita el mecánico ahí en Ferry, Ya después te paso el número del mecánico,
2: Yo soy el gambanero, y soy de la costa norte de Colombia.
1: Señores, más mensajes, más amigos del país participando en la tarde de la radio en el 3517-6412-74, el número del tío, habilitadísimo el número del tío, chicos, vamos chicas, agendando al tío Chuni, los que aún no lo tienen agendado, que ya se los voy a repetir, al número lento, Hola, buenas tardes, excelente programa, escuchando la buena música, gracias por alegrarnos el corazón y en la tarde, dice Marta de Jovita, hola Martita. Bueno, que te araña, mira que te pinga la Martita de Jovita. Mira que te pinga la Martita de Jovita. Desde Chipoleti, Río Negro, Argentina, escuchando la radio, me dice Sabrina. Hola, Sabri. ¿Cómo anda la Sabri? ¿Cómo anda la gente de Chipoleti, provincia de Río Negro? Los pagos del albinegro. Chipoleti. Vamos, Sabri. ¿Cómo anda esa tarde, Sabrina, Evelyn? Hola, Chuni, mandale saludos a los muchachos trabajando en la obra. Pasarnos un tema de Ulises. Bueno, me están pidiendo los amigos de la obra en La Baulalle. Muy bien, ¿cómo anda la banda de la obra de La Baulalle? Ya le vamos a colocar la música del caño. Ya le ponemos la música del caño.
3: Vamos, todo bien, buenas tardes. Acá te estoy hablando de Tuay La Pampa, hermano. Pasame un temita. Y te encargo que cerré la tranquera ya, porque se corre un viento acá, hermano, terrible. Mandale un saludito a Gabriel Olivera de los Pago Anguil, que le traiga los pañales a mi sobrino, porque se borró el caradura ese.
1: No, los pañales, chicos, dale, que están caros los pañales, dale. Llévale los pañales al sobrino, caradura. Pa' colmo están más caros que la chucha los pañales ahora, ¿sabes qué? No.

0: de Boca, Boca, dice por acá Carlos de Neuquén Capital, dice, te escucho todo el día en el Uber, yo soy el chico del Uber, dice, ah, claro, está la canción de la chica del Uber, él es el chico del Uber. Bueno, Carlos de Neuquén Capital anda haciendo Uber y sintonizando la 106.3 a todo lo que da, es muy bien, Carlito. Vamos los chicos del Uber allí en Neuquén, aguante, 106.3, papá.
1: Chuni, ¿cómo estamos? Estamos escuchando y acá estamos churrasqueando en Rincón Verde. No te olvides de la voz del viento. Tenés como 10.000 oyentes y no, nunca te acordás de la gente, che. Todos me dicen decirles que no lo vamos a escuchar más. Puro bla bla y ni una payada, nada para Piculo Fu. Así que bueno, amigazo, acuérdense de Piculo Fu, ¿eh? Estamos escuchando acá en Rincón Verde, estamos comiendo un churrasco. Dale, que andes bien, Chuni.
0: No solo que me acuerdo siempre de Picún, querido amigo, sino que estoy tratando de organizar para ir a hacer el programa desde allí en octubre, cuando vayamos, cuando volvamos en octubre al Valle, luego del 17, el fin de semana ese, el 17 de octubre, estoy tratando de organizar, ahí me tienen que dar el ok, estamos tratando de organizar ahí, así que probablemente vayamos, probablemente viaje y haga un programa desde la hermosa ciudad localizada de Picún, Leufú, Neuquén, así que prepárese mi amigo Vladi, que probablemente en octubre andemos por allí, ¿eh? Un abrazo a toda esa gente espectacular de La Voz del Viento 93.5. Suena La Voz del Viento, suena en Picún, abrazo a mi amigo Vladi, a mi amiga Dayanita ahí también, que nos escucha siempre por allí, a la jefa y amiga también, un saludo, que no sé cómo se llama, pero le mandamos saludo a la jefa ahí también. Marta dice, aguante Boca, dice Martín. Mirá vos, claro, terminaron sufriendo anoche, pero ganaron. Ganaron con sufrimiento, pero ganaron al fin. Sacaron los puntos, chao, el San Pablo se quedó afuera. Chuni, ídolo de la radiofonía argentina, te escuchamos siempre. Acá en el taller en Núñez, Buenos Aires, dice Luisito y todos los muchachos ahí que están escuchando. Qué grande la gente de Núñez, en Buenos Aires, ¿viste? Allá se escucha la cadena Alegría. Es un parlante esa radio, escuchame. Estamos sonando en Núñez, allá en Buenos Aires, en el centro de la capital federal, ¿viste? Ahí cerquita de la cancha de River, donde las señoras se ponen unos perfumes que valen como 5 millones de pesos. Ahí estamos nosotros, porque escuchame, nosotros con esta tremenda radio que tenemos, tenemos unas antenas supersónicas que nos permiten llegar al pleno corazón de Buenos Aires, ¿viste? Escuchame, estamos en el obelisco, y con el medio del obelisco suena la cadena Alegría, papá, la radio que se mete fuertísimo por allá arriba, y cuando subimos al obelisco ponemos la antena allá en lo alto, ¿viste? Y se escucha directo. No tenemos que estar poniendo ninguna antena, nada, porque en el obelisco de ahí arriba enganchamos la señal derecha, papá. Es más, creo que pegamos un grito fuerte y hacemos temblar Buenos Aires desde el obelisco. La cosa de loco. ¡Qué lindo! ¡Vamos, Buenos Aires! ¡Me encanta ir a Buenos Aires! ¡Qué linda ciudad! Cuando uno va, se morfa una pizza a las 3 de la mañana, entras en un lugar, te sentás en una confitería a desayunar y siempre encontrás una persona para hablar de fútbol. Siempre te encontrás ahí con alguno. Eso es lo que me gusta a mí de Buenos Aires, que a veces en algunos lugares no es tan común. Vos, por ejemplo, estás con alguien hablando, sí, porque viste que, no, qué sé yo, que Messi, que tendría que venir a despedirse también acá a Córdoba, eso. Y en el medio de la nada, un tipo que no te conoce, capaz que agarra y dice, sí, loco, tenés razón, si el chabón es del interior, él debería venir a despedirse, tendría que ir allá a despedirse de los cordobeses, ¿viste? Porque cuando se jugó la Copa América y todo en todos lados lo silbaban, al chabón en Córdoba la gente lo ovacionó. Y así, ¿viste? Y se mete la gente, que ni los conoces, pero te escuchan en una charla y se meten. Y ya te quedás hablando con el guaso, ¿viste? Esas cosas están re buenas, están tan buenísimas esas cosas. Que eso es lo que me gusta, una de las cosas que me gusta de Buenos Aires, que es así. Vos estás hablando ahí con uno y te aparece uno que ni sabe quién soy y ya se te mete en el diálogo y terminás charlando con el otro. Escuchen, sí, cosas lindas que tiene la Capi, ¿viste? Señoras y señores, ya vengo a seguirlo leyendo, ¿eh? Ya venimos a seguir leyendo todos los saludos, mensajes, pedidos. Y ya en un ratito le doy el número lento, te lo reitero, te lo repito. El número del tío, el guasapero, para que participes, dale.
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0: Toda esta música la bailamos este sábado en 30 y pico, señores. 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
0: Bueno. Arranca la noche de 30 y pico. Este sábado, con todos los éxitos del recuerdo de los 92.000, todo, vos no te lo podés perder. Vamos, que explota todo, chicos.

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1: Buenísimo, espectacular. Ahí una qué buena onda. Saludos para Romy, Le mandamos saludos para Romy, que nos está sintonizando desde Capitán Bermúdez, allí en la provincia de Santa Fe a esta hora. ¿Cómo estamos? Buenas tardes, Romy. A disfrutar la tarde de la cadena Alegría, la tarde de la radio. Desde Capitán Bermúdez. Saludos ahí, para Romina Jessica, que nos acompaña en ese bonito lugar de la provincia de Santa Fe. A ver, ¿qué más tenemos en la tarde de la radio? Sigo actualizando. Saludos para Abigail también, que está en sintonía de la radio desde la provincia de Mendoza. ¿Cómo andamos, Abigail? ¿Todo bien? ¡Vamos!

0: Seguimos saludando, le damos la bienvenida a Dayana, hola Day, ¿cómo anda la gente de aquí de Capital Córdoba? No sé de qué barrio Day, pero la bienvenida, seguramente en su lugar de trabajo, en su lugar de sus actividades y con la radio de fondo, la 94.1. Bienvenida la gente de aquí de la capital de la provincia que se va sumando también con nosotros a esta hora de la tarde. Disfrutando la buena onda, la programación, el ritmo y el entusiasmo positivo.
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0: Reiteramos, todas estas canciones las vas a escuchar este sábado. Este sábado nos encontramos todos, junto al Pipi Rocha en la animación y quien les habla, el tío Chuni Tamir. Vamos a estar todos este sábado en 30 y pico, en la ruta 158 en Higueras, allí pegadito a Río Cuarto, a minutos de Río Cuarto, allí está 30 y pico, y nosotros nos vamos a encontrar todos, gente que va a ir desde la

0: De Vicuña Maquena, gente de San Pacho, gente de Achira, gente de Chucul, gente de Yacanto, que nos ha dicho que va a estar el sábado también, gente de Jijena, de Charras, vamos. Todos, amigos de Ucacha, de Bengolea, todos este sábado en un ambiente espectacular, totalmente climatizado, ambiente sano, gente piola. Choripanes, pizza, empanada, una cantina buenísima. 30 y pico bailable, ¿eh? Este sábado los esperamos, este y todos los sábados, en el Centro Social de Las Higueras, por Ruta 158.
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0: ¡Hola, Chano! ¿Cómo anda el Chanito? ¡Bienvenido, maestro! La gente de Firmat, enganchadísima a la 92.3, FM Alegría, Firmat. Bien ahí, papá, vamos, crack, dale.

Abrazo, abrazo al amigo Sergio. ¿Cómo andan los amigos de Cinco Saltos? Ahí estamos en vivo, a full. En Cinco Saltos, en el Chañar, estamos en la 92.5, en la cadena Oasis, papá. Hola, Sergio, querido. ¿Cómo le va, mi amigo? ¿Cómo anda la gente ahí? Espectacular en la Patagonia, che.

0: Abrazo, abrazo, abrazo enorme a mis amigos. Vamos, Sergio, querido, qué grande, qué grande. Ahora cuando vayamos para allá el mes próximo, nos vamos a juntar ahí con el amigo Sergio. Quiero conocerlo personalmente, el amigo Rodrigo también, ahí de la radio. Así podemos compartir con ellos un rato ahí, conversar, charlar de la radio, de la vida, de todas las cosas buenas que tiene esto, que gracias a los medios de comunicación uno se va haciendo amigos en todo el país, eso es lo lindo de la radio, una de las cosas positivas de la magia de la radio, que te permite eso, ir generando amigos por todos lados. Bueno, ya les voy a dar el número lento en un ratito, ya les voy a dar el número lento en un ratito para que lo anoten, para que lo agenden. Ahí estamos con todo, el país del otro lado formando parte de la radio. Vamos, vamos, que sigue la fiesta, dale.
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0: Lo tengo a Marcelito de Cipolletti por acá, a ver qué dice mi amigo Marcelo. ¿Cómo anda la gente de Cipo? Bienvenido, capo. ¿Todo bien, Marce? ¿Cómo andas, crack?
2: Chuni, ¿cómo anda todo? Un abrazo a la audiencia, un abrazo a vos, Chuni. Escuchándote de Cipolletti, Río Negro, Marcelo, te manda saludos de acá. Lindo día tenemos hoy con sol cálido. Así que bueno, para la bienvenida le damos a Alicia, la chica que te acaricia, la de la 94.9 que se sumó a la cadena Alegría. Un abrazo a la distancia. Chuni. Abrazo desde los puntos cuatro cardinales para toda la gente que hacemos Cadena Alegría y escuchamos a la campeona. Bueno, seguimos escuchando buena música y para todas las chicas les deseo la jamo de Karina. Abrazo, Chuni.
0: Ah, es un romántico de aquellos, Es un romanticón el Marcelito de Cipo. Mirá vos, de esos romanticones de esos que se envidian, ¿no? Claro, de esos que si a mí me gustaran los vagos, lo agarraría y le diría, hola, ma, y le das un pico. Decir que no me gustan los guasos, sino con esas palabras románticas te dan ganas de darle un pico. Mirá, si estuviera cerca, Marcelito, ¿sabés cómo te venís a 30 y pico el sábado? ¿Sabés cómo te esperamos, no? Serías uno de los primeros que estaría en 30 y pico ahí con nosotros. Hola, amigo Chuni, está hermosa en la radio. Bueno, muchas gracias. Un saludo para Andrés de Catuna. Bienvenido, hermano mío. Aguante los amigos de Catuna, 100.5, Hola, buenas tardes, Chuni. Como siempre, te estoy escuchando. Excelente programa, genio. Que tengas buen día. Gracias por todo, dice Pedro de Pico. Gracias, Pedro. Lo tenemos al a Jorgito, comanda mis amigos de Cábana, 100.1, Cadena Alegría en Cábana. Hola amigazo, buenas tardes de Cábana, 100.1, a full, con el siestero, que la gente anote el número y mande mensaje, dice. Vamos Jorgito, vamos crack, le mando un abrazo al amigo Jorge Canelo, que está ahí atento y está cadena alegrizando a todo el mundo, Hola, que tengas excelente día, dice Miguelito de Río Tercero. Gracias Miguel, vos también hermano mío, que tengas un bonito día, Hola, buenas tardes, tío. Te escuchamos en Catamarca, capital. Saludos para el Colla Marcilla de Hormicad, de parte de Palanca. Vamos, maestro, vamos, Hormicad. ¿Por qué le dicen Palanca, chico? No quiero preguntar mucho, ¿no? Me da miedo, pero no sé por qué le dirán Palanca. Bueno, en fin, seguimos con los mensajes, chicos, vamos. Me voy con un audio que tengo por acá que llega a la radio. Desde allá en Río Negro, escuchándote, dice Macarena. Hola, Maki, bienvenida, genia, dale. Vamos.
3: Está mejorando un poco, así que vamos, genio. Felicitaciones por el programa. Dale, acá estamos haciéndote el aguante. Acordate, Javi, un choclo en pie, loco. Chao, Chuni, Ribodino, San Francisco, Córdoba. Chao, chao.
0: Ay, Rubencito querido, bueno maestro, te mando un abrazo, amigo. Qué grande, la gente de San Francisco. Bim, bim, bim, bim, bim, de San Francisco. Bim, bim, bim, bim, bim, de San Francisco. Bueno, dale, dale que tengo más, más, más, más, más amigos, vamos.
4: Escuchándote como cada tarde, se ha vuelto de caminar, mucho viento acá en el sur de Córdoba, así que por eso no te mandé mensaje y me estoy quedando caminando porque no ibas a escuchar nada. Así que bueno, Chuni, como siempre, escuchándote, no nos perdemos la programación, ya que tenemos la suerte y la posibilidad de traerla las 24 horas y que aprovechamos. Bueno, Chuni, chau, chau. Semana, y ya estamos en la mitad en el coito de la semana. Bueno, Chuni, acá desde la gomería estamos escuchando, así que bueno, chau, chau.
0: Bienvenida, qué genia, Gracielita de Jovita, La Gomería. Saludos para mi amigo el Gomero, también hay un abrazo enorme. Los esperamos este sábado en 30 y pico, los esperamos, que están cerca ustedes de Jovita de las Higueras, están cerquita de nosotros, vamos. También el calor de tu piel. Te esperamos, Gracielita, vamos, ahí donde...
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Bueno, ahí estamos, señoras y señores. Me vengo al WhatsAppero, me vengo al WhatsAppero con todo aquí en la radio. Le vamos mandando saludos para la gente que se suma, que se prende, que participa con nosotros, ¿eh? Bueno, a ver qué más tenemos por aquí. Le mandamos saludos ahí para Dayana, que manda el audio. A ver si lo encontramos al audio de la DAI. Para que se me escapó. ¿Dónde está el audio? Se escapó, se escapó. La la ri, la, la, la, la. Y acá está. Acá está, acá está, acá está, acá está. Acá está el audio de la DAI. A ver si la podemos escuchar. Le vamos a dar play.

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1: Che, muy bien, muy bien, Day, muy bien, ahí está, nos ha mandado el audio cantando Dayana, de acá de Capital, muy bien, espectacular. Bueno, cuando Gervain le duele la garganta y no pueda cantar, ahí está el reemplazo, bien, bien, bien, bien, ahí está Dayana, que ha cantado el tema de Gervain. Muy bien, lo interpreta. Bueno, creo que por el ritmo es la versión original esa, ¿no, Day? Es una versión más salsera, digamos, que cuartetera. Pero está genial, ¿eh? Muy, pero muy bueno. Bien, bien, bien, bueno, ahí está la gente que canta. Dayana de Capital cantando en la tarde de la radio. Me voy al WhatsApp, pero a ver qué tenemos por acá. Más amigos, más amigos, más amigos que participan en esta bonita tarde de radio. Y ya en un ratito les voy a dar el número lento, Les voy a dar el número lento en un ratito para que lo agenden. Lo van a agendar como Chubi Radio, dale. Ya se los doy. En fin, a ver qué dice la gente de La Rioja. Estamos en vivo, 94-96-1. La Rioja presente, vamos, vamos a ver qué dice, qué dicen mis amigos. 96-1.
2: ¿Cómo estamos, queridos de La Rioja Capital? Los saludamos. Buenas tardes, buenas tardes, buenas tardes.
1: Hola, Fer. Buenas tardes, hermano mío. ¿Cómo andamos? 96.1. Ahí estamos en La Rioja. Suena la cadena Alegría a las 24 horas. Suena la programación tremenda. La programación de la gran radio. A través de la radio, la FM de La Rioja, que se viene con todo. Con todo, con todo. 96.1. Está sonando la campeona del dial allí con su programación. Y muy pronto se viene el Fer los domingos para acompañarlos allí en La Rioja, y también se viene muy pronto un programa de deportes. Y después suena la campeona del dial, papá.

0: Grande, mis amigos de La Rioja Capital 96.1. Entonces le mando un abrazo a toda la gente de La Rioja, cuna de cantantes, cuna de folcloristas, cuarteteros. La Chaya, vamos.
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0: Ojalá podamos estar el próximo año en La Chaya. ¿Quién te dice que estemos por allí transmitiendo o haciendo alguna cobertura? Aunque sea de la noche del cuarteto, ¿ah? Aunque sea de la noche, pero bueno, antes de La Chaya vamos a ir a hacer programa allí, ¿eh? Lo hemos prometido. Vamos a ir ahí a hacer programa, vamos a hacer el programa El Siestero desde La Rioja Capital, así que prontito andaremos por aquel lugar, ¿eh? ¡Vamos! A ver qué dice el amigo Daniel de Colón, por acá lo tenemos. ¿Cómo andamos, Dani? Maestro, ¿todo bien? Aguante mis amigos de Colón, Buenos Aires, ¡vamos!
2: ¡Hola! ¡Hola, tío Churi! Muchas gracias por alegrar nuestra tarde laboral. Te mando saludos desde Colón, Buenos Aires. A ver cuándo vuelve la novela. Muchas gracias.
0: Pronto vuelve Los Amores de Dionisio Sebastián, señores. Pronto vuelve ya, ¿eh? En cualquier momento aparece de nuevo el capítulo. Laura de Río Tercero me borró los mensajes. A ver qué más tenemos por acá. Natalia desde Piedra Buena dice... Hola, desde Piedrabuena, Santa Cruz. Lo estamos escuchando en el trabajo con mis compañeros. Bueno. Bienvenida, Nati. Hola, amigos. Pasarnos un tema de la Eugenia Quevedo. Somos de Colonia Ana. Te escuchamos. Genio. Bueno, aguante la gente de Colonia Ana. Que se prende con la radio, ¿eh? Vamos, Colonia Ana.
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4: Hola, hermano querido, te mando un saludo enorme de acá, de la provincia de Río Negro, de la localidad de Balcheta, de la meseta patagónica. Walter te habla, Chuli. Acá estamos poniéndole el hombro al país, amigo. Un abrazo grande.
0: Vamos, la gente de Balcheta, los pagos del amigo Serafín, allí en la provincia de Río Negro. Vamos, todavía le mandamos un abrazo a mis amigos de Balcheta. Allí está sonando la campeona, nos escucha mi amigo. Qué grande, vamos, vamos. A ver qué dice Marta de Alvear. Hola, buenas tardes, excelente música. Felicitaciones, saludos a la gente de Cañada Seca, provincia de Buenos Aires. Soy Marta Zurita, dale Martita un saludo enorme. Estamos retransmitiendo desde FM 99.9 de La Ahumada. Bueno, un abrazo a la gente de La Ahumada, La Pampa, enganchados con la radio también hasta ahora, bienvenidos.
5: ¿Cómo estás? Vas a un temita del loco, Mato del 22, por favor. Muy buena tu radio, hermano. Miguel de Piedritas.
0: Vamos, Miguel. Qué grande, Miguel de Piedritas, provincia de Buenos Aires. Qué fenómeno. Le mandamos el abrazo enorme, gigante al Miguel. Miguelito. No aguantes, Miguelito de Piedritas. Saludos para Silvia de Laguna Larga también, que participa. Olga de Alberdi, Tucumán, enganchadísima en la radio. ¿Cómo andamos, Olguita? ¿Todo bien? Bienvenida. Julia, la gente de La Dormida. La gente de Santa Rosa de Río Primero, también enganchadísimos en la radio. Todos, todos participando.
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0: ¿Cuántos mensajes eliminados, che? Saludos para la gente de Juan Bautista Alberdi, Tucumán. Dice qué lástima que termina el programa de Pablito Pérez y los cortan. Nos sigue la señal de ustedes acá en Alberdi y es un embole. Bueno, ahí estamos, ¿eh? Ya vamos a gestionar, chicos. Qué pena que se corta la señal allí en Alberdi también. Otro de los lugares donde están reclamando la campeona del dial que siga. Quieren seguir escuchando la cadena Alegría en Alberdi, provincia de Tucumán.

Atención que voy con el número lento, atención que voy con el número lento. Lo voy a dar lento al número para que lo agenden. Lo van a agendar como Chuni Radio. Ya se los doy, ya se los doy en un ratito nada más. Así que atención, atención que me voy a leer un par de mensajitos y luego les voy a dar el número lento para que lo anoten, para que lo tengan. Dale. A ver.

0: Desde Villatuel, bienvenida Emilia. A ver qué dice María por aquí. Hola, buenas tardes de Madariaga, hermoso día. Acá por tomar el tema, son tema con mucho ritmo, dice María de Madariaga. Vamos, Mari, bienvenida a la gente de Madariaga, ¿eh? Y estamos en vivo a través de la 95.9.
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0: Madariaga, Buenos Aires, vamos. Aguanten mis amigos, ¿eh? De allí, de Madariaga, en la provincia de Buenos Aires, que están sintonizándonos todo el día full, ¿eh? Por la 95.9, que cada día tenemos más audiencia en todos los programas que conecta la radio. El amigo Chévere de la Puerta, por acá también participando. Hola, Chévere, querido. ¿Cómo andamos, crack? Vamos, a ver qué dice mi amigo Chévere.
2: Tuve que agarré el celular con un pañuelo en mano, porque casi agarra fuego el día, casi me agarra fuego el día. La forma de tener salud, saludo, porque hoy es mi cumpleaños. Y quería disfrutar en hacerte saber a vos que hoy cumpleaños, porque me encanta tu programa, tu buena onda, como director de la radio, una radio que por ahí vuela, campeona del día. Lo felicito, mi amigo. Y lo estoy disfrutando porque me han saludado de todos lados. Y soy una persona que cosecha cada vez más amigos. Porque me encantan los amigos en las buenas y en las malas. Por eso, para usted, que tenga un buen fin de semana. Ya mañana jueves. Y bueno, hay que disfrutarlo en la vida. Porque de esta vida no hay otro. Chao, querido. Un abrazo. Y que la pase lindo y que sigan los éxitos. Gracias.
0: Bien, bien, chévere, querido. Feliz cumpleaños, maestro. Felicidades, capo. Eso, vamos. Qué grande, mi amigo Chévere. Un fenómeno, ¿eh? Así que ahí está. Le mandamos el abrazo enorme, enorme, enorme a mi amigo Chévere. Es un crack, ¿eh? Bien, bien, Chévere. Felicidades, ¿eh? Que los cumplas muy, pero muy feliz. Y la pases genial en tu día, ¿eh?

Más mensaje, atención, que en dos minutos te voy a dar el número lento, en dos o tres minutos te voy a dar el número lento, por si aún no lo tenés, lo vas a agendar como Chuni Radio, ¿sí? Así lo vas a agendar, como Chuni Radio. Ya te lo doy en un ratito el número, ¿eh? Saludos para Belu, por acá que se prende con la radio. Saludos para Elsa de Río Tercero. Hola, tío, soy Elsa de Río Tercero, un tema del Toro Quevedo, dale, ¿eh? Como no, Elcita, en un rato colocaremos algo del Toro Quevedo para que suene completo en la radio, ¿eh? Bien, bien, bien, bien, bien, dale. Tenemos más saludos que van llegando. Hola, amigo, te escucho mientras trabajo. Sí, vamos, ¿cómo andamos, Beto? ¿Cómo andamos? Aguante, aguante la gente que se prende. Ya lo sigo leyendo completo, ¿eh? Tengo un montón de saludos. Hola, buenas, buenas, dice acá. Saludos para Jorge de Chivilcoy y Mauro de González Moreno, y para la solterita sin apuro. Ahí estamos con todo, dale, ¿eh? Perfecto, le mandamos el saludo. Yendo a cargar unos rollos, dice, dale, mi hermano. Vamos, capo, eso, a full con los rollos y la radio de fondo.

0: Vamos, crack, grande el amigo, dice ahí, gracias campeón, de nada, chévere, querido, gracias a vos por ser un oyente fiel de la radio que acompaña día a día. Vamos, capo, te mandamos el abrazo, ¿cómo anda, Para mi amigo Chicho, Chicho de Porteña también, que está del otro lado sintonizándonos, como siempre, ¿cómo andan mis amigos de Porteña? Vamos, aguante, aguante, aguante la gente de Porteña, ahí está el Chicho.
1: Espectacular. Pasó un saludo acá para los chicos de Andrés Gómez, Chicho de Porteña. Abrazo grande, amigo. Un saludo a toda tu audiencia.
0: Vamos, Chicho. Abrazo, te esperamos el sábado en 30 y pico, te esperamos el sábado, venite a bailar a 30 y pico, que la vamos a pasar espectacular, querido, querido amigo Chicho, vamos, vamos que se viene con todo, 30 y pico bailable, este sábado en el Social de las Higueras, vamos, vamos, vamos.
2: Hola, hola, hola, Chuni.
3: Y hay viento por acá, sí, pero soleado, sí, pero con viento. Está más frío que, mejor no digo nada. ¿Onda, Chuni?
2: ¡El
3: fiesta! No se van a andar besando con el pipi, porque ya, ya van a vergüenza los dos. O guachoso y el otro, mira, se la pasan,
2: ¡Abrazo, Chuni!
0: Abrazo, Serafín, casi me meten en cana por tu culpa ayer. Decí que lo escuchamos el audio por previa porque lo íbamos a alargar de una y decías puteada. Decí que lo escuchamos por previa. Le agarran los brotes psicóticos a Serafín, peor que Matías Ale, peligroso este, Decí que nunca le dio un brote psicótico de eso cuando estamos ahí en su casa, porque si no sabes qué, agarra el cuchillo, la llave francesa del taller, todo, te revolea con todo, no. Ey, agarra un fósforo, prende juego todo, sí, ¿sabes qué? Prende juego todo. Vamos, vamos, vamos. Para Mariano del Bolsón, le mando un abrazo. Hola, Mariano, querido. ¿Cómo anda el amigo Mariano? Siempre te escucho, dice todos los días desde el Bolsón. Vamos, bien ahí, Mariano. Abrazo, hermano, vamos. Hola, pasamos el tema de la Mona. Soy Federico de la Boulaye, que estamos trabajando con el Terre Negro Nico y Santi. Dice, los chicos de la Boulaye presentes, sintonizando la radio y laburando a full. Vamos, la Boulaye, ¿cómo se escucha la radio en la Boulaye? Qué linda audiencia que tenemos en la 102.1, Fabi del Bolsón me manda audio. Che, en Bolsón tremendo la 105.5, Vamos.
4: Acá desde el Bolsón Río Negro te estamos escuchando por Radio Cordillera 105.5. Excelente tu programa, como siempre. Hace poquito te descubrimos. Así que bueno, de ahí no se movió más el dial. Así que te estamos escuchando acá. Te cuento por acá un día de sol y nubes, pero muy agradable. Soy Fabi del Bolsón. Besitos.
0: Besito, Fabi, bienvenida, genia, aguante la Fabiana, Fabiana del Bolsón, Fabiana del Bolsón, escucha el cuarteto y lo baila de corazón, Fabiana del Bolsón, Fabiana del Bolsón, al ritmo del cuarteto ella lo baila, sí señor. Apareció Marquitos de Rosario, tanto tiempo. ¿Cómo anda Marquitos de la Cuna de la Bandera? Hola, Master, bienvenido.
5: ¿Cómo estás? Pasame cualquier tema que tenga programación. Acá escuchándote. Haciendo un viajecito corto acá a Rosario nomás. Dale, Chuli, que tenga muy buena programación. Gracias.
0: Qué lindo el Marquito de Rosario, toda esa audiencia fiel enorme que tenemos en Rosario, esa audiencia que se va renovando, pero siempre están los oyentes de siempre, los de todos los días. Marquito, Sergito del Taller del Polaco, el mismo Polaco, los amigos ahí, Viviana, Micaela, cuántos oyentes fieles de Rosario, la Rosy también, Ricardito que anda haciendo con el remis también, Cintia. A ver, ¿quién más tenemos oyentes fieles? Montón, y más los nuevos que se suman. Y siempre en Rosario la radio explota, un parlante en la ciudad, un parlante en Rosario la campeona,
6: Ahora José Luis Maurelio de acá de la Patagonia, te leo. Quiero escuchar el tema La Conga, Avanchadito. Saludos para todas las chicas solteras de acá, te leo. Quiero conocer alguna. Saludos para todos allá de Córdoba, saludos Bonetti y aguante Boca.
0: Están contentos los hinchas de Boca, ¿eh? Están chochos los hinchas de Boca. Le han ganado al San Pablo y pasaron a la otra fase de la Copa Sudamericana. Analía dice, hola, ya estamos escuchando la radio, pasa el tema de la banda de Sol Naciente a tu elección. Dice Analía, desde Andalgalá, ¿cómo andás, Analía? Buenas tardes, Analía.
7: Quería hacer un saludito para la cuadrilla Cortés, que estamos bajando tela. ¿Puedes pasar el temita de... un tema desacatado, por favor? Muy linda la radio. Aguante la cuadrilla Cortés.
0: Arriba los muchachos de la cuadrilla, full ahí con la tela, tremendo, ¿eh? Dale, dale, dale, vamos a colocar algún tema, ¿eh? Vamos a colocar algo de desacatado, desacatado, vamos a estar poniendo, dale.

0: Atención, que les voy a dar el número lento. Atención, vamos. Atención, si andás en el auto, hacete al costado. Si estás trabajando, deja la maquinita. Si estás haciendo cosas ahí, deja de hacer lo que estás haciendo. Agarrá tu celular y te vas a donde dice añadir nuevo contacto. Y allí vas a poner Chuni Radio. Sí, vas a poner así, Chuni Radio. Y vas a agendar el número en un ratito.
1: Trabajo. Yo soy Lea Daniel, soy de acá de Obispo Trejo. Saludos, Molino Tu Radio.
0: Gracias, capo, gracias. Hola, chicos, qué buena onda esta radio, los felicito. Le quiero mandar un saludo para mi prima Belén, que los escucha en La Rioja. Y yo estoy aquí en Añelo trabajando. Me llamo Daniel Sáez. Bueno, bienvenido, Daniel Sáez. Mirá qué copado la gente allí en Añelo, escuchando la 92.5. Qué grosso, vamos.
2: Yo no con Marcelo.
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0: Sí, la primavera lo vuelve loco a los Marcelos, ¿eh? Al Marcelo Hidalgo, al otro Marcelo, todos los Marcelos, sí, es verdad. Para Marcelo de Cipo, dice acá, ahí estamos, y otro loco, ¿no? Porque un loco le responde al otro loco, porque el loco este está más loco que el otro loco que también está loco. Eso es la cosa de los locos de esta radio, porque hay un loco que está más loco que el otro loco que escucha al loco que está en la tarde, que es más loco que los locos que escuchan al loco que de los locos. Porque el loco que está en la tarde es más loco que el loco que escucha al loco, que el loco que escucha al loco se volvió loco de tanto escuchar al loco, y como lo escucha tanto al loco, se volvió más loco que el loco, y por eso ahora el loco está más loco que el otro loco, porque es más loco que el loco, porque escuchando tanto al loco, se volvió loco como el loco que es loco, pero no es tan loco como el otro loco que era más loco que este loco y se volvió más loco por escuchar al loco y por escuchar al loco, y el otro loco que escuchaba al loco se volvió más loco que el loco porque escuchó al loco y el otro loco escuchó al otro loco y el otro loco se volvió más loco que el otro loco que escuchó a todos los otros locos juntos. ¡Ay, mamá!

0: con mi esposo Alberto en esta casita. Bueno, terminando los últimos detalles para que nos vengan a conectar el gas. Falta, pero bueno, falta poquito, pero ya vamos a tener gas. Así que bueno, Juni, dedicar un tema lindo, bien movido, que siempre la radio a full. Así que, y un día hermoso con rock, un solcito espectacular, así que bueno. Exactamente, así que bueno.
1: La mejor de Argentina, la mejor radio de Argentina. Un día hermoso, acompañándome una hora, como siempre, como todos los días. Bendiciones, Chuni, querido.
0: Saludos.
2: Hola Carito, hola Alberto, querido, ¿cómo andan mis amigos de Roca? Ya voy a ir también a compartir ahí con ellos. En cualquier momento que vuelva voy a ir a compartir con ellos. Tengo que ir a probar las tortitas del amigo ahí de JJ Gómez y tengo que ir a la casa de mi amigo Alberto y mi amiga Carolina, che.

0: ahí a la plaza, pinchoría choclo, todo, ¿eh? Dale, Chuni, dale.
1: Señores, atención que voy con el número lento, no me dan tiempo ni a dar el número estos guachos, ¿eh? Vamos, vamos, maestro, dale. Ahí estamos, ¿eh? Un abrazo para el amigo. Vamos, Rubencito.
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1: Otro audio y ahí te doy el número, dale, agarrando el teléfono, te vas a añadir, pones donde dice el nuevo contacto, ahí pones Chuni Radio. Pones Chuni Radio que ahí te voy a dar el número, dale. Aguantame que ahí te lo paso, ¿eh? Para el capataz de la ambulancia y el palomo que estamos escuchando, dice el mensaje. Bueno, vamos, vamos, vamos.
3: Muchacho, para Morales y el palomo.
1: ¿Qué haces, palomo? ¿Todo bien, maestro? Bueno, te mando un abrazo, dale. Leo tres mensajes más y doy el número lento, ¿eh? Lo vas a agendar como Chuni Radio. Dale, dale, dale, que ahí te lo doy lento, ¿eh? Lo vas a agendar como Chuni Radio. ¿Qué dice mi amiga Karinita de la Carlota? Vamos, ¿cómo andás, Karinita? Genia, vamos.
4: ¿Cómo andás? Mira, amigo, vamos con Héctor también a Río Cuarto y acá unos kilómetros de antes de reducción, te estamos escuchando por la 100.5. Así que acá vamos acompañados de ustedes acá. Te mando un abrazo, que ande todo bien.
1: Vamos, Karinita, vamos, Héctor. Pronto volvemos a la Carlota, ¿eh? Estamos en eso. Estamos en eso con los trámites para volver con la radio allí. A la Carlota sonar otra vez en la 102.1. Prontito, ¿eh? Prontito. Hola, Chuni, saludo para el Dionisio Sebastián de Montecomán, que está trabajando en el campo. Le dejale una payada bien linda, dice el Dionisio Sebastián. Mirá vos. Ah, bueno, una payada linda le mandan a Dionisio Sebastián, mirá vos, de Montecomán, bueno. Ramón de Trelew, me manda un audio, ¿qué dice? Hola, Raymond.
5: Quiero una mamacita que lo mueva.
6: Hola, hola, Chuli, querido, ¿cómo andás?
7: Desde el sur, Trelew, Ramón, te mando un saludo. Lindo día por acá, por la zona. Te esperamos pronto.
1: Pronto el tío por Trelew también, por Madryn, pronto, ¿eh? Pronto el tío por aquellos lugares, ¿eh? Prontito andaremos por aquellos bonitos lugares de la querida Patagonia.

0: Radio, ahí te lo doy. A ver qué dice el amigo Leo. Leo, ¿cómo anda el Leo, la gente de Plotier? ¿Cómo andan mis amigos de Plotier? Bienvenidos. 103.1. Estamos sonando en vivo en la ciudad de Plotier. En vivo a través de la 103.1. ¡Vamos! ¿Cómo anda el amigo Leo?
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0: Bueno, se eliminó este mensaje, me lo borró el Leo. Ahí estamos, No, ya vamos a ir pasando. Estamos atrasados, amigo, estamos atrasados con todo. Estoy debiendo mensajes de las 3 menos 10. Imagínate, todavía no pude ni dar el número. No se enoje fácil, Leo, no se enoje fácil, amigo, que le hace daño. No. Vamos, a ver qué más tengo. Vamos con otro. A ver si escuchamos acá.
2: 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Besito, Chuni, de novela,
0: bendiciones. Aguante los berros, vamos, vamos la gente de los berros, bienvenidos. Bueno, ahora sí, voy con el número y después sigo leyendo la cantidad de mensajes que tengo, pero estoy atrasado, estoy leyendo mensajes de las 2:25 de la tarde. Es una locura, y no hemos podido poner prácticamente música completa porque tenemos una barbaridad de mensajes. Tremendamente atrasado estoy, todavía debo mensaje. Ayer me quedaron mensajes sin leer, la gente se enojó, me insultó, me puteó, se acordó de mi mamá, de mi hermanita, pero estamos desbordados, mal. Por suerte. 3, 5, 1, 7, 6, 4, 1, 2, 7, 4, ¿sí? Reitero, así tal cual te lo doy. Lo agendás como Chuni Radio. Y el número es el 3, 5, 1, 7, 6, 4, 1, 2, 7, 4, ¿sí? Así tal cual te lo damos, ¿eh? Ni un número más, ni uno menos. Así de fácil. Ni uno más, ni uno menos. 3, 5, 1, 7, 6, 4, 1, 2, 7, 4. Así tal cual te lo doy, lo agendás.

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1: Bueno, qué lindo, ahí está el Banana Mascheroni, che, qué lindo recuerdo esto, los del fuego. Me acuerdo cuando estuvieron acá en la Sala del Rey, las veces que fuimos a los shows, el Banana Mascheroni y los del fuego, qué copado. Qué buena banda esta, Sí, sí, estuvimos con el Mati de Belleville que se puso hasta las tuzas. Se puso hasta las tuzas el Mati de Belleville, se tomó hasta el agua de los pendorchos, de las copas, de los platos. Tremendo esa noche, se mamó el Mati, hubo que llevarlo, limpiarle el vómito, no lo sabe lo que fue eso, un desastre. Bueno, le mando un saludo para Anabela, ¿cómo anda la gente de Winca presente en sintonía de la radio a esta hora de la tarde? Che, aguante la gente.

0: Winga presente en la 90.3 hasta ahora. Hola Capo, ¿todo bien? Como Boquita, pasate un tema de Sebastián Mendoza desde Morillo, Salta, dice Víctor. Hola Víctor, bienvenido maestro, aguante los amigos de Morillo, en la provincia de Salta, prendidos a la cadena Alegría, prendidos a la campeonísima del dial, aguante mis amigos de Morillo, La radio de mi amigo el Lucho. Hola, hermoso programa para Rocío, Cintia y Daniela. Soy Blanquita de Andalgalá con algún tema de elección. Hola Blanquita, ¿cómo te va? Bienvenida a la gente de Andalgalá. Saludos para Rocío, para Cintia y para Dani. Entonces también las chicas que están escuchando la radio allí en Andalgalá. Muy bien, Blanquita, bienvenida. Y gracias por acompañarnos. Gracias por formar parte de Cadena Alegría, de la campeona del dial, un país en sintonía. Hola, buenas tardes, es un honor escucharte, soy María del Carmen de la Toma, gracias María, bienvenida, bienvenida María de la Toma, qué bueno que estés allí del otro lado y tus palabras positivas hacia el programa, hacia nosotros, qué bueno, el honor es nuestro, saber que hacemos radio para tanta gente copada que está del otro lado escuchando y acompañando, es un placer enorme, a ver qué más dice. Hola Chuni, soy Emiliano de Díaz, Santa Fe, hace poco te encontré y me encanta la buena onda que le pones a la radio, pasame cualquier tema, abrazo. Hola Emi, abrazo hermano, gracias Capo, la buena onda se le ponemos porque ustedes se lo merecen, porque ustedes están del otro lado recepcionando y respondiendo a nosotros,
1: Estaba esperando el número para agendarte porque cada vez que cambiaba la emisora me gustaba tu programa, pero no sabía de dónde y de dónde son la emisora. Yo soy de acá de Orán, Gran Salta. Me llamo Alejandra. Bueno, avísame a qué hora empieza y a qué hora termina tu programa. Así te puedo escuchar temprano. Siempre la agarro, pero ya de esta hora. Y no sé a qué hora empieza. Bueno, saludos y que Dios te bendiga.
0: Hola Ale, muchas gracias, bienvenida, bienvenida a la gente de Orán. A partir de las 14 arrancamos, todos los días, a partir de la hora 14, estamos aquí en la cadena Alegría, todos los días, desde las 14 hasta las 16:30, empieza el siestero y suena por la campeona del dial a full, dale.

0: Esto se baila en 30 y pico, señores. Vamos, vamos, vamos. Esto se baila el sábado en 30 y pico. Vamos. Sigo avanzando con los mensajes, sigo avanzando con los mensajes que hay por acá, porque son un montón, son muchos, muchos, muchos. Obviamente que no voy a llegar a leerlos a todos, ¿eh? No se enojen, no me peguen, que no es a propósito. No voy a llegar a leerlos a todos, ¿eh?
1: Miguelito habla de acá, de Bombay, San Rafael, Mendoza. Estaba esperando que dieras el número para poder agendarlo y mandar un mensajito. Acá laburando a full, preparando dieta para el ajo. Escuchame, Chuni, pasame un temita de Carlitos Rodán, puede ser. Gracias, amigo, buenísima la radio. Aguante, cadena alegría.
0: Bueno, capo, gracias, gracias por estar allí del otro lado enganchado a la radio, gracias por acompañarnos, maestro, vamos, vamos, vamos.

0: Más mensajes, dale, voy a tratar de leerlos rápido antes de que se corte todo, antes que explote la programación. Voy a tratar de leerlos, lo que más llegue, lo que más pueda. No se enojen cuando no se los alcanzo a leer, no es a propósito, claro, no se pongan locos que no es a propósito. Hoy te toca a vos, mañana le puede tocar a aquel, después le puede tocar a ella. Siempre le queda alguien que no le alcanzamos a leer porque está desbordada la radio de audiencia, hola, soy de Winca, estamos escuchando la radio con mi mamá, pon el tema Leña Seca del Toro Quevedo, dice por aquí. Bueno, bienvenida Rosa, ¿cómo anda la gente de Winca? 90.3, ahí estamos en Winca Renancó, con todo, bien, vamos, aguante la gente de Winca que se prende con la radio, dale. Hola Chuni, ahí agendé bien el número desde Maquena, te hago el aguante, excelente programa, buenísima la música, pasame algo de Fernando Vladis, gracias, bueno, gracias a vos. Elsa, bienvenida a la gente de Maquena, vos también estás invitada, Elsa, está cerquita de las Higueras, cerquita, es ahí pegado a Río Cuarto prácticamente, está cerquita Elsa, el sábado te esperamos, Elsa, el sábado te esperamos en 30 y pico, este y todos los sábados, la gente de Maquena está invitada para bailar toda la noche con los retros, con la música del recuerdo de los 92.000, para bailarse todo, bien, te esperamos Elsa. Hola Chuni, soy Susana de Madariaga, pasame un tema. Te estamos escuchando con mi marido. Bueno, bienvenida Susi, saludos para vos y para el marido también. Ahí un saludo, bienvenidos. Aguante la gente de Madariaga, provincia de Buenos Aires. Desde San Luis Capital, escuchando, me dice Olivia. Bienvenida Olivia. Ahí estamos, algo de Los Playeros me pide, del recuerdo me pide Olivia de San Luis. Bueno, algo del recuerdo, dale, un saludo para vos, Oli. Bienvenida, Olivia de San Luis Capital, 104.9, vamos. Hola, soy Cristina, te escucho, espectacular el programa desde Concordia. Bueno, me alegro, Cris, que estés del otro lado escuchándonos, acompañando desde Concordia, en la provincia de Entre Ríos. Dale, dale que sigo leyendo. Hola Chuni, desde General Pico, viajando Pablo y Alan del transporte Fraga de Intendente Alvear. Vamos, la gente del transporte entonces, Fraga de Alvear, un saludo enorme para ellos, Bienvenidos desde Jujuy Palpalá, escuchándolos, me dicen acá también, mirá qué copado, che, en Jujuy Palpalá, qué bueno, ¿cómo los escuchan allí en Palpalá? ¿Por la aplicación? ¿O hay alguna radio que está bajando la señal? Saludo a la gente de Palpalá, Jujuy, qué bueno, mirá vos dónde está llegando la cadena Alegría.
1: ¿Cómo estás? ¿Todo bien? Acá la gente de Michana Construcciones de Abramo te habla. Abramo La Pampa, te estamos escuchando por la 104.3. Tenemos un poquito tomada la voz, pero bueno, nada, mandarle un tema y un saludo a todas las mujeres de Abramo en su día. Hoy es el Día de la Mujer de Abramo.
0: Bueno, feliz día entonces a la mujer de Abramo. Muy bien, feliz día para Valeria. Valeria que nos escucha siempre desde allí, desde Abramo. Es la única mujer que tengo conocimiento de aquel lugar, así que, pero saludo a todas, a todas las mujeres de Abramo, en especial a Valeria que nos escucha siempre y participa en la radio, La gente de Abramo, La Pampa. Hola, Paca, escuchándote desde Ataona. Primera vez que te escribo. Pásame algo de la Euge Quevedo, me pide la gente de Ataona. Dale, hermano mío, bienvenido, capo. Aguante, aguante los amigos de Ataona presentes.

0: soy de Etruria, Córdoba. Pásame una canción de la Euge Quevedo. Muy lindo el programa, Chuni.
1: Bueno, muchas gracias, la gente de Etruria, 98.1. Ahí estamos, algo de la Euge. Ahora Marito va a pasar, yo ya no alcanzo a poner temas completos. Estoy dedicando lo que queda del programa para leer mensajes, nada más, No me queda más tiempo para pasar temas, pero sí para tratar de leer lo que más podamos antes de irnos, ¿sí? Todo lo que más podamos leer antes de irnos, lo vamos a leer, porque son y 26, me quedan poquitos segundos, poquitos minutos. Hola, ¿cómo estás? Dice por aquí, soy Mario de Río Seco, Tucumán, para mi familia de Córdoba, barrio San Roque, familia Torres. Dice, dale, dale Mari, bienvenida a la gente de Río Seco y saludo para la familia Torres de aquí del barrio San Roque, de Capital, que están seguramente escuchando la radio a esta hora a full. Dale, dale, dale que me voy, dale que el tiempo me apremia, el tiempo me consume completo. Hola amigo, recién pude anotar el número, pasamos tema de Cachumba, soy Cristian de Esquel, estamos en la chamba full con la radio. Hola Cristian, ¿cómo andás hermano mío? Aguante Esquel, papá, 99.7.

Hola, Chuni, soy de Río Gallegos. Saludos, bueno. Zaquiel, de Río Gallegos, vamos. ¿Cómo estamos, ¿Cómo andamos, Zaquiel? Bienvenido, gracias por acompañarnos desde aquel lugar. Aguante Río Gallegos, aguante el sur. Hola, buenas tardes, te estoy escuchando en Venado Tuerto. Para toda la gente de Jovita, en especial a mis hijos que viven allá, soy Silvia. Dale, Silvi. Para el Mati de las Altas Cumbres también, que escucha la radio a esta hora. Bienvenido, capo. Vamos, vamos, vamos, vamos, maestro. Qué grande, mis amigos de Altas Cumbres. Vamos, que están todos prendidos con la radio al palo. Vamos. Muy buena la radio, dice Chuni. Saludos para las peladoras de Río Cuarto, dice, ponete el preso número 9, vamos. Vamos la gente de Río Cuarto, que están todos invitados el sábado, El sábado están todos invitados al 30 y pico bailable en el Centro Social de Las Higueras, todos invitados, vamos.

Nos vamos, amigos del país. Nos vamos. Se preparan para escucharlo a Mario. Llega Ritmo Popular. Llega el programa de él. Más de 97 mensajes sin leer me han quedado, pero ahora los voy a leer en privado. No me los borren, ¿eh? No me los borren, salvo que sean puteadas, ¿eh? Pero si no, no me los borren, porque los voy a leer a todos, uno por uno, ¿eh? Bueno, las puteadas también. Si ayer me escuché las puteadas de Serafín más tarde, claro. Sí. Hola, Chuni, desde San Rafael. Saludos, pasamos una payada. No alcanzo. Saludos para Alan, el duende de San Rafael.

0: Hola, ¿qué tal? Buenas tardes. ¿Qué tenemos para grabar hoy? ¿Ritmo popular? ¿Mario Boneto? ¿Otra vez ese pibe? Bueno, vamos. Bienvenidos a las tardes más populares del país. Bienvenidos al programa con más años de permanencia en la radio argentina. 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Con ustedes, su anfitrión, Mario Boneto. Aquí comienza Ritmo Popular.
1: ¡Ay, mi madre!
0: Bueno, quedó bien, ¿no? Mándenselo al muchacho para que se quede tranquilo.

Hola, hola, hola, hola, hola, hola, hola, hola, ¿qué tal? ¿Cómo andan todos? ¿Cómo les va? Muy, pero muy, pero muy, pero muy, pero muy buenas tardes, bienvenidos a este ritmo popular del día de hoy. Aquí estamos en la tarde de la radio, en la tarde de la cadena. Aquí estamos por Radio Cadena Alegría, haciendo este ritmo popular del miércoles, este miércoles 16 de septiembre. Cuenta regresiva, ya estamos ahí, falta un cachitito nomás, ¿eh? Un poquitito más, y ya estamos. Y estamos llegando a la primavera. Cachitito nos falta, ¿no? Bien, arrancamos. La tarde de hoy, como siempre, con buena música para pasar buenos momentos, para pasarla lindo. Hasta la hora 18:30 seremos tu compañía aquí en el aire de la cadena. Así que empezar a meter mensajes, empiece a escribirnos, empiece a participar, que yo acá ya los estoy esperando.

El número de teléfono de Radio Cadena Alegría 35 13 49 23 67. Te lo vuelvo a decir, 35 13 49 23 67, el WhatsAppero de la cadena. Espero que ahí lo tengan ya agendado. Si no, tenemos el número de teléfono del programa, que también lo tenemos habilitado, que es el 35 64 62 94 19. Te lo vuelvo a decir, 35 64 62 94 19. Ahí está el número de teléfono del programa, que también está habilitado. Ustedes ya nomás pueden comenzar a sumarse.

Bueno, vamos con los primeros mensajes. A ver qué tenemos por acá en el WhatsAppero del programa, el WhatsAppero de la cadena. Digo en ese orden porque, bueno, el WhatsAppero del programa, ya la gente tempranito comienza a dejar los primeros mensajes. Desde muy temprano, desde el mediodía que nos deja mensaje acá. Epa, bien. Hola, soy Rosy. Te estoy escuchando de Obispo Trejo. Pasame un tema de La Barra. Muy bien, vamos a estar con algo de La Barra para Rosy de Obispo Trejo, que nos dejaba por acá su mensaje. Sigo con algún mensaje más.

0: tengo audio. Hola.
1: Hola, Marito, buenas tardes.
0: Buenas, buenas.
1: Quisiera escuchar el tema de un tema del Toro Quevedo. Hoy es su cumple, así que quisiera escuchar un tema del Toro. Eres la mejor.
0: Bueno.
1: Que, bueno. Bueno, como siempre, escuchando cada tarde y de vez en cuando te mando para escuchar un tema especial. Así que, bueno, bueno, yo por ser el cumple del Toro, bueno,
0: dale.
1: Quiero escuchar un tema de él. Bueno, chau, chau, Marito. Que tengas linda tarde y buen programa.
0: Dale, gracias, querida Graciela. Ahí estaba la querida Graciela de Jovita dejándome por acá su mensaje. Voy con otro mensaje más. Feliz cumpleaños para Pilar Tassioli, para Nora Contreras y para Male Flores de Ortopedia GD de Córdoba. Saludos para mi gran amor, para Andrea Rocha. Y el tema de Chévere solamente llamé. Ahí estaba Ariel dejándonos su mensaje, también participando por acá de la tarde de hoy. Sigo con más mensajes. Hola, Marito, soy Elsa de Río Tercero. Un tema del Toro Quevedo. Hoy está cumpliendo los años, el más grande. Bien, ahí estaba Elsa dejándonos el mensaje. Bien, ahí justo nos pedían algo del Toro. Así que, Elcita, ahí vamos a escuchar el Toro Quevedo. Buenas tardes, anoche quedaron muchos llorando. ¡Grande Boca! Lástima platense. Y hoy vamos, Estudiante, dice Walter, dejándonos por acá su mensaje. Mensaje futbolero de Walter en el día de hoy. Sigo con más, tengo audio, Liam.
2: Hola, Marito, Oper, ¿cómo están, chicos? ¿Cómo andan? Bueno, yo que voy hasta, ¿qué puedo estar haciendo yo? ¿Qué puedo estar haciendo yo? Lavando. Yo lavo a la mañana, lavo a la tarde, lavo a la mañana, lavo a la tarde. Así.
0: Bien, full.
2: Eso estoy haciendo. Un día, chicos, primaveral acá en Rufino. Un día primaveral, para tener todo abierto, está hermosa la tarde, preciosa, preciosa, preciosa. Así que bueno, quiero saludar a todos mis amigos virtuales de la radio, para mi ciudad de Rufino, para toda mi gente linda de Rufino, para mis amigas y amigos que tengo en general, no los nombro, porque si no después dicen, claro, a mí me nombra él, lo nombraste y a mí no, entonces para que no se enojen, digo así.
0: General,
2: para
0: general,
2: mis sobrinas todos. También, bien. En particular para todas. Así que bueno, un saludo para todos, para todos, para todos, y un saludo grande para vos, el Oper, un beso grande de parte de la abogada que pierde todos los juicios, y espero que sigan así, que está... Muy bueno programa.
0: Gracias,
2: escucho
0: genial.
2: Todos los santos días.
0: Viene ahí. Viene ahí, viene ahí.
2: Un beso grande.
0: Gracias, Mariela, querida. Un abrazo, una genia total. Dice acá. Acá estoy, escuchando el arranque. Qué grande, Mariela. Sigo con algún mensaje más. Mi amigo Rubencito, que hacía tanto que no sabíamos de él. Más de una semana desaparecido. ¿Cómo anda, Rubén?
3: Hola, Marito, buenas tardes. Acá arrancando de nuevo porque, bueno, estuve con un poquito de pulmonía, así que, bueno, estos días estuve en cama y, bueno, recién esta mañana fui al médico y, bueno, me dieron el alta.
0: Bien.
3: Así que, bueno, Marito, acá estamos haciendo el aguante. Un abrazo, amigo, cuídate y felicitaciones por el programa. Dale, genio.
0: Ay, Rubén, querido, estuvo jodido, ahí va. Esperemos que esté todo bien, que esté todo bárbaro, querido Rubén. Te mando un abrazo enorme, loco. Me alegro de escucharte mejor.

Hola, crack, llegó el uno. Ponele ritmo. Saludos. Ahí está Carlos, dejándonos el mensaje. Bueno, gracias, Carlito. Buena onda, gracias, loco. Sigo con algún mensaje más, sigo. Y ya me vengo con los rompehielos. Voy con este. Hola, Mario, soy Lili. ¿Me pasás sabroso? Gracias, gracias a vos, Lili. Qué fenómeno que son, qué grande que son, por favor.

Seguimos con los rompehielos. Llega el turno del Toro Quevedo haciendo Eres la Mejor.

Rompehielos de este día miércoles. Voy a seguir con más mensajes. Ya. Bueno, estamos teniendo por acá un pequeño inconveniente. No puedo conectarme con el guasapero de la cadena. Hemos intentado ya muchas veces. Que, bueno, no puedo leer los mensajes de ahí ni escuchar los audios de ahí. Así que solamente tengo habilitado el 35 64 62 94 19. Única vía de comunicación en este momento. Solamente por este momento. Vamos a ver si lo podemos solucionar.

Número de teléfono único por ahora. 35 64 62 94 19. Ya veremos qué sucede cuando nos vayamos a la tanga. Nos vayamos a la tanda. Ahí vamos a consultar a ver si se puede solucionar o no, para poder hacer la continuidad del programa con el WhatsAppero de la cadena.

0: Hola, buenas tardes, soy Alicia Ayala de San Juan. Te estamos escuchando con mis viejos, con Juan y Ana. Pasame un tema de Pelusa. Muy bien, ahí seguimos sumando pedidos para la tarde de hoy. Sigo con audio, hola.
1: Hola, buenas tardes, hermano.
0: Buenas.
1: Mando saludos acá por el pibe de San Pacho. Aquí estamos, laburando firme, hermano. Un tema de cachumba.
0: Dale, loquito, gracias, papá. Ahí estaba Miguel dejándome este mensaje de audio. Anotamos cachumba también en la lista de pedidos. Matecito por acá. Ya está, ya terminó. Dejó de lavar y se puso a tomar unos mates. Mariela, bien, genia. Tengo audios. Hola.
2: Hola. Buenas tardes. Soy Soraya de Villa General Belgrano. ¿Me pasarían algún temita de la UGQB2? Un besito. Chau.
0: Chau, Soraya, genia. Un abrazo enorme, gigante para vos. Voy con audio, dale.
3: Hola, Marito, ¿cómo andás?
0: ¿Cómo estás, Pablo?
3: Pásame un tema, soy Pablo de San Gregorio. Acá estamos trabajando con mi amiga Nadia. ¿De qué hablan, Marito? Decime qué festeja. Si jugaron con trampa, sucios son. ¿Qué? Son los cagones, son.
0: ¿Qué trampa?
3: Jugaron los sucios, jugaban.
0: Era offside.
3: Por eso ganan. Y pero, no sé qué van a festejar, porque si ganan, ganan la Copa Sudamericana, porque la de local y la Copa
0: Argentina.
3: La otra Copa no la van a ganar, ni en pedo, hace 2 años que no
0: están. No sé, todavía.
3: Fuera de la Copa Boquita. Un abrazo, Marito.
0: Todavía no ganamos nada. Ni Sudamericana, ni Campeonato Local, ni Copa Argentina, nada. Nada, vamos a seguir esperando. Vamos a seguir jugando. Buenas tardes, Mario, ¿cómo andás? Te estoy escuchando, buen miércoles, besos. Ahí está Anto, fijándonos el mensaje por aquí. Hola, Anto, querida. Cerramos esta primera media hora. Hola, hermoso programa. Quiero saludar a Rocío, a Cintia, a Daniela. Soy Blanquita de Andalgalá, con el tema a elección de Eugenia Quevedo. Gracias, bien, ahí está Blanca, también dejándonos un mensaje. Chicos, en un ratito vuelvo, los tengo que dejar porque se viene la tanda. Pero en un rato vuelvo,

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Bueno, vamos a limpiar un poco, ya que hoy se graba acá. Pero vamos a poner música, loco.

Muy bien, después de escuchar ahí a Chévere haciendo Solamente Llamé y después de la tanda, acá retomamos la tarea. Volvemos, volvemos para seguir acompañándonos en esta tarde de la radio, tarde de la música, hasta la hora 18:30 seremos tu compañía aquí en el aire de la cadena, en el aire del país.

0: Felicitaciones por el programa, Kenny. Un abrazo, dice Rubén de San Francisco, dejándonos su mensaje por aquí. A ver, tengo audio. Sumamos más amigos. Hola.
1: Hola, Marito. ¿Cómo andás? Martín, de General Madariaga.
0: Hola, Martín.
1: Provincia de Buenos Aires. Te estamos escuchando todos los días. Un abrazo.
0: Grande, Martín.

0: Voy a seguir con algún mensaje más por aquí. A ver. Voy con audio, dale.
1: Saludos para ti, para mi papá Tato. Te saluda de Chiste San Francisco. Cualquier tema de Seba, gracias.
0: Muy bien, algo de Sebastián, estaremos con algo de eso. Hola, Marito, yendo al trabajo y seguimos escuchando la buena jornada, Paula. Seguimos escuchando ahí. Buena jornada, Paula. Anda al galá. Te dejaba por acá el mensaje. Gracias, Paula, por estar. Te mando un abrazo enorme. Sigo con algún mensaje más.
2: Para Gabriel, el chileno, Marito, me había olvidado de mi amigo Gabriel, un chileno, y para su polola.
0: Bien.
2: Un saludo grande desde acá, desde Argentina.
0: Dale, ahí está Mariela dejándonos el mensaje. Bueno, Gabriel capaz que nos haya dejado algún audio, pero debe estar en el WhatsAppero de la cadena y no podemos ingresar en el día de hoy. No sé qué estará pasando. Pero hoy no podemos entablar comunicación. Conexión, mejor dicho. Así que solamente estamos con el número del programa. 35 64 62 94 19, el WhatsAppero del programa. Te lo vuelvo a decir, 35 64 62 94 19, nuestro WhatsAppero.

0: activando. Hoy quizás tengamos menos cantidad de mensajes que habitualmente no tenemos. ¿Qué pasa? Que al no tener los dos fonos, vamos a estar con algunos amigos que no van a poder comunicarse porque están acostumbrados solamente a escribirnos por el WhatsAppero de Radio Cadena Alegría. Así que habrá muchos ausentes como Gaby, como Eduardo. Bueno, varios.
1: Caminamos y leemos poesía.
0: Como Víctor también. Acordándome de algunos. Así que los saludamos igual y gracias y perdones que hoy no nos vamos a poder sumar al programa.

0: Muy bien.
1: Bien, ahí estaba sonando sabroso. Otro de los pedidos para Lili, que lo había programado. Ahí cumplimos con otro de los pedidos.

Ya te digo el número de teléfono de la cadena, perdón, del programa. Del programa de a un número. Así ustedes lo pueden agendar y se suman aquí a hacer conmigo el programa. La horita que nos queda por delante. Hola, buenas tardes desde Andalgalá. Los saludo. Te cuento que estoy trabajando con la nuez. También quiero contarte que vendo nuez en pulpa. Envío a todo el país. Gracias, mi hermano. Pásame un tema lindo. Y acá está la fotito de Andalgalá que nos deja oyente que quiero saber quién es. Ah, no tiene nombre.

0: Muy bien, lindo, lindo, viendo la foto acá. Hermosísimo. Paisaje, qué lindos lugares que tiene la Argentina, por Dios. Hola Mario, algo de San Carlos, me pide Nicolás por acá en San Francisco. Hola Nico, ¿cómo estás papá? Un abrazo enorme para vos, gracias por estar. Pásate un tema de Eugenia Quevedo. Me dice Víctor, si algo tenemos preparado de algo pedido tenemos acá de Eugenia, así que vamos a ver cómo estamos con el orden. Seguramente que por ahí llega y entra ese tema para escuchar a esa artista, para escuchar aquí en el programa de hoy. Tengo audio, hola.
1: Hoy terminé tempranito.
0: ¡Apa!
1: Entonces voy a escuchar y este verso dedicar a usted, amigo Marito. Desde acá le pego un grito, ya que lo sintonicé. Quiero a través de usted al país le doy la mano. Lo abraza el gaucho Cipriano.
0: ¡Apa!
1: De Quirquincho, Santa Fe.
0: Muy bien.

Ahí están las nueces. El amigo mandó la fotito de las nueces también. Amiga o amigo, no lo sé. De verdad, poneme el nombre ahí. ¿Cómo te llamas? Así te saludamos como corresponde.

0: 17:39 en la República Argentina. Estamos haciendo este ritmo popular de este día miércoles.
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0: Muy bien, seguimos así viviendo a pleno por acá la tarde de la radio. 17:42 en la República Argentina. Vamos a escuchar un poquito de música.
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0: Aquí está la música con Ángela Leiva y Eugenia Quevedo. Mejores enemigas.

Bien, ahí estábamos escuchando otro de los pedidos. Y ya vamos a seguir escuchando otro en un ratito ahí nos venimos con otro de los solicitados.

hoy, no sé qué habrá pasado y no puedo ingresar yo desde aquí, desde San Francisco, a la máquina que está en Córdoba. Así que hoy se me complica, me veo imposibilitado de poder leer los mensajes al número de Radio Cadena Alegría. Así que vamos a tener solamente esta vía de comunicación por hoy, solamente el número exclusivo del programa. Si no lo tienen, yo se los voy a pasar de un número. Si ustedes tienen ganas de agendarlo, de anotarlo, bienvenido sea y nos estaremos encontrando en la tarde de hoy. Si no, esperemos que mañana podamos tener el WhatsAppero y nos encontraremos ahí mañana en el WhatsAppero de la cadena. Se los voy a decir de un número, chicos, así que ustedes lo agendan.

número de teléfono del programa exclusivo de Ritmo Popular es el 3 5 6 4 6 2 9 4 1 9. Te lo vuelvo a decir, si no lo agendaste, lo agendas ahora. Número de teléfono exclusivo de Ritmo Popular. Número que solamente sirve para escribirnos a nosotros en esta hora. De 16:30 a 18:30, todos los días, de lunes a viernes. Nos podés escribir acá. Te lo vuelvo a decir. Y no lo agendaste, que sea ahora. 3 5 6 2 9 4 1 9. Listo, ¿lo tienen? Le va a sumarse, vamos.

0: Voy con mensajes que siguen llegando por acá del WhatsAppero del programa. Hola.
1: Buenas tardes, buenas tardes. Qué buen programa, Mario. Espectacular. Desde Banderaló, General Villegas. Esperando que afloje un poco el viento. Cierran las puertas, muchachos.
0: Bien ahí, bueno. Ahí está Renato, dejándonos el mensaje. Gracias, Renato, querido. Un abrazo. Sigo con algún audio más. Hola.
2: Hola, Marito. ¿Cómo anda, amigo? ¿Todo bien?
0: Acá todo bien,
2: estamos con Yanni a full, laburando, ya terminando. Queda una horita ya. Nos vamos. Que tengas un hermoso miércoles, que lo termine mejor. Saludo para vos, tu audiencia, compañeros municipales, amigos de la vida, familiares, a la planta reciclada Rufino, a mi amiga Marisa, a la panadería Cobo y Moreno y a mi amigo Marcelo el Turco Fabián. Pasame algún temita cualquiera, total no te voy a pedir, pues ya es tarde, pero bueno, un abrazo grande y están contentos los de Boca, che. Estarás contento vos también, bueno, felicitación.
0: Sí, sí, muy contento estamos, muy contento, muy contento. Pero no pasa nada todavía, tranqui. Vamos con la palma, vamos, vamos. Hola, un saludo al WhatsApp, pero podrías pasar

0: Harry Pelusa y No Te Salvarás. Y un saludo a mis amigos de Andalgalá. Me dejan por aquí el mensaje. Muy bien. Ahí estamos con todos los amigos, todos que van participando por acá en la tarde de hoy. Voy a la música, cachumba. Cáscara de nuez.
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0: Bien, ahí estaba Cachumba también sonando. Para complacer otro de los pedidos, ya tenemos que ir cerrando esta hora. Nos va a quedar un rato más después de la tanda. En la próxima vamos a seguir encontrándonos. Nos quedamos con algunos clásicos por acá para que nos sigan acompañando. Ya buscando la tanda de las 6. Tengo audio, hola.
1: Mario, querido colega, ¿cómo le va? Muy buenas tardes desde San Rafael Mendoza, acá a través de Cadena Brisas 99.7, tomando la transmisión de ustedes.
0: Bien ahí,
1: bueno,
0: gracias.
1: Saludarte, decirte que el día está hermoso por acá, un sol espectacular. Bueno, y como siempre, te habla Jorge Salcedo, director de la radio.
0: Gracias, Jorge.
1: En este momento quiero que saludes a toda la gente de todo el país que escucha Cadena Alegría y también a nuestra gente que nos escucha por Cadena Brisa 99.7 con su programa de ustedes ahí. Así que bueno, Marito, ya estás conectado junto a nosotros. Te deseamos que tengas una excelente tarde. Gracias por estar de aquel lado. Abrazo a la distancia, Mario, querido.
0: Gracias, papá. Gracias, mi loco. Bien, ahí la gente 99.7 Brisas. Estamos sonando en la tarde de hoy. Somos parte de su programación diaria. Así que gracias. Gracias, hermano. Un abrazo enorme. Hola, hola. Muy buenas tardes, Marito Genio. Bendecido miércoles. Te escuchamos en Eduardo Castex. Ya se termina de trabajar y partimos para Todai. Te saluda María Nela, María Laura y María Paz. Abrazo y el mate de todos los días. Saludos, un mate de cada una. En los tres matecitos. Ahí está, en las chicas. Voy a poner pupudo. Gracias, chicas. Un abrazo enorme para ustedes. Hola, Marito, pasame algo de Ulises para el peluquero de los Mistoles, departamento Totoral. Dale, ahí fue otro de los mensajes. Mi hermano, mi tío vive en Jujuy y quiere sintonizar tu hermosa radio. No sabe cuál es el dial. Si me podés decir de alguna, así te...
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Muy bien, ahí estaba la música con el Rey Pelusa. Y no te salvarás. Bueno, nos habían pedido el Rey, también nos habían pedido este tema el Rey. Así que bueno, ahí hemos podido complacer. De a poquito nos vamos yendo. Se nos termina el tiempo de esta historia de hoy.

Último mensajes. Hola, capo. Soy Claudio de La Dormida Mendoza. Muy lindo el programa. Un gran abrazo a la distancia. Gracias, Claudio, querido. Abrazo, papá. Gracias. Gracias por haber estado hoy.

0: Voy con los últimos, son los últimos mensajes.
1: Bueno, Marito, te digo hasta mañana a vos, a López. Mañana, como siempre, aquí estaré esperándolo que empiecen, como todos los días. De no ser que tenga que hacer algo, y pero siempre yo llego para escuchar, aunque sea el último pedacito, o no voy a ningún lado y los escucho desde que empiezan hasta que termine.
0: Bien ahí.
1: Una de dos. Bueno, chicos, un beso grande, los quiero mucho y sigamos para adelante. Hasta mañana, chicos. Hasta mañana, si Dios quiere y Dios va a querer, y el Vicencito también.
0: Chao,
1: un
0: genia.
1: Un beso grande para los dos y un abrazo.
0: Chao, chao, genia. Chao, chao. Hasta mañana, hasta mañana. Así vamos terminando esta historia de hoy. De a poquito nos vamos yendo. Agradeciéndoles a ustedes que nos hayan elegido una vez más. Vamos a ir con el Seba en el final.
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Bueno, nos han quedado muchos mensajes que, como dije antes, hemos podido hoy entablar la conexión con el WhatsAppero de la cadena y muchas amigas y muchos amigos que solamente nos escriben por ahí. No lo hemos podido ni leer ni escuchar. Mil perdones. Mañana espero que sí. Mañana espero que podamos entablar la comunicación y podamos estar conectados con el WhatsAppero de la cadena.

0: Y gracias a todas, gracias a todos.
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0: Como siempre ha sido un placer poder acompañarlos en estas dos horas acá en el aire del país, en el aire de Radio Cadena Alegría. Volveremos, chicos, volveremos mañana a partir de las 4:30 de la tarde. Nos volveremos a encontrar.

Así nos vamos yendo de a poquito. Pa' que lo baile, pa' que lo cante, pa' que lo disfrute.

Y sí, nos vamos. Nos esperamos mañana a partir de las 4:30 de la tarde. Que tengan una espectacular noche y que tengan un hermosísimo comienzo de la jornada del jueves. Y sepan que a las 4:30 de la tarde, si Dios quiere, y sé que Dios va a querer, nos volveremos a encontrar. Nada más, gracias. En el final, el Seba sonando. Chau. Chau, nos fuimos.

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0: tardecita. ¿Qué tal?
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0: ¿Cómo andan hoy?
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0: Bienvenidos, mitad de semanita. Qué lindo solcito hoy, ¿eh? Linda. La mañana horrible, la verdad, un frío bárbaro. Pero lindo solcito en este momento también. Lindo para disfrutar en este día miércoles 16 de septiembre de este 2026. Hoy nuevamente me engancharon, ¿eh? Me engancharon. José lo me enganchó de nuevo. ¿Sabes dónde estoy? En la cadena estoy de nuevo.
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0: ¿Cómo anda la gente de la cadena Alegría? ¿Cómo anda la gente del país? Ah, yo que dije que esta semana no me iban a enganchar, ¿eh? Me enganchó José la otra vez.
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0: Bienvenido todo el país, hoy estamos nuevamente. ¿Me extrañaron? Ah, la semana pasada estuvimos un montón de días juntos, ¿vieron? ¿Qué pensaron, que no iba a volver? Bueno, acá estoy. Bienvenidos a todos a la tarde de Latina en Vivo, pero también a la cadena Alegría en la tarde de Euforia en la cadena. Ahí está, ¿sí?
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0: Aquí estaremos para compartir con todos ustedes esta hora y media, con buena música, con buena onda, con buenos amigos. Como siempre, por supuesto, invitándote a vos para que seas partícipe, para que te quedes, para que nos elijas y para que la pasemos bien un rato, ¿sí? Hasta las 20 horas. Con la conducción de Janina Liz, Regojo Unía, desde Eduardo Castex. En este caso, para la cadena chiquita, pero también para la cadena grandota hoy, ¿eh? Estamos en vivo. Levante, vamos.

en vivo y prendete conmigo a la tarde de Latina en vivo, pero también prendete a la tarde de Euforia en la cadena, en toda la cadena Alegría, en todo el país. Hoy desde Eduardo Castex, provincia de La Pampa, con la conducción de Yanina Liz, Regojo Unía. En la programación de José Lolang también.

siempre nosotros salvamos a nuestra cadena de La Pampa, a cadena Oasis, en Luigi, cadena Energy, Embajador Martini, cadena 100, Caleufú, Arata, Trenel, Macachín, Rolón, Conelo, FM 2000, Kenuma, FM Interacción, San Miguel de Arcángel, FM Libertad, Buchardo, FM Sabrosita, General Pinto, FM Somos Radio, Quemú, Quemú, FM Vida, Río Turbio, FM Norte, Winca, Renancó, FM Power, Parera. También estamos en Latina, la 96.1, acá en Eduardo Castex, y además en todo el país, conectados a través de la gran cadena Alegría desde Córdoba Capital, ¿sí? Y a vos te consulto, te pregunto, ¿desde qué radio estás escuchando? ¿Desde qué localidad? Cadena Alegría conecta en diferentes partes del país, así que si sos director, directora de radio y querés saludar, también sos bienvenido, bienvenida. Y también nos encanta que nos cuentes de qué localidad escuchás la radio, ¿sí? El programa. Bueno, estoy teniendo problemas para poder ingresar al WhatsAppero de Cadena Alegría, así que directamente les voy a pasar mi número de teléfono. Para todo aquel que quiera comunicarse, directamente que se comunique con mi número de teléfono, ¿sí? O sea, a mi número de teléfono, no con el mío. Claro, no me lo van a andar hackeando todavía. No. Es mi número de teléfono y ustedes se pueden comunicar a ese número. WhatsApp, nada más y nada menos que mensajitos de WhatsApp, ¿sí? Audios o mensajes escritos. Nada de llamadas, solamente audios o mensajes escritos. Todo el mundo invitado a comunicarse. Les paso el número entonces. Número de teléfono para que se comuniquen es el 2-3-4-40-87-47. Trato de decírselos despacio para todo aquel que no lo tenga agendado o que tenga el de Cadena Alegría, me mande al mío, porque el de Cadena Alegría, no sé por qué, pero bueno, no puedo ingresar. Por lo pronto utilizaremos el mío, ¿sí? Recuerden entonces, reitero, 2-3-3-4-40-87-47. Hasta las 20 horas me encuentran por este lado, compartiendo con todos ustedes buena música y pedidos y buena onda, sí, así que bueno, todo el mundo invitado a quedarse en esta linda tarde de miércoles.

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Maximiliano Murúa, ¿cómo se me fue el tema, eh? ¿Cómo se me fue el tema, che? Bueno, bueno, bueno. Es que estoy haciendo varias cosas a la vez. Y encima me da el rayito de sol en

0: Pero bueno, ahí tenemos un montón de gente nueva, así que les vamos a dar la bienvenida de a poquito. Ahora, este no es muy nuevo, ¿eh?
1: Buenas tardes, Gianni. Acá el Negrito Real, escuchando.
0: ¿Cómo andás, Negrito?
1: Sentado en la esquina, mirando que ahí viene la gente pasando en el pueblo. Todo tranquilo, escuchando tu programa. Poneme cualquier temita, todo lo que pones son buenísimos.
0: Gracias, Negrito de Real. Mira, viendo la gente pasar, viendo la gente pasar en compañía de la radio ahí, disfrutando en este día miércoles. Y está bien, viste, hay que estar tranquilos y relajados, así como el Negrito de Real. ¿Pasa gente o no pasa nadie, Negrito?
2: Hola, Yanni, ¿cómo estás? Buenas tardes.
0: ¿Todo bien?
2: Con un día muy lindo hizo, día de calorcito, espectacular el día acá. Y bueno, ya te dije, te van a poner fija en cadena alegría.
0: No,
2: te volvieron a enganchar, así que fuiste. Anda haciendo contrato, firmando contrato nomás.
0: No.
2: Hola, Yanni, saludos.
0: Vamos a ver si el Chuni paga bien, puede ser, ¿viste? Me tiene que aumentar el sueldo y ahí puede llegar a ser que... No, pero... No quiero trabajar tanto, ¿no? Claro, la realidad era esa, ¿viste? Que no quiero trabajar mucho. A mí me gusta trabajar un poquito, pero no tanto. No soy para todos los días, ¿viste? En Cadena Alegría.

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1: Vamos con mensajitos, dale.
2: Hola, Yanira, acá estamos escuchándote.
1: ¿Cómo andás?
2: Apareciste. Estamos acá de la pobrecita. Te encargo el tema de los manceros santiagueños. Monte quemado.
1: Monte quemado.
2: Martina, Raúl y Alan. Acá estamos la pobrecita.
1: Muy bien, en la pobrecita, monte quemado. Desde la semana pasada que están pidiendo ese tema. Así que se los voy a pasar, ¿sabés que lo tengo también por una versión de cuarteto? Así que por ahí les puedo llegar a pasar ese. Vamos a ver. Saludos para la gente que nos escucha en Radio Latidos 95.1, General Pico. Apareciste, dice. No, chicos, el programa es de Joselo. Yo estoy cubriendo bache nomás.

0: Roberto.
1: Con su voz dulce y potente, ella empieza su programa. Con acento bien pampeana, abraza a toda la gente. Cruza el país, la corriente, de FM Latina al vuelo. Janina Liz es el suelo de Eduardo Castec que canta. Y cuando el dial se levanta, vuelve más lindo este cielo.
0: ¡Esa! Con tonada pampeana, dice. ¿Sabes que siempre quise saber cómo nos escuchan desde otros lugares, no? Porque para nosotros los pampeanos es como que tenemos una tonada neutra. Pero hay gente que nos reconoce como con tonada diferente también. Vieron que está la tonada cordobesa, mendocina. Bueno, como que tienen diferentes provincias y diferentes zonas tienen diferentes tonadas, ¿no? Y el pampeano como que nosotros nos notamos muy neutros, muy comunes. Normal.
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0: ¿cómo anda Darío? Buenas tardecitas para la gente de FP también. En compañía de la radio desde Quemu Quemu, somos Radio La 92.5, la radio de Matías Andreoli. ¿Cómo anda la abogada? Buenas tardes.
3: Hola, Janito.
0: ¿Qué hace?
3: ¿Cómo andás?
0: Acá ando. Tomando un
3: ¿todo
0: té.
3: ¿Todo bien?
0: Sí.
3: Ya está reemplazando a José. Lo
0: otra vez me enganchó.
3: ¿Qué le pasó a José? Lo que le agarró una recaída. Este muchacho.
0: No tiene nada, ¿eh?
3: Pero qué cosa.
0: No llego, me dijo.
3: ¿Cómo andás, Janito? Bueno, mi amor, espero que estés bien. Acá en Rufino, la verdad que se pasó el día hoy. Un día hermoso, sol, un poquitito de viento, pero nada más. Bueno, yo como siempre, ¿qué puedo estar haciendo? Lavando
0: ropa.
3: Lavando.
0: Claro.
3: Así que bueno, ahora estoy tomando unos mates. Tranqui. Así que bueno, quería saludar a toda mi gente de Rufino. A todos.

0: todos los oyentes, para todo mi, para todas mis sobrinas que viven acá en Rufino, y para todos mis amigos también de acá y amigas. Hago así porque si no se me enojan, porque decía, la nombraste a ella, a mí la nombraste.
1: Y sí.
0: Entonces, en general, amigas y amigos en general, para todos y todas mis sobrinas que viven acá. Así que, y un saludo para toda mi gente de acá de Rufino, para todos. Y para Marcelito Hidalgo también, un saludo grande para él. Y para los que me pelean también, un saludo de mi parte.
1: Son muchos, ¿eh?
0: Un saludo de la Veneno, Doble Pechuga, Arias la la abogada, que pierde todo el juicio, como dice Marcelo, como dice la Bibi.
1: Claro. Y la abogada.
0: Un beso, hermosa.
1: Gracias.
0: Que un beso de bocina.
1: Beso, beso. Abrazo grande. Ay, Dios mío, cuántos besos que tiene la abogada hoy. Un beso grande, abogada. Gracias. Un beso grandote para vos. Y ahora la tenemos a la Mari desde Victorica.
2: Hola, princesa. Acá estamos.
1: Hola, perdida.
2: Complicada de la garganta, pero acá estamos. Hermoso día hoy, precioso el día, frío a la mañana, mucho, mucho frío, pero bueno.
1: Sí, a la mañana hacía frío acá.
2: Si podés, me pasás el tema, un tema de Germaín.
1: Dale. Cualquiera.
2: Si se puede, si no está todo bien.
1: Sí.
2: Y quiero saludar a Martita de Selva, Martita de Rancul, a Adelita, a Betita de Corriente, al Doc, a Samuel de Carmenza, a las Tres María, al Paisa, a Serafín de Bariloche, a Eduardo Ariel Honorato, al Gus de Puerto Deseado, a Gustavito, Igor y familia, Marcelo, Patri y Coco de 9010, a Johnny de Buchardo, Marcito de Río Tercero. Te sigo escuchando, princesa. Besotes, besotes. Mari de Victorica.
1: Mari de Victorica. Ayer la Betita te estuvo mandando saludos, Mari, ¿eh? Te aviso porque por ahí no estabas escuchando la radio. Bueno, la Betita te mandó saludos ayer. Yanni, acá hoy firme, hoy es el cumple del Toro Quevedo. ¿Me pasarías a Caro Cruz? ¿Cómo andas, Darío? La abeja loca, el ex abeja loca. El cumple del Toro Quevedo. ¿Cuántos años cumple el Toro Quevedo? Bueno, seguro que Johnny va a venir con las efemérides y lo va a contar. Hola amiga Yanni, ¿todo bien? Lindo día, se viene el viernes, es mi cumpleaños y si Dios quiere, voy a festejarlo embajador Martini con amigos y amigas. Oscar de Huinca Renancó, Córdoba. Te escucho en Huinca, en la 91.5, del amigo Ale Quiroga, dice, más vale, claro que sí. Ahí estamos en Huinca Renancó, firme en la radio del Ale Quiroga, ¿eh? Este fin de semana el Ale tendrá baile. Vamos a mirar si tiene baile. No sé si me pasó algo. No sé si tiene baile este fin de semana. Calculo que sí. Mete baile todos los fines de semana, el Ale. La 91.5 suena fuerte en Huinca, Renancó. Se viene el viernes, es el cumpleaños del Correcaminos, dice. Mira, bueno, espero acordarme, Oscarcito. Así te puedo saludar. Buenas tardes, Yanni. ¿Me podés pasar el tema de Damián Córdoba? Ojalá, para mi amorcito Ramón, que lo amo muchísimo, dice. Bien. Ojalá. Hola, Yanni. Te escucho desde Casbas. Hola, genio. Hola, Sergio. Saludos. La gente de Casbas. Hola, Yanni. Buenas tardes. ¿Cómo estás? Soy Gustavo de General Hacha. ¿Me pasarías el tema? Él ha llegado a la ciudad. Hola, carretera. Gracias, cariños. Hola, Gustavito. La gente de Hacha. Aguante la pampa. Numeritos nuevos. ¿Qué dice? Hola, Yanni. Soy Rubén de Quemú. Muy buena la radio. ¿Me pasas el tema del Toro Quevedo? Te he querido tanto. Bienvenido a Rubén de Quemú, Quemú. Mira, salimos todos los días en Quemú, Quemú. Recién hoy nos escribe, ¿eh? Bienvenido, Rubén, bienvenido. Otro número nuevo que dice, muy buenas tardes, ¿cómo va? ¿Pasas algo de agrupación Marilyn? Acá escuchándote de Alien, dice. Alien, así se llama la localidad, Alien. No me dejó el nombre, pero bueno, le mandamos un saludito por ahí también. Hola, pasamos un tema lindo. Estoy arando, soy Daniel de Alta Italia. Bienvenido, Daniel. Saludos para vos. Daniel de Alta Italia, también en compañía de la radio Cadena Alegría, que suena fuerte en todo el país. Hola, soy Daniel, soy nuevo. Saludos desde Winca Renancón. Me encanta el programa. Bien ahí, Dani. Bienvenido, Daniel, desde Winca Renancó. Dice que es nuevo, dice. Así que bueno, bienvenido. Ahí en Winca salimos todos los días a la tarde, ¿eh? Así que bienvenido, Dani. Espero que no sea la primera y la última vez que nos escribas, ¿eh? Hola, Johnny, buenas tardes. Desde la Toma San Luis, haciéndote el aguante. Bien, Graciela. Arriba, Gracielita. Aguante la gente de la Toma San Luis también, gente prendida a la radio en este día miércoles. Estamos en vivo hasta las 20 horas, esto es Latina en Vivo y Euforia en la Cadena, que suena fuerte hasta las 20 horas.

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